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1: Ofensiva 16 para Jan Meneses, 26 para Marco Asturias y con la número 19, el Popín, Daniel Castro, director técnico, el señor Víctor Rivero.
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0: Carlos Flores, 6, César Fuente, 9, el que pedía usted, Gonzalo Sosa, 10, Leonardo Valencia, 15, Vicente Álvarez, 21, Flavio Moya, 32, Vicente Cárcamo. Esa es la banca del elenco de Limache, Pancho.
1: Limache, señoras y señores, ahí está, no la tengo, la saqué cuando me vine para acá. El tema es que vamos a ver qué va a hacer este Ñublense con una cara nueva en cuanto a la táctica, porque de Matías Plaza anduvo muy bien frente a Concepción, pues creo que fue el rescatable. Ovelar, el paraguayo que se gana la camiseta de titular el día de hoy, con hombres de ofensiva ya netamente, como es el caso de Geraldino y Luquitas Palma, que creo que podrían ser una buena sociedad, un hombre joven como Lucas Palma y un hombre que tiene el golpe como es Geraldino, acompañado o empujados por este chico Ovelar. Creo que me parece una alineación adecuada para enfrentar este cuadro de Limache. Yo creo que los equipos siempre que saltan al campo de juego tienen que ganarle al rival, pero tenemos que ganarle teniendo poder ofensivo, y creo que esta noche Ñublense está bien paradito para lo que va a hacer este partido. Me llama la atención, sí, en la parte de atrás Felipe Campos, que ingresa por Valencia. La única duda que me quedo, no sé si Valencia estará medio resentido, tendrá alguna cosa por ahí, pero no.
0: Lo dimos a conocer cuando recién iniciábamos el programa, que dentro de la información médica estaba con un problema y por eso estaba en la banca Sebastián Valencia.
1: ¿Pero está en la banca?
0: Sí, no, perdón, no está ni citado. No, está fuera, digamos, por lesión. 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Pancho, una pregunta, usted que sabe, ¿quién va a ser el fútbol en Ñublense?
1: Ovelar, sin lugar a dudas, acompañado por ahí de Manuel Rivera, que siempre es más ofensivo que Lorenzo Reyes. Creo que buen remate de distancia podría ser.
0: 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Pancho, yo le voy a recordar los hombres que van a llevar la legalidad el día de hoy. Nicolás Gamboa es el árbitro central, Claudio Urrutia el primer asistente, Carlos Venega el segundo, Mario Salvo el hombre del cartel. Y en el VAR estará Franco Jiménez y Francisco Soriano. Falta poco, Pancho.
1: Sí, a usted le queda poco. Le falta poco. Falta, tú todavía hacen 23 minutos y tanto para que comience el cotejo. Oiga, ¿alguna novedad de Coquimbo y el cuadro de la Universidad de Concepción?
0: Terminó el encuentro, ganó Coquimbo por 1-0. Concepción se empieza a quedar en el fondo, Pancho. No puede salir la U de Conce desde el fondo. Ganó Coquimbo apretadito, 1-0.
1: Sí, 1-0 es entonces.
0: Sí, 1-0.
1: Se va guiando peligrosamente la Universidad de Concepción, fondo de la tabla, pero
0: es uno de sus candidatos para bajar.
1: Y la Calera, son los dos.
0: Ah, sí, pero yo veo muy mal a la Universidad de Concepción. ¿A quién no veo mal? 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

0: 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El carrito de verdura. ¿Cómo está el ambiente, Pancho? ¿Hace mucho frío?
1: Empieza a bajar la temperatura. Usted sabe que por acá, por la
0: quinta región cordillera.
1: Cordillera. No estábamos muy cerca de la mar, pero de todas maneras se oscurece temprano por estos lados.
0: No, es una humedad extraña, ¿eh? Es un frío bien raro el que está en la quinta región cordillera. 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
1: Sí, me parece que Gamboa es un buen árbitro, ¿eh? Creo que no deberíamos tener problemas en cuanto al arbitraje esta noche, así que todo va a depender de lo que pueda hacer nuestro Ñublense enfrentando a este Telemach.
0: Qué importante lo que usted dice del arbitraje, ¿eh? Porque este último tiempo el arbitraje chileno ha estado bastante cuestionado. Y sin lugar a duda que Nicolás Gamboa, no siendo un árbitro espectacular, fuera de serie, sobresaliente, no siendo un Pancho Gutiérrez en el arco, Nicolás Gamboa en el arbitraje, es un árbitro que da cierto grado de seguridad.
1: Sí, al menos creo que vamos a estar como en mi signo del zodiaco, Libra. Depende del trabajo que haga cada equipo para dónde se va a quedar, dónde se va a balancear más el partido, en este caso el fútbol, y esperamos que Ñublense, por supuesto, no falle. Y vuelvo a dar mi, yo decía, el programa a lo mejor podría ser un empate como viene dolido Ñublense, pero viendo la alineación titular creo que por ahí el pivoteo de Geraldino y Lucas Molina entra con su oportunismo y nos traemos los tres puntos con gol de Lucas Molina.
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1: Sí, pues, pasé a comprar un coy adelante cuando saliera.
0: A su generosidad. Se le está pegando las costumbres de otro jefe también, ¿eh?
1: Pero Molina le compró esas 10 paletas a 1000 que venden aquí afuera también.
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1: Creo que dependiendo de lo que pueda hacer nuestro Ñublense, también echo de menos, bueno, ir a la banca León Mancilla, eso lo sabemos. Pero ¿qué pasa con el hombre que nos deslumbró por un par de minutos, hizo un gol y desapareció dentro de la alineación? Bueno, está Rami, está, ¿quién lo puede subir? Tapia, entonces Calderón, creo que por el momento no necesitamos más delante, ¿no? ¿O no?
0: Lo que pasa es que tenemos hartos nombres. Lo que pasa es que ninguno de perdónenme, yo no quiero ser fatal, pero ninguno de ellos ha convencido al 100%. Geraldino se gole, llegó Calderón se gole, pero no son jugadores que tú sabes que van a tener más de alguna posibilidad.
1: Sí, vamos a ver que, pero creo que va a ser un partido bastante apretado futbolísticamente, ¿ah? Hay que tener cuidado con los pelotazos largos para Popín, porque te las corre y te puede clavar en cualquier minuto.
0: Te puede hacer un Popín.
1: Sí, te puede hacer un, sí, ese mismo.
0: Ya, hombre.
1: No es un cara pálida, es un Popín, ¿ah?
0: Un Popín.
1: Sí, recordad que Ñublense vestirá completamente de blanco, así como cuando visitó el Claro Arena para ganarle a la Universidad Católica. Creo que si vamos con esa expectativa, bueno, seamos cabalistas, porque recordemos que Linache, su tradicional vestimenta es una casaquilla roja con negro, o sea, creo que mantiene Limache su indumentaria y Nacho Ñublense va con su casaquilla de recambio o para bien decirlo, completamente de blanco el cuadro de Container Food.
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1: No, nada.
0: Es que como no lo escuché, a mí me gusta escucharlo, lo extraño tanto cuando no lo escucho.
1: Sí, lo que pasa es que no, acá en la parte, digamos, no estamos pegando nuestros carriles también, así que no importa. Después vamos a ver si juntamos todas las piezas de este rompecabezas. Ojalá que no sea un rompecabezas, que nos ponga Víctor Reguero, director técnico del cuadro de Limache, para el trabajo en sí que va a hacer nuestro Ñublense.
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2: Sí, señor. Así que vamos a ver qué va a pasar con este Ñublense, con el cuadro de Limache, pues sí. Donde todos los ojos están puestos, bueno, los de Chillán, la región de Ñuble, en lo que pueda hacer nuestro Ñublense. El trabajo que haga este equipo de Limache me da lo mismo, sino que lo que va a ser nuestro Ñublense, lo que nos importa y lo que queremos sacar a flote esta tarde, noche, Estadio Lucio Fariña, donde por ahí algún gracioso tiró una colilla de cigarro y explotó uno de los componentes de la luz, y por ende quedamos a ciegas y no se jugó ese partido, pero ahora qué raro que pasen estas cosas, ¿eh? que por cosas de segunda importancia, porque un partido se puede suspender por lluvia, por cualquier otro motivo, pero
0: porque le pegan al árbitro,
2: pero porque se quemó un transformista, perdón,
0: hombre,
2: un transformador es otra cosa. Bueno, estamos listos. Creo que el fútbol no es suerte, sino que hay que jugársela. Y me parece que Juan José Pereira,
0: el fútbol también tiene un cachito de suerte.
2: Sí, sí. Dale, sí. Pero de todas maneras, sobre todo para los porteros, no sé, de repente, suerte, creo que hay que pegarle de lejos. Todo conlleva que pueda salir un gol para cualquier equipo, ¿eh? Hemos visto goles de lejos, el otro día había un gol de este chico de Wander, que iba perdiendo 1-0 y de distancia remató, y qué bonitos son los goles de lejos, pero hay que hacerlo, ¿va? Todos los días se practica, se juega, y creo que hay que llevar esto al campo de juego.
0: 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Recordemos cómo forma Ñublense en forma correlativa, Manchú.
2: Recordemos la formación titular de los Diablos Rojos, Diablos Ángeles Blancos, esta tarde acá en el Estadio Lucio Fariña. Dice que formará con Nicolás Pérez en la portería, Pablo Calderón con la 6, 4, Osvaldo Bozzo, 5, Felipe Campos, 16, Dieguito Sangüesa, 14, Giovanni Campuzano, 21, Lorenzo Reyes, 28, Manuel Rivera, 7, Fernando Vilar, 20, y Gimnasio Geraldino, y con la número 11 para Luquitas Molina.
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2: Limache forma con el Halcón, a Claudio González. Dejó en la portería Borja, el muchacho que hizo toda la segunda edición. 7 para Carlos Morales, Augusto Aguirre con la 2, 24 Alfonso Barot, 11 Javier Rojas, 25 Misael Gantén, 14 Hugo Martínez, 27 Tiago Galeto, el número 16 John Meneses, 26 Marco Asturias y 19 el Popín Daniel Castro.
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2: Solamente, bueno, dice Nicolás Gamboa, es el árbitro principal, Claudio Urrutia es primer asistente, segundo Carlos Venegas y Mario Salvo es el cuarto árbitro.
0: ¿Usted no tiene el VAR?
2: No me gusta.
0: No, porque se tienta tanto usted que ni siquiera quiere anotarlo con B corta, por eso no lo anota.
2: Hace tiempo que ya no.
0: Sí, claro. Franco Jiménez, Franco Soriano van a estar en el VAR. 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Ah, me lo corrigió. Ya.
2: Ahí está, señora Cecilia, todo listo y preparado. Quedan exactamente 10 minutos para que comience a rodar la gordita regalona en los pastos sintéticos del Lucio Fariña. El cuadro de San Luis de Quillota.
0: Oye, qué increíble que Limache, siendo un equipo de primera división, no tenga estadio.
2: Es que Limache no tenía ni por la ni pensaba estar en la primera división. Algún día quizá a lo mejor, pero no era para estar tanto tiempo en la primera división.
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2: Ahí está entonces, señoras y señores, la visita y el local del cuadro de la imagen. El árbitro, los directores técnicos, creo que no sea pero de agoterita se hace presente, ¿eh? Creo que Limache tiene su gente también.
0: 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Se viene el Limache, el local, Ñublense la visita. 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Son exactamente las 20 horas con 24 minutos y como dijo un colega una vez en la radio La Voz de Yungay, ¿y usted dónde está? ¿También en la misma hora? 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Pancho, ahora sí.
3: Sí, señor, ahí está entonces, señoras y señores, todo listo y preparado. Oiga, ¿sabe qué, amigo mío? Antes de que comience a rodar la molte número 5, voy a mandarle un saludo, pero muy cordial, a Javier Danilo Gajardo Rojas. Él está cumpliendo 25 años de edad. 25 años de edad, qué joven, qué toda una vida por delante, ya ha recorrido 25 años. Y por supuesto, él es mi sobrino, hijo de Marcela Rojas Urrutia, que le mando un saludo cordial. Así que 25 años de edad para Javier Danilo, un abrazo. Terminando el encuentro, vamos a ver si queda torta todavía.
0: Y vamos a ver si lo reciben. 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
3: Entre el mar y el cielo, ¿ah? Por ahí había una canción que decía eso. Señoras y señores, somos Radio Isadora 97.7 en el dial de la frecuencia modulada. Ahí está Rafael Cutillo, nos acompaña también María Edith Rojas Urrutia en la puesta en el aire y un amigo de todos ustedes, como siempre, el Gil, que está aquí a este otro lado. Saludos cordiales para todos. Empiezan a escucharse los aplausos porque ya el cuadro de Limache y Yulense van a saltar al campo de juego acá en el Lucio Fariña de Quillota.
0: 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Sigue vetado, parece, ¿no? Está cortado.
3: Y que no le digan en la esquina.
0: El vetado. Los mandos técnicos está hoy día María Edith Rojas de Gutiérrez, que es la que nos saca al aire. En el relato va a estar el Pancho de los goles, Francisco Pancho Gutiérrez, y en la locución comercial el día de hoy, para acá me mandaron a mí, su amigo Rafael Cuitiño, la voz de San Nicolás.
3: Ya habíamos anunciado de completamente de blanco el cuadro. Lo habíamos anticipado, y el Tomate Mecánico, que es el cuadro de Deportes Limache, con su uniforme tradicional rojo, con ese azul oscuro, casi negro, pantalones negros, media negra. Así que todo listo y preparado, ya empiezan a formarse para el saludo protocolar, señoras y señores, ya calentamos motores.
0: Pancho, permítame que me meta en algo que no me corresponde, pero creo que bastante osada, ¿eh?, la que saca el elenco el día de hoy de Ñublense. Nos quedamos sin un armador en natural. Claro, Velar tiene buen pie, Luca Molina tiene buen pie, Geraldino maneja bien el balón, pero no son hombres que de trato acostumbrado a armar juego. Me parece que es muy osada, pero es arriesgada. Si nos resulta, maravilloso. Si no nos resulta, nos vamos a cortar todos el día de hoy las venas. Así que esperemos que con estos tres hombres en punta tengamos una llegada más constante al arco contrario.
3: Bueno, yo creo que netamente en sí no son tres hombres en punta literalmente, sino que Geraldino y Molina, y Ovelar viene como el partido que jugó frente a Deportes Concepción, un poquito de atrás, ¿ah?
0: No, sí estoy de acuerdo con usted y reconozco su sapiencia, pero lo que quiero decir es que tiene una costumbre más ofensiva que de medio. Entonces, si bien es cierto, es un hombre que se abre por la derecha, se puede colocar al medio porque tiene muy buen pie. Eso es innegable.
3: Vamos a ver si remata a distancia. Vamos a ver también que es una pieza fundamental para mí en este cuadro de Ñublense, Manuel Rivera, que aparte de tener buen pie también se atreve a rematar de distancia, así que hay muchos factores que van a pasar en este encuentro, y ojalá que el que salga favorecido sea nuestro Ñublense.
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3: Sí, señor, estaba viendo ahí lo que es el sorteo, ¿ah? ¿Eh? Recordemos que desde que jugaba acá en Chillán, el Poncho Baroa siempre usa una muñequera, y eso es lo que está revisando Gamboa, como en los Titanes del Rin. Hablando de Titanes del Rin, hace pocos días atrás falleció el actor que encarnaba a la momia, así que también para él y su familia, un saludo cordial, porque cuántos domingos de entretención nos dieron estos muchachos de Titanes del Rin.
0: ¿Quién le gustaba a usted?
3: Mr. Chile, por supuesto.
0: No, a mí me gustaba el Ciclón del Caribe.
3: ¿Sí?
0: ¿Se acuerda ese que golpeaba con las cuerdas? No, si es que tiene, es distinto, sí. No es unidireccional. Golpeaba con las cuerdas y los pasajes. Y la momia era pero impresionante, ¿eh? Nadie lo votaba, me acuerdo.
3: Cuando el animador que se llamaba,
0: ¿cómo Octavio
3: se
0: Zufán.
3: Sí, cuando decía, le está sacando los ojos, le tiene metido el dedo en los ojos, y de repente el camarógrafo se equivocaba y tenía el dedo más doblado, se le veía la coyuntura y no más puesto de la cuenca el ojo.
0: Era buena fiesta, Ciclón del Caribe,
3: Tanque Rudy,
0: el zorro,
3: el hombre araña,
0: Mister Chile, había un indio, no me puedo acordar el nombre.
3: El India Pícaro no era.
0: No era el Indio Pícaro, no. Pero habían varios, ahí era muy entretenido. Sí. Y a mí me hacía mucho rabiar, como te digo, la momia, pero no lo botaba nunca.
3: Y era chanchero. ¿Te acuerdas?
0: Sí.
3: Porque amarraba en la cuerda que no se le permitía y le metía los dedos en los ojos.
0: Y ahí le pegaba también. 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Lo repetí varias veces porque la primera vez no me salió. Se me entregó. Como el otro.
3: Sí.
0: 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Novedades,
3: estamos casi listos, señoras y señores, estamos listos y dispuestos en la 97.7, en todas las plataformas, los suecos, en las plataformas, en todas las chalas, en la hawaiana, en todo. Y usted nos escuche y nos veamos, ¿sí o no? Todas las plataformas.
0: Menos mal que no estoy cerca suyo, usted me da miedo. De repente.
3: Menos mal que no está el Inancito tampoco, si no hubiese dicho que sí.
0: 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En cualquier momento, ¿quién sale? Yo no me di cuenta, pues estoy viendo las imágenes acá, pero no sé quién ganaría el sorteo. 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Señoras y señores, en el relato, el Pancho de los goles, Francisco Pancho Gutiérrez.
3: ¡Sí! El señor Pérez, la pelota más allá del campo de juego, ahí está el rechazo de cabeza ofensivo del cuadro de Limache, sáquela como puede, no, le pegó por allá Pablito Calderón, la pelota larga, se va fuera del campo de juego, no alcanza a salir, por ahí la pone en juego un hombre de Limache, la tiene en la mitad del campo de juego la gente del cuadro de Deporte Ñublense, decían que esta tarde noche viste completamente de blanco, cuidado, ahí está para el central ñublencino, la pelota la controla, perdón derecho, cuidado, Ahí está, la imagen de lejos nomás deja salir el cuadro rojo de Deportes Ñublense. Cuidado, no la vaya a perder. Ahí está Bozo, la va a perder Bozo. Cuidado, se viene el cuadro de Limache. ¿Qué pasó ahí, amigo mío? ¿Lo vio? ¿Qué pasó?
0: Hubo falta. 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
0: 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Usted lo dijo en el relato, no te vayas a equivocar. La primera amarilla del partido,
3: ¿para cuándo vos?
0: Por una tontera, Pancho.
3: Sí, señor. Cuidado, de tiro libre, peligroso para la gente del cuadro de Limache. Está Martínez para pegarle. Ahí está Hugo. Dorsal número 14 para el cuadro de Limache, señoras y señores. Esperando a Martínez, el pitazo del señor Gamboa puede traer consecuencias. Este error garrafal del central ñublecino, señoras y señores. Ahí está. Vamos a ver qué pasa. Esperando el silbato. Señoras y señores, le pega Martínez. Ahí está. Hugo Martínez para pegarle. Vamos, señor Gamboa. Silbe usted. Vamos, señor Gamboa. Coloque el silbato en su boca y hágalo silbar sonar. Ahí está la orden, señoras y señores, de todos los hombres en el área grande. Ahí está el cabezazo del hombre de Limache a las manos del portero Nicolás Pérez. Llegó el cuadro de Limache.
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3: Ahí está la gente de Limache, ahí está Aguirre, Aguirre con Parot, tocan por la banda derecha para Chantén, ahí está para Morales, la tiene Morales, levanta la cabeza, ¿por dónde? Prefiere salir por la banda de la derecha, ahí está Martínez, no encuentra el camino, la gente del cuadro de... tiene que pegarle largo, no va al cuadro de Limache, si quiere salir, prefiere cambiarla por la banda derecha. Ahí está la salida. ¿De quién? Del número 7. El número 7 no es Yantempo. Le digo al tiro, señoras y señores, la pelota la tiene la gente del cuadro de Limache, tiene el contragolpe por el eje central del campo de juego. Ahí está por aquí, por ahí, prefiere tocar por la banda derecha. Le puede pegar, tiene tiempo y espacio. ¡Oh! A las manos del portero Nicolás Pérez.
0: 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Ataca, Limache.
3: La pelota la tiene la gente del cuadro de Ñublense. Empieza a salir de atrás. Cuidado, la hace bonito. La tiene y avanza por la banda derecha. Calderona la tiene Ñublense. Puede dar peligro. Ahí está. Cuidado, Molina. No alcanzó a llegar el chico Chillán Viejo. La pelota llega a las manos de Claudio el Halcón González.
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3: Señoras y señores, le pega el Halcón González. Para atrás nuevamente para el portero que hoy viste completamente de verde, señoras y señores. No. Ahí está el Halcón, ahí está González. La toca cortita, señoras y señores, la de la gente. Por la banda derecha está la salida del cuadro de Deportes Limache. Ahí está, por aquí, por allá quiere pasar. Se viene el cuadro de Limache, es peligroso. Cuidado, puede cortar, señoras y señores. Ahí está el centro para Limache, es peligroso. Le mete el guantazo por allá Nicolás Pérez, señoras y señores. Uy, nos salvamos, ¿eh? Era el número 7, Morales, el hombre que llevaba peligro. Se salvó Ñublense, tiene la esquina.
0: Primer tiro. 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
3: Señora, señor, le va a pegar Morales, encargado de las pelotas muertas en el cuadro de Limache. Señoras y señores, ahí está el pitazo del señor Gamboa, esperando. Había cerrado el portero Nicolás Pérez, que viste completamente de amarillo esta tarde noche en Quillota. Ahí está. la toca cortita. Cuidado, puede traer consecuencias este tiro del laboratorio, del cuadro de Limache al corazón del área. Golpe de cabeza de defensiva, señoras y señores, todavía la pelotita, el balón lo controla la gente del cuadro de Limache. Quería, intentaba salir por a la banda izquierda, velar, la pelota no está en el campo de juego, hay lateral defensivo que favorece a los Diablos Rojos.
4: 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El balón está en el medio campo, lo disputa Ñublense.
3: La pelota la tiene por allá, Yantén, sale jugando, cuidado, la tiene el Popín, la pelea, la lucha, el Popín, gana el último hombre del cuadro de Deportes Ñublense, pelotazo largo, no puede salir el cuadro rojo de Deportes Ñublense, la tiene, la controla, cuidado, dale, que debía juntarse con Popín, la recupera en el fondo el cuadro de Deportes Ñublense, sale jugando la derecha, atosiga, Ñublense, la gente de Limache. Ha tenido harta llegada a Limache, nada, Ñublense, cae velada y tiro libre que favorece al cuadro de Ñublense de Chillán.
4: 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La pelota la tiene Ñublense.
3: Señoras y señores, para 0-0, la tiene Orea vos. Oso, la tiene Oso, quiere juntarse con un compañero, quiere tocar para el costado, para juntarse, ¿con quién? Con Calderón, el pelotazo largo de la gente de Ñublense, rechaza Aguirre para la gente del cuadro de Limache, cuidado, ahí está, puede rematar Lucas Molina, la tiene, la pierde, la recupera el extremo de defensa del cuadro de Limache, señoras, señores, se viene la contra, ahí está, solo un hombre del cuadro de Limache, atacan tres, defienden cuatro, ahí está Nicolás Pérez, tiene que ir abajo, cuidado, otra vez en segunda instancia, Nicolás Pérez, señoras y señores, manda el tiro de esquina, era Aguirre que se sumaba en la ofensiva, señoras y señores, van seis llegadas de Limache, dos tiros de esquina, 7 minutos apenas de este primer tiempo, igualan 0-0.
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3: Se ha tenido harta pega Nicolás Pérez, le iba a pegar por acá el número 14 Hugo Martínez, cuidado, hay cambio de lanzador, señoras y señores, para este segundo tiro de esquina, la pelota va a venir ahí al segundo palo, me parece, ahí está, señoras y señores, esperando la orden de Gamboa, no se hacen mucho agarrones como en otros partidos, ¿eh? Defienden zona la gente de Ñublense al primer palo, ponía la punta del postín el hombre del cuadro de Limache, la pelota fuera del campo de juego, saque de arco, saque de meta, que favorece al cuadro rojo de Deportes Ñublense.
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3: Sí, señor, cuando la tiene el cuadro de Limache, pasa por fuera, por allá Morales, la toca el cuadro de Limache, la toca bien, es lo peor para Ñublense, no le dura mucho la pelota al cuadro rojo, que esta tarde noche viste de blanco, cuidado, ahí está, pasa Morales, fuerte, nomás tiene que pegarle hacia arriba, la extrema defensa del cuadro ñublensino, no le dura mucho la pelota, el baloncito, pasa a Giovanni Campuzano por la banda y queda ahí, tiene, puede sacar el centro, ¡oh! La pelota llega a las manos del portero de Claudio González de Limache.
4: Me parece que es la primera llegada más clara que tiene el elenco ñublensino, cambio de lado a lado, salió muy bien el arquero a terminar cualquier insinuación ofensiva del elenco chillanejo. Señoras y señores, 97.7, estamos en Quillota, 10 minutos con 10 segundos del primer tiempo, relata el Pancho de los Goles, el concejal del deporte, Francisco Pancho Gutiérrez.
3: La tiene Dantén buscando a Morales por la banda de la derecha, ahí está la salida del cuadro de Limache, nuevamente pasa por fuera Morales, la toca cortito con un compañero, Se viene el cuadro de Limache peligrosamente. Va a sacar el centro Moral y se la quitan. Ahí está la pelea, la lucha con todo. Pero ya el hombre Ñublecino no está en el campo de juego. El defensivo que favorece a los Diablos Rojos.
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3: No está funcionando el mediocampo Ñublecino. A todas las pelotas la recupera el cuadro de Libache en la mitad del campo de juego. Ahora la cambian de izquierda a derecha. Cuidado en la parte central. Cuidado, cayó Bozzo. Cayó mal Bozzo, ¿ah? ¿Eh?
4: Muy mal.
3: Sí, saltó Bozzo. Por ahí le hacen un banquillo, me parece. Y ahí está el número 4, Ñublecino, quejándose un dolor de espalda.
4: 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Me pregunto yo, Pancho.
3: Sí, porque por ahí Marco Arturia saltó a cabecear, pero quedó pegado. Arturia no saltó. Y la verdad es que cayó muy mal Bozzo, pero ya está en la vertical el número 4, Ñublecino.
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3: Ataca Ñublense, ahí está recostado por la banda de la derecha. La pelota la tiene un hombre Ñublecino, rebota en roja. No está en el campo de juego, el lateral ofensivo que favorece el cuadro de Deportes Ñublense de Chillán. Señoras y señores, se acerca, se aproxima. ¡Que debe tener la cola el diablo!
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3: Ahí está Capito para pegarle, para hacer el centro prácticamente. La pelota viene llovida, la recupera nuevamente Calderón para la gente del cuadro de Ñublense, Chillán. A pie izquierda, qué bueno el cambio para Chucky Campuzano, la tiene Campuzano, levanta la cabeza, deja en el camino a Morales, señoras y señores. Ahí está, pues cae el centro para la gente del cuadro de Deportes Ñublense, la retrocede mucho, la recupera, cuidado Morales. La tiene la gente del cuadro de Ñublense, ahora la recupera Ñublense, ahora es bueno porque la recupera Ñublense para Ovelar, epa, golpe de cabeza de Ovelar, pero se la entregó a un enemigo, los blancos somos nosotros. Ahí cuidado, la robó nuevamente Ovelar por la banda derecha, puede sacar el centro, puede pegarle al arco, ahí está, se hace camino al andar, la recupera muy bien el Pocho, paró de pierna izquierda, saca, larga la gente del cuadro de Limache, el golpe de cabeza, hasta ahí nomás, amigo Ñublecino, déjela hasta ahí nomás, Yantén la tenía, Yantén, le pega Yantén, ahí está, tiene que ir a pelearla por la banda de la derecha, por allá, la gente del cuadro de Ñublense, en la mitad del campo de juego, no está en el campo, lateral que favorece en la mitad del campo de juego para el cuadro local de Limache.
4: Deporte Limache 0, a 14 minutos del primer tiempo, el marcador no se mueve acá en el Lucio Fariña Bequillota.
3: Señoras y señores, somos Radio Isadora 97.7 en el dial de la frecuencia modulada. Ñublense está sacando un importante punto, pero muy temprano todavía. La pelota le llega ahí al Halcón González, la tiene González, la toca cortito para su compañero de saga, ahí está. A ver, paró con el Halcón González, le va a pegar la pierna derecha. Tres. Señores, va Arturia, va Morales, por esa banda, a pelear la pelotita, la pelea con el Chucky Campuzano fuera del campo de juego, y lateral ofensivo que favorece al cuadro tomatero.
4: Tercer tiro de esquina, es tiro de esquina, Pancho.
3: Sí, señor, se ve el tiro de esquina, seguramente va a ir por allá el chico Martínez, Hugo Martínez, dorsal número 14, para pegarle a la pelotita, señoras y señores. Ahí está dando las instrucciones el portero Nicolás Pérez. También ordenando el fútbol, el señor Gamboa. Vamos a ver qué pasa, qué ocurre de este tiro de esquina. Ahí viene, señoras y señores, por aquí, por allá, ponemos la cosita, le dice Gamboa. Ahí está, y no se tomen, no se toquen, está solo, agazapado, casi todos los defensores y atacantes están en el punto penal, sale el portero Nicolás Pérez y se queda, seguro, con las manos enguantadas, con la número 5 Volten, se quedó el portero Nicolás Pérez que sale jugando en el centro del campo de juego, la tiene Ñublense, hay una falta, no marcó nada Gamboa, sigamos jugando, ahora sí, señoras y señores, ahí está, por aquí, por allá, quiere la gente del cuadro de Limache, Hay una falta, ahora sí, cóbrela. Ah, pues Gamboa. Pita y marca el señor Gamboa y tiro libre que favorece a Ñublense de Chillán.
4: 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Ñublense la visita, Limache es el local, 0-0 el marcador, primer tiempo, van exactamente 16 minutos y ustedes escucha el relato del Pancho de los goles, Francisco Pancho Gutiérrez.
3: Señoras y señores, ahí está para pegarle al tiro libre a el portero Nicolás Pérez, la pelota vía aérea, ahí está, a golpe de cabeza, arriba, por aquí, por allá, ¿dónde? Cae un hombre del cuadro de Deportes Ñublense, le puede pegar, ahí está, golpe de cabeza defensivo de la gente del cuadro de Limache, se dio una chance, sale jugando, ahí está, cayó un hombre de Ñublense, Jean, pide y marca el señor Gamboa, ahí está el tiro libre que favorece al cuadro de Deportes Ñublense de Chillán.
4: 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Tiro libre para Ñublense. ¿Quién le pega, Francisco?
3: O le va a pagar el paraguas. Ahí está Pelar, señoras y señores, dorsal número 7 para la gente del cuadro rojo de Ñublense. Vamos, Ñublense, que de gol. Ahí está, vamos a ver qué pasa con el tiro libre de Ovelar. Ahí está Fernando, señoras y señores. Vamos a ver la cabecita de Geraldino. Se hará presente en el estadio Lucio Fariña, esperando la orden del señor Gamboa. Todos los hombres en la línea del área grande. Ahí está Ovelar, le pegó Ovelar, segundo palo, muy abierto, golpe de cabeza del Chiqui Campuzano, no lo alcanza y gana, y sale jugando la gente del cuadro del Limache. Largo el balón, no está en el campo de juego, no salió. Sigamos jugando. Se refugia en el portero Nicolás Pérez, la gente de Ñublense, señoras y señores, ahora sí, Ñublense como que empezó a tomar más el medio campo, pelotazo largo, se saltó el medio, por allá Ñublense, recupera la gente del cuadro de Limache, ahí cae un hombre en la argolla central del campo de juego, la tiene por allá y sale jugando Aguirre, ahí está y sale jugando para el no alcanza a hacer juego, señoras y señores, ahí está Ñublense, también se la trae Ñublense, se acordó que tenía que jugar Ñublense, ahí en la mitad del campo de juego cayó un hombre, pita y marca Gamboa y tiro libre para los Diablos Rojos.
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3: Ahí está Pilar, vamos a ver qué va a hacer el paraguas. Ahí está, señores, agazapado el Alcón González. Tiene miedo el portero del cuadro de Limache. Cuidado, ahí está, señora, si se puede caer el primero. La toca cortito, se la devuelve nuevamente para volar. Ahora sí va a sacar el centro. El número 7 del cuadro de Deportes Ñublense, por aquí, por allá, quiere pasar. ¡Epa, la hizo bonita! ¡Qué distinguido! Velar sacó el centro. Oh, está adelantado el hombre de Ñublense, por eso no hizo nada. La pelota llega a los pies del Halcón, del portero, del goalkeeper del cuadro de Limache, el Halcón González.
4: 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Pancho ataca Limache.
3: Se va a atacar a la gente del cuadro de Limache, ahí responde Ñublense, la toca hacia atrás, cuidado, la hace rebotar en un hombre de Limache, la pelota no se me escapa de juego. Lateral que favorece al cuadro rojo de Deportes Ñublense.
4: 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No se extrañe, porque él está ensayando el chino.
3: No, me estoy preparando para el 18. Ya andamos medio con la lengua, cuidado, la hizo ya campo, la pelota la tiene la gente del cuadro de Ñublense, ya no está en el campo de juego, cayó por ahí, pedía falta el chico Lucas Molina, pero nada, decía el señor Claudio Urrutia, solamente lateral, que favorece al cuadro de Limache.
4: 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Primer tiempo, 21 minutos, 0 Limache el local, 0 la visita Ñublense.
3: Ahí está, señoras y señores, por las preferenciales, Campo con la pelotita en la mano, ya hizo el lateral, la recupera la gente del cuadro de Limache, golpe de cabeza defensivo de Ñublense, la pone al piso, ahí está la salida del capitán, a ver, el capitán por la banda derecha, sabe, quiere salir jugando Ñublense, golpe de taco, hay lateral, sí señora, sí señores, Geraldino, golpe de taco, la hace rebotar en nombre del cuadro de Linache, quería romper el tomate por allá, Geraldino, lateral que favorece a Ñublense.
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3: Sí, señor, cuando la recuerda la gente del cuadro de Limache por la banda izquierda, ahí la tiene Lucas Molina. Cerrado, muy cerrado, no alcanza a llegar nadie, la pelota se va. Saque de meta que favorece al cuadro de Limache.
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3: Se pegó tres cuartos del campo de juego por allá, para la recuerda Ñublense de vía aérea. Señora, el señor tiene que ver Molina la retrocede. La pelota nos ha ido. Nuevamente sigue buscando por la banda izquierda. Bueno, el ataque del cuadro de Deportes Ñublense se frena. Por aquí, por allá, ¿por dónde va a pasar? Vamos, hágala bonita, ahí está. Le puede llegar el primero por aquí, por allá, se da media vuelta. El portero, el halcón, por ahí le pone el pecho a las balas, señoras y señores. Bueno, la de Ñublense, buena de Lucas Molina, sacó el centro, estaba solo por ahí el hombre de Ñublense, pero en el primer palo estaba muy bien parado el portero Claudio González, se salvó Limache, la primera de verdad de Deporte Ñublense.
4: A los 22 minutos del primer tiempo, la primera llegada del elenco chillanejo con gran peligro, ¿eh? La primera llegada de Ñublense en el primer tiempo, por lo menos la llegada más clara, Pancho.
3: Sí, sí, la tuvo Ñublense, estaba bien parado, sí, el portero, el halcón, y se salvó el cuadro de Limache. Vamos, Ñublense, que se puede, vamos, Ñublense. Ahí está, señoras y señores, la recuerda la gente del cuadro de Ñublense, la tiene a velar, va a sacar el centro, cuidado, la pelota la tiene nuevamente, hay una falta, cayó la falta, ahí está. Pierna izquierda, cuidado, ahí está, centro. La tiene el cuadro rojo de Deportes Ñublense, zona caliente, por ahí está todavía. Rechazos, más rechazos vienen. Póngala al piso, Luquita Molina, ahí la tiene el piso, la devuelve hacia atrás. Muy bien, vamos Lorenzo, la toca hacia un costado. Vamos Ñublense, ahí está el mano Rivera, saca el centro, segundo palo, golpe de cabeza. Las manos del portero González, bien por Ñublense, los últimos minutos, amigo mío.
4: Los últimos minutos, Ñublense ha llegado más que los primeros 20 minutos de partido. A los 22, la primera llegada de Geraldino, que se la pierde, y ahora este centro muy peligroso. Mejor Ñublense, ataca Limache.
3: Sí, señor, ¿cuánto tiene la gente del cuadro de Limache? Pero ya la tiene, ¿quién? Arturia, la tiene Arturia, se da vuelta, quiere sacar el centro, rebotó en un hombre del cuadro de Deportes Ñublense, se va al tiro de esquina, que favorece al cuadro local de Deportes Limache.
4: 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Tiro de esquina, el cuarto.
3: Ahí le pega Martín, rechaza golpe de cabeza. Complementa para allá Lucas Molina. La pelota la tiene gente Limache de larga distancia para el portero González. Ahí está el Halcón, la abre por la banda izquierda, resalga jugando por allá Yantén. Le pegó Yantén, más alta que larga, la pelota en la mitad del campo de juego, golpe de cabeza defensivo por allá, la tenía un hombre del cuadro rojo de Deportes Ñublense. Tiene que venir a ayudarlo. Se puso bueno, es parejito el partido en estos minutos, señoras y señores, equilibró Ñublense, buscando por fuera el cuadro de Deportes Liberia. Ahí está Morales, Morales la tiene, va a sacar el centro a Morales, Arturia en definitiva, ahí está, por aquí por allá la recupera, por allá Giovanni Campuzano, la pelota la recupera de Ñublense, la gente de Limache va a sacar el centro, ahí está, le puede pegar, ahí está, señoras y señores, golpe de cabeza defensivo por allá del cuadro rojo de Deportes Ñublense, por aquí, por allá, por dónde, ahí está, medio desordenado, sáquela nomás donde sea, pelotazo largo, buscando a quién, a nadie, porque la pelota llega a las manos del portero González.
4: 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Ataca a Limache.
3: ¡Cuidado! Venía un centro del cuadro de Limache, pero ahí está, señoras y señores, la gente del cuadro de Deportes Ñublense, queda Nicolás Pérez, sale jugando rápidamente, ahí la tiene, por la banda de la derecha, sale jugando, para Luquita Molina, la abre por la izquierda, ahí aparece el Chucky Campuzano, la tiene Campuzano, va a sacar el centro, señoras y señores, se le contó, era el mano Rivera, saca el centro, Rivera, no sé si buscó el centro, le pegó al arco, pero era Rivera por la banda izquierda en ofensiva. No sé si sacó el centro, le pegó al arco el mano Rivera, el Halcón González tiene que extremar esfuerzo e ir al suelo y quedarse con la gordita regalona.
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3: Señoras y señores, ahí está el balón del Limache. La pelota la tiene, la recupera Ñublense, pelotazo largo nomás ahí, busquémosla. La tiene, la recupera el Limache en el sector medio del campo de juego. Ahí está Morales con Arturia, la recupera nuevamente Limache. Señoras y señores, puede sacar el centro. Señoras y señores, ahí está, pelotazo largo, se va a ir, no, venir por allá. Un hombre del cuadro rojo de Deportes Ñublense manda la fuera del campo de juego y lateral ofensivo que favorece al cuadro de Limache. Señoras y señores, se mantiene casi en media hora del partido. 0-0.
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3: No, está viendo, ahí está, que chocaron dos hombres del cuadro de Limache, señoras y señores. Señor, tocando la gente del cuadro de Limache para Martínez, la tiene Martínez, Yantén por fuera, sale jugando la gente del cuadro de Limache, la tiene Aguirre para el Poncho, la tiene el Poncho, señoras y señores, para Rojas, pelotazo largo, ahí está Rojas, señoras y señores, buscando a quién, al Popín Ron, para buscar a Popín Menezes, por aquí también, por aquí, por allá, la recupera la gente del cuadro de Limache, señora, sigue buscando a Lucas Molina, buscando por allá, la toca para el Lolo Reyes, la tiene para el Manu Rivera, bueno, Ñublense, lo encuentra también por la banda derecha, para que avance por fuera, tiene que venir Fernando Velar, le va a pegar Fernando Velar, se equivocó, lamentablemente el paraguas. Señoras y señores, recuperan el medio campo la gente de Deportes Limache.
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3: Sí, señores, ahí en la argolla central del campo de juego la tiene, cayó el hombre de Limache, nada, dice el señor Gamboa, que está a un metro, sale jugando Lucas Molina, recupera a la gente del cuadro de Deportes Ñublense, abre por la banda derecha, ahí está, ¿para quién? Para que salga jugando, larga era, pero igual llegó Molina, se quiere juntar con un compañero, recupera Yantene y sale jugando por la banda izquierda la gente del cuadro de Limache. Mirá grande, Zancada tiene tiempo y espacio, ¿para qué se van todos para atrás, Ñublense? Sálgale uno a encararlo, vamos, no hay falta, dice Gamboa, la pelota no está en el campo de juego lateral que favorece al cuadro de Deportes Limache.
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3: Sí, señor, ahí está, campo arriba, cuidado, Campos, Arturia. Se equivocó Campo groseramente. Arturia remata, señoras y señores. Nicola Vélez que manda el guantazo para mandar la pelota al tiro de esquina. Me parece que fue tiro de esquina o se fue por sobre el travesaño.
4: Oiga, ¿quiere que le diga algo? Fue el rebote el que complicó al hombre Ñublensino y dejó solo a Arturia, que le pegó sobre el travesaño. No hubo tiro de esquina, solo saque de fondo. 31 minutos del primer tiempo, marcadores 0-0.
3: Tulio, estamos al aire. 31 minutos, hijo.
4: Sí, señor.
3: Ya, ahí nos salvamos nuevamente entonces. Menos mal. Pancho, nos encomendamos, diga.
4: Me dio hambre. ¿Qué quiere que le haga? Mándese a comprar un sanguchito por...
3: ¿Qué hambriento este hombre? ¿Qué hambriento este hombre? Siempre, si no está con sed, está con hambre, está con sueño, no sé, pero siempre le pasa algo. Con la otra vez casi quema este estadio y ahora tiene hambre.
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3: Uy, una latita de esas verdes. Que dicen, ¿cómo sea el vidrio transparente de el vidrio?
4: No sé lo que está hablando.
3: Ya, cristal. Ahora te hacía el leso. Sale jugando la gente del cuadro de Deportes Ñublense, Sangüesa por la banda derecha. Pelotazo largo. Va a buscarla por allá un hombre ñublensino.

0: todo lo de regalones me acuerdo de usted, Pancho.
1: Ah, que yo soy regalón, po.
0: No, por lo de mascotas. Sí, pero más.
1: Sí.
0: La velada, la lucha con todo por allá, Sangüesa la recupera en el medio campo, la gente del cuadro de Limache, hay una falta, pita, marca el señor Gamboa, pero libre, que forestó el cuadro de Limache. 33 minutos del primer tiempo, marcador 0-0, Radiador, Isadora en el deporte, relata el Pancho de los goles. Ahí está el Poncho parando, toca cortito con Aguirre, sale jugando la gente, tema defensa del cuadro de Limache, ahora por la derecha, Bra Morales sale jugando, ahí está, la hace bonita. Señoras y señores, buscando a Arturio, va a sacar el techo, muy bien, por allá hay una pierna, un hombre ñolencino, la saca, despeja el peligro a medias, la pelota la tiene, la lucha con todo por acá, a la gente del cuadro de Limache, la va a tocar por allá, el arroz, la toca hacia atrás, en la argolla central sale jugando Aguirre, Aguirre para Barón, la toca cortita, prefieren abrir ahora por la banda izquierda donde está Roja, la pone al piso, levanta la cabeza, pierna izquierda, prefiere retroceder para el portero, el halcón, ahí está el halcón González para quedarse con la gordita.
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0: No se hacen daño, se mantiene el 0-0, señora Cecilia, pero está bueno el partido, sí, porque Ñublense se propuso, primero era todo el Limache, pero Ñublense le dio rabia, se enojó así, se encolerizó y dijo, epa, ¿por qué están abusando de mí? Y empezó a jugar.
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0: Amarillo, el color de la camiseta de Nicolás Vélez, sale jugando Limache, volaban de izquierda, la tenía roja nuevamente para él, tiene el cuadro de Limache, no entender la jugada, ahora sí, pégale nomás si quiere ganar, se le pegó más allá de la mitad del campo de juego, va a cubrir ese balón un hombre ñublencino, cuidado, le llegó Limache, es porfiado Limache, en la rueda central sale jugando, señoras y señores, es cabeza dura, se parece a uno que conozco yo, ahí está, y ahora por la banda derecha, para Morales, señoras y señores, ahí está, cuidado, se viene la gente del cuadro de Limache, eje central del campo de juego, la hizo bonita por allá Asturias, la recurre Ñublense, pelotazo largo, justo en la argolla central del campo de juego, la va, la lucha, la pelea por allá Geraldino, cuidado, ahí está, por la banda izquierda, aparece, ¿quién? Aparece Molina, ¿qué te pasó Molina? Solamente la miró el portero González, a escaso 17 centímetros del parante derecho, se salvó nuevamente el cuadro de Limache.
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0: Le faltó chuntería al número 11 de Ñublense, que nos preocupó a todo Limache. Cuidado.
1: ¿Chuntería?
0: Sí, chuntería. Es lo que le faltó a usted, chuntería. Sale jugando la gente del cuadro de Limache. La tiene el Poncho, la tiene Barón, el ex hombre de la UC, el ex hombre del cuadro rojo Deporte Ñublense con el Mota González. Qué bonito recuerdo aquello, sale jugando con Aguirre, señoras y señores, levante la cabeza y abre por la banda derecha para que aparezca por allá, ya la tiene la gente, el cuadro de Limache no puede avanzar, muy bien, tapa todos los sectores del cuadro de Ñublense por la banda derecha, ahora cuidado, centralizada, viene a buscarlo por acá Campito, retrocede para el Popín, saca el centro, la pelota la recupera por allá, Geraldino, un gesto técnico, bueno, había tres, cuidado, quería sorprender por allá la gente de Limache, por fuera, por sobre, el travesaño a las nubes, se fue la pelota, saque de meta para Ñublense.
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0: Señora, señor, cuidado, Calderón, la pelota le llega a los pies del portero Nicolás Pérez, tranquilícense, dice el Yoruba, la pone al piso y sale jugando por la banda izquierda para que aparezca el Chucky, Campuzano la tiene el Chucky, por aquí, por allá, retrocede el Chucky, la tiene...

0: Es por allá Bozzo. Bozzo abre con Campos, se equivocó la salida de Yulense. Lateral que favorece al cuadro limachino.
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0: Señoras y señores, no hizo pie, por allá Carlitos Morales se le pasó, la pelota se fue fuera del campo de juego, que meta que favorece al cuadro rojo de Deportes Ñublense.
1: 38 minutos del primer tiempo, marcador 0-0, Isadora 97.7, su programa Isadora en el deporte, y el relato es de Francisco el Pancho Gutiérrez.
0: Le pegaba por allá Rojas, rebota en un hombre del cuadro de Deportes Ñublense, pero aquí por allá la pelota la tiene Roja. ¡Epa! ¿Qué le pasó a Roja? Dio como 20.000 vueltas. Cuidado, se viene por allá Popín Castro. Es peligroso por la donde izquierda. Aparece el Popín, señoras y señores. Por aquí, por allá, por donde quiere pasar. Se va a jugar la personal por el central del campo de juego. Pasa el nombre de Linache. ¡Cayó! ¿Qué dice Gamboa? Nada, sigamos jugando. Por la banda izquierda sale jugando la gente del cuadro rojo de Deportes Ñublense, señoras y señores. Ah, caía estrepitosamente un hombre limachino. Nada, dice Gamboa. La pelota la tiene la gente del cuadro rojo de Deportes Ñublense en la mitad del campo de juego y sale jugando la toca y toca, toca. Por ahí está nuevamente. La tiene para Ñublense. La tiene Bozzo. Sale jugando con Campito. La tiene Campo. Abren por la banda derecha para Ovelar. La tiene Ovelar. Ahí está. Se juega la personal Ovelar por la banda derecha. Puede sacar el centro. Ahí está con su pierna izquierda. ¡Epa! La hizo bonita. Ovelar saca el centro. ¡Oh! Al primer palo. Se cruzó un hombre del cuadro de Limarchi. Se va el tiro de esquina. Tiro de esquina que favorece a Ñublense de Chillán.
1: El primero para Ñublense. El primero para el elenco visitante. Se cumplen 39 del primer tiempo, marcadores 0-0.
0: Le va a pegar Ovelar, le va a pegar el hombre que se convierte, quiere convertirse el Clark Kent en Ñublense, en el superhéroe para Ñublense. Señoras y señores, puede pasarse con este tiro de esquina, señoras y señores, le va a pegar Ovelar. Ahí está, agazapado el portero, el halcón, ahí está, señoras y señores, mano, hay penal para Ñublense, lo cobró Gamboa, señoras y señores, el cabezazo de un hombre del cuadro rojo hacia atrás, hay una mano de un hombre del cuadro de Limache, me parece que es llantera a la distancia, señoras y señores, y Geraldino, que toma el balón para convertir el primero, Dios mediante, para Ñublense.
1: Hay penal que favorece al conjunto ñublensino, aunque la gente de Limache lo reclama porque al parecer lo que dice la gente de Limache es que estaba pegado al cuerpo rústico Los Aromos. 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No tuvo que ir al VAR, lo cobró directamente penal para Ñublense. Minuto 41 del primer tiempo.
0: Ay, qué porfiado este González, el halconcito, le dice, y mira al VAR, pero Gamboa está 100% seguro, ¿ah? Vamos a ver, ahora me parece que el VAR convenció a Gamboa, me parece que el VAR convenció a Gamboa y lo va a ir a ver al VAR.
1: Se lo dije, habían dudas y la gente del elenco de Limache reclamaba. 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Vamos a ver qué es lo que decide, me parece a mí. ¿Puedo estar equivocado? Que la mano está pegada al cuerpo.
0: Sí, la imagen del VAR es como la tele que tengo en la casa. Está así, pero borrosa y no sé.
1: Es como usted día domingo tipo 10 de la mañana con la vista muy borrosa.
0: Sí, más o menos. ¿Qué? 10 de la mañana a las 12 y media recién abriendo los ojitos. Ahí está Gamboa, me parece. Están convenciendo a Gamboa de que la mano está pegada al cuerpo, pero no es la mejor imagen para Gamboa. Este VAR le da más problemas que soluciones al pobre árbitro. Vamos a ver, vamos a escuchar qué dice Gamboa.
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0: No amplía el volumen de su cuerpo. Decisión total, no hay penal para Ñublense. Sigue a tierra.
1: Vamos a
0: no amplía, dice, el volumen
1: de su cuerpo.
0: Claro.
1: Sí,
0: correcto. Así que sigue a tierra.
1: Correcto.
0: Ya.
1: Te lo dije en principio, ¿no? La gente de Limache reclamaba justamente eso. Lo había cobrado primero Gamboa y lo da vuelta, lo convence el VAR. 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
0: Sí, vamos a ver.
1: ¿Cómo debe estar enojado el gordo?
0: Dice que hay mano, pero que la mano no está pegada al cuerpo, por lo tanto hay pique a tierra, pero pique a tierra para Limache, ¿no?
1: Sí, pues si la pelota está en el sector de Limache, no hubo rebote, nada, como partido de esquina.
0: No. Vamos a ver, en primera instancia me parecía claro penal, pero con la vista del VAR que no le hacen más difícil la pega al árbitro, más encima, no sé, hay un acusete carecuete por ahí, vamos a ver qué pasa.
1: Overar en el piso.
0: Oiga, realmente todo dudoso de lo que pasó con este cobro de Gamboa.
1: Pero el árbitro de quien teníamos tan buena perspectiva, tan buenos comentarios, lo cobra sin VAR, y el VAR es el que le dice, oye, no lo cobres, porque el Limache está al día en sus cuotas.
0: 44 minutos del primer tiempo, se nos está yendo el primer tiempo, estamos igualando 0-0 con este cuadro de Limache. Le pegó el Halcón González, tres cuartos del campo de juego, la pelota vía aérea, la recupera en la mitad del campo de juego la gente del cuadro de Limache, señoras y señores, por aquí, por allá, prefiere tocar hacia atrás, ahí está más atrás todavía para el Halcón González, que le pegó como venía, pierna derecha, justo ahí en la argolla central, cuidado, ahí está, pero está adelantado, sí, está adelantado el hombre de Ñublense. ¿Para qué más? ¿Para qué se da vuelta? ¿Para qué le va a pegar a la pelotita? Está en posición de adelanto. ¡Offside! ¡Tiro libre para la gente de Limache!
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0: Cuatro minutos más.
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0: Ahí está entonces, en la tierra de defensa del cuadro de Limache, la tiene el Poncho con quién, con Aguirre, agarra a Aguirre, sale jugando la gente del cuadro de Deportes Limache, en zona propia, el pelotazo viene, golpe de cabeza defensivo, señoras y señores, por aquí, por allá, quiere pasar la gente del cuadro. Ahora Ñublense con una falta, dice el señor Gamboa, estaba en el piso Rivera, falta de Morales, tiro libre en la mitad del campo de juego que favorece al cuadro forastero.
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0: Sí, señor, por la banda derecha la tiene Dieguito Sangüesa, quiere hacer la cortina por ahí, Roja la manda fuera del campo de juego, ahí lateral, ofensivo, lo va a hacer Campito, dorsal número 5 para el cuadro de Deportes Ñublense. Recordamos que hay 4 minutos de alargue para este encuentro.
1: Lateral para Ñublense, ya lo juega.
0: Sí, señor, ahí está, la pelota arriba, la tiene el cuadro de Ñublense. Cuidado, desordenada la salida del cuadro de Limache. pasó, pasó Roja, ahí la tiene, Roja, aquí la tiene la gente del cuadro de Limache, por la banda izquierda, buscando al Popín, golpe de taco, para habilitar al compañero, recuperar Ñublense, ahí está Dieguito, va a pelearla con todo, el cuadro rojo de parte de Ñublense, Roja tiene que ir para atrás, como el camarón para juntarse con un compañero, la prefiere tocar con Aguirre, ahí está Aguirre, abre por la banda derecha, sale jugando la gente del cuadro de Limache, centro, con el empaño le pegó la defensa de Ñublensina, la pelota más suelta que larga, ahí está, se ahí fuera del campo de juego lateral ofensivo, señoras y señores, ahí está, la tocaron cortita para Aguirre, la tiene Aguirre, agarra Aguirre, sale jugando con Morales, Morales la tiene para quién, para nuevamente para Aguirre, retrocede el balón, el cuadro de Limache, la pelota, cuidado, ahí un golpe de cabeza, un hombre Ñublensino, es peligroso. La I tiene que ir, Nicola Pérez, para mandarla fuera del campo de juego de lateral ofensivo, que por él se la hizo rapidito, cuidado Nicola, está fuera del arco, sale en el centro, al segundo palo, que acostó Calderón, señora Cisierra, pero la pelota se va a las manos del portero, Nicola Pérez, que se queda con la gordita.
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0: Sí, señor Ladrilla, vos sales jugando ahora con la banda izquierda, la gente del cuadro de Ñublense, pelotazo largo, golpe de cabeza, ¿de quién? De Aguirre, Aguirre para Roja, le pegó como venía, bien izquierda, la pelota justo en la argolla central del campo de juego, golpe de cabeza del cuadro de Limachine por la banda derecha, señoras y señores, esto está por terminar, ahí está en posición de adelanto, dice el señor Carlos Venegas, segundo guardalínea, ahí está, vamos a ver, y es este y se va a acabar, ¿ah? Es este y se va a acabar, señoras y señores, primer tiempo, 0-0, estadio Lucio Fariña de Quillota, Ñublense la visita, el cuadro de Limache es el local, señoras y señores, con alguna polémica en el penal anulado para Ñublense, le va a pegar allá Nicola Pérez, señoras y señores, terminó, nos vamos al descanso, nos vamos a Camarines, terminó el primer tiempo, señoras y señores, Limache el local 0, Ñublense la visita 0.
2: 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Comenta Francisco Pancho Gutiérrez.
0: Con partido que Newell's lo dejó a que el cuadro de Linache tomara la iniciativa, cosa que ni tonto perezoso fue. Las primeras llegadas de peligro fueron para el cuadro local de Limache, y de ahí Newell's como que me va a dejar relatar, me va a dejar comentar, me va a dejar, voy a pasar la publicidad, hacer todo. De ahí el cuadro de Ñublense dijo: yo también estoy jugando y me la voy a jugar. Entonces también empezó a hacer su fútbol, bueno, como se podía, y la verdad es que no trató de buscar, llegó a la portería con tiro cruzado de Rivera, después el tiro del chico Lucas Molina, que pasó muy cerca del parante derecho, y la verdad es que también hizo lo suyo, y creo que al final de este primer tiempo, la polémica del penal de número 26 de Marcos Asturias, cuando Geraldino cabecea hacia atrás y encuentra el brazo del jugador de Limache, que en primera instancia Gamboa había pitado el tiro desde los 12 pasos, pero por ahí, con los alegatos del Alcón González, el portero, y también la llamada del VAR, Gamboa dice que no hubo ampliación del brazo del hombre de Limache, por lo tanto, pica tierra nada más y terminamos de jugar, ¿no? Un primer tiempo que podríamos decir que sí está dentro de lo normal de lo que es el fútbol, agradable, porque tuvo algunas cositas, unos acercamientos hacia las porterías, y eso es lo que le da la pimienta al fútbol, los acercamientos al arco, y lo tuvo de parte de Limache y también de Ñublense, así que podríamos decir que es un justo empate por lo que ha hecho Limache y por lo que ha hecho Ñublense en estos primeros 45 minutos.
2: Hasta los 20 minutos del primer tiempo era Limache el que manejaba el balón, ¿eh? Era Limache el que tenía, si bien es cierto, no grandes ocasiones de gol, pero sin lugar a dudas tenía más posibilidades. Recordemos, y los números son importantes, 4 tiros de esquina para el elenco de Limache, 1 para Ñublense. Así que en un partido, como lo dice muy bien Pancho, parejo, después de los 20 empezó a acercarse a Ñublense, hubo momentos en que la primera llegada y Geraldino, que se da vuelta, no le pega nunca, y ahí hubo una buena posibilidad. Luego los 23, una segunda llegada, un centro por la derecha muy bueno. A los 26, un tiro rasante por el sector izquierdo por parte de Rivera. Ya a los 35, la gran ocasión de Lucas Molina también por el sector izquierdo. Resultado, creo, y lo dice Pancho y lo ratifico yo también, creo que es absolutamente justo. 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Yo creo que sí, ¿eh? Yo creo que como que amerita a lo mejor alguien con un poquito más de fútbol. Ha hecho buena labor Fernando Velar, pero no siente a lo mejor el hecho de mover el equipo. Así que en una de esas a lo mejor podría ser el regalón Matías Plaza. ¿Quién entra? 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Sargento Aldea 961, Chillán. ¿Vendrán cambios en Ñublense? ¿Vendrán cambios en Limache? ¿Va a ser una incógnita que seguramente lo vamos a dilucidar una vez comenzado este segundo tiempo. ¿Será necesario los cambios, Ñublense? A lo mejor sí, a lo mejor no. Una pausa y volvemos.
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0: Ya estamos de vuelta, como dice la cueca, la cumbia, ya se acerca el 18, ya pasamos a gusto, así que estamos disfrutando la yapa que nos dio nuestro creador. De aquí para adelante en yapa, lo que pasamos ya a agosto. Así que, no, todavía queda para los descuentos en yapa. Más adelante van a venir los descuentos. Un partido dentro de lo normal, ¿ah? Podríamos decir, no se han hecho daño ni tomatero ni longanicero. No se han hecho daño ni Ñublense ni el cuadro de Deportes Limache. Creo que si esto termina así, no le parecería raro a nadie. O el que cometiese algún error va a pagar cara las consecuencias. Cuidado por ahí, vos, durante el primer tiempo se matriculó con una amarilla muy tempranamente. Después, cuidado también, Campito, en el rebote tenía un conejito bastante salvaje y creo que también pudo haber sido para Limache. Y vamos a ver si van a haber cambio, ¿no?, para este segundo tiempo, tanto para Ñublense como el cuadro local de Deportes de Limache. Vamos a ver todo en este segundo tiempo, ¿eh?
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0: Señores, cuando ya salieron los protagonistas al campo de juego, vamos a ver si hay cambios, tanto en el cuadro local de Deportes Limache, me parece que salieron los que estaban, así que no hay cambio, ni en Ñublense, ni en el cuadro de Limache, ¿eh?
1: No hay cambio.
0: Sí, los técnicos están de acuerdo conmigo, están diciendo que estamos jugando un buen partido, no vamos a hacer cambio todavía.
1: No hay cambio, Pancho.
0: ¿De lado?
1: Solo cambio de lado, no hay cambios en los equipos. 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Se viene el segundo tiempo, sale el elenco de Limache. En este segundo tiempo para este Limache, algo pasó que todavía no empiezan.
0: Señoras y señores, va a comenzar la segunda etapa acá en la 97.7 en el dial de la frecuencia modulada. Señoras y señores, ahí está poniendo el cronómetro en marcha el señor Gamboa. Arranca el segundo tiempo en los pastos sintéticos del Lucio Fariñas. Señoras y señores, los blancos tienen que entregársela a los blancos, no a los rojos. Ahí está, señoras y señores, y comenzó a rodar la pelotita, la número 5, la Molten. Lo tiene la gente del cuadro de Limache. Rojas la tiene, ahí está. La pelota en la mitad del campo de juego, señoras y señores. Lo tiene, la toca Limache. Por aquí, por allá. La toca y la toca y la toca y la acaricia. La gente del cuadro de Deportes Limache, señoras y señores, vamos, Ñublense, ahí está, tenemos toda la fe en que puede hacer algo más Ñublense. la pelota la tiene en el medio cuadro de Limache, no puede salir Clara Limache, tiene que refugiarse en el Halcón González, señoras y señores. Aguirre, la tiene Aguirre, levanta la cabeza Aguirre, ¿con quién juego? Dice Aguirre, va a ser filtrado, buscando a un compañero en la mitad del campo de juego, cuidado por aquí, por allá, hay una falta, pita y marca Gamboa, y ¡tiro libre! ¡Qué favorece! Alivaste.
2: 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Ataca Limache.
0: Sí, señor, por la donde de la tiene la gente del cuadro de Deportes Limache, la tiene Yantén, la toca con quién, con Morales, la pelota la recuerda media al cuadro de Deportes Limache, Tiago, la tiene Tiago López, ahí está, señoras y señores, la tiene el Arguirucho López, o Tiago Galesto, cuidado, es peligroso ahí en el primer palo, la tiene que sacar el cuadro rojo de Deportes Limache, como puede, la tiene y la toca Limache, cuidado, nuevamente para Galotto, la de Galotto, quiere buscar a un compañero, la tiene por allá, Menezes con Galotto, sale jugando el cuadro de Machini, la cede por allá, ¿para qué? Para que aparezca Aguirre, mire dónde anda Aguirre, ahí está nuevamente Aguirre, justo en la mitad del campo de juego, levanta la cabeza, se junta con Menezes, la abren por la banda izquierda, la salida del cuadro de Deportes Limache, señoras y señores, presión, Añoblense, la tiene por allá, ¿quién? Cuidado, se viene el cuadro de Limache, Aguirre, levanta la cabeza Aguirre, por la banda derecha, aparece Morales, va a sacar el centro, cuidado, la toca cortito, ahí está, va ahora sí, la tiene el cuadro de Limache, nuevamente para Morales, va a sacar el centro, Morales, primer palo, golpe defensivo, dos cabezas, en la cabeza pero el cuadro rojo de Deportes Ñublense, salgamos como saliera, ahí está Ñublense, la tiene Limache, en la mitad del campo de juego, tiene tiempo y espacio por ahí, la gente del cuadro de Limache abre por ahora, por la banda izquierda, señoras y señores, el fútbol lo hace el cuadro de Limache, tal como en la primera etapa, la tiene el cuadro de Limache, por ahí se vestía, las manos del portero Nicolás Pérez.
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0: ¡Cuidado! ¡Pelotazo largo! ¡Ahí está, señoras y señores! La tiene la gente del cuadro de Limache, la pelota viene al segundo palo, golpe de cabeza en el corazón del área de Limache. Ahí estaba el popín, señoras y señores. Señores, apareció solo el popín, no hay que dejar solo al popín, en un cabezazo al segundo palo, señoras y señores, aparece el popín, pero solo, señoras y señores, qué pena para Ñublense, el primero minuto del segundo tiempo, Limache abre el marcador, 1-0
2: 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A los 3 minutos del segundo tiempo, abrió la cuenta el goleador, el de siempre, el que no falla, el Limache, Daniel Popín Castro, gana el Limache por 1-0, Añúlense.
0: Saque por allá de Menezes al segundo palo, cabezazo al corazón del área, no alcanza a llegar Calderón, y la verdad es que sin ningún problema por allá el Popín Castro la manda al fondo del arco. Qué pena para las pretensiones de Ñublense en este segundo tiempo.
2: Así es, se viene otra vez Limache, se defiende Ñublense. Estamos desde el estadio Lucio Fariña, gana el local Limache por 1-0, gol convertido hace algunos segundos por Daniel Popín Castro, relata el Pancho de los goles, Francisco Pancho Gutiérrez.
0: ¿Cómo revierte esto Rafael Cutiña, Ñublense, cuando venía atacando, haciendo fútbol, el cuadro de Limache?
2: Lo que pasa, Pancho, que lo dijimos, sale con una propuesta muy ofensiva, pero con poco fútbol, porque Ñublense se está saltando al medio, no hay nadie que haga la pausa, y eso sin lugar a dudas que si bien nos permite a lo mejor tener una llegada un poco más consistente o más seguida, no tenemos fútbol, Pancho.
0: Lamentablemente, Moño Blense que entró como cuando el pololo va por primera vez a la casa de los suegros, tímido, timorato, le dejó que hacer lo que hiciera, y lo decíamos, como en el primer tiempo Limache vamos a ver cómo lo resuelve Ñublense. Ahora la tiene la gente del cuadro de Deportes Ñublense, saque lateral de su propio cancha, por allá quien a Calderón, buscando a quien se viene el cuadro rojo de Deportes Ñublense, vamos Luquita Molina, se equivocó, pero allá paró, la manda hacia su propio sector, la pelota no está en el campo de juego, el lateral, cuidado, se viene, la hizo rápido Ñublense, ahora nuevamente corta para otro, la pelota no está en el campo de juego, el lateral que favorece al cuadro rojo de Deportes Ñublense. 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Sí, señor, ahí está, cabezazo de un hombre del cuadro de Deportes Ñublense. La tiene por allá Menezes, saca Menezes. Mueve bien por allá Calderón. La pelota la manda hacia territorio del cuadro de Limache. La tiene por la banda derecha, por aquí, por allá, por donde pasa a Velar. La pelota se la van a quitar. Sí, señor, se la quitaron a Velar. La gente de Deportes Limache sale jugando por la banda izquierda. Ahí está rápidamente, señoras y señores. No sé si va a hacer algunos cambios por ahí el profe Rivera. La tiene Ñublense, Molina no hace pie, la pelota se da mansamente a los pies del portero González.
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0: Señoras y señores, ahí tiene que sacarla como puede nomás la gente del cuadro de Limache. Golpe de cabeza de Menezes. La pelota nuevamente, golpe de cabeza ahora sí, para la gente del cuadro de Deportes Ñublense en la mitad del campo de juego. La pelota va a llegar a los pies del portero Nicolás Pérez, que tiene que pegarle como puede. Ahí está, señoras y señores, le pegó. Se viene abriendo por la banda derecha. La pone al piso. Muy bien, ahí está, la pierde Ñublense. Sale jugando la gente del cuadro de Limache. Limache la tiene por aquí, por allá. Centralizan el fútbol, la recuerda Molina, Molina toca cortito y abre por la banda izquierda para que pase el Chucky, va a sacar el centro, buen centro ahí en la media luna del área grande, la tiene por allá Ñublense, le puede pegar a Velar, vamos a ver qué hace el número 7 del cuadro rojo de Deportes Ñublense, decide tocar hacia atrás, le pegó por allá a quien, el Mano Rivera, y ahora abre por la banda derecha, la pelota demasiado larga, se va fuera del campo de juego lateral, que favorece al cuadro de Limache.
2: 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Para Molina, la toca nuevamente, para Giraldino, mano en el centro, está en posición de adelanto Giraldino, señoras y señores, tira libre, que parece la gente del cuadro del Limache, que lo gana Bruno 1-0.
3: 8 minutos del segundo tiempo, gana el local, relata el Pancho de los Goles.
0: Vamos a ver si hay cambio, se mueve la banca por ahí, JJ Rivera, señoras y señores, cuando la pelota la tiene, la controla la gente del cuadro de Limache. Ay, señor, vamos a sufrir por largo tiempo, parece.
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0: La pelota la recupera en el fondo, por allá, Bozo, y ahora inmediatamente por la banda derecha, ¿para quién? Para Calderón. Sale la jugada del cuadro de Ñublense en la mitad del campo de juego. Tiene que tocar al central, se junta a los compañeros. Cuidado, no la vaya a perder ahí. Señora, si tiene, sale jugando. El cuadro de Deportes Ñublense quiere hacer algo. Abre por la banda izquierda, pasa el Chucky Campuzano. La tiene Campuzano. Este sale con la pelotita en los pies, se quiere juntar con un compañero. La tiene Molina. Molina se frena, toca hacia atrás para el Mano Rivera. Puede sacar el centro, pegarle largo. El Mano Rivera le pega, acaricia el balón. La número 5. Nuevamente le queda volar. La pelota la tiene, la controla Ñublense. Vamos, que se puede. Ahí está, la tocan para atrás. ¿Para quién? Para Rivera. No alcanzó a llegar el Chucky. Sale jugando ahora la gente el cuadro de Limache, su majestad, compra la golpe, muy bien, por allá, la pelota no está en el campo de juego, Calderón fue al piso, la banda lateral que favorece a Limache.
2: 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Sale jugando el Chucky con Rivera para el Chucky. Ya va a pasar la mitad del campo de juego. Hay una falta, pita y marca Gamboa y tira libre, recostado por la banda izquierda que favorece a los Diablos Rojos de Chillán.
3: 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Cae de visita el elenco chillanejo.
0: La tiene Bozo, Bozo toca con su compañero de saga, Calderón para el Chucky, la tiene el Chucky, nuevamente rebotó en el nombre del cuadro animache, pero va con todo para el Manu Rivera, la tiene Rivera, tiene que retroceder la pelotita, para que juegue Calderón de larga distancia con el portero Nicolás Pérez.
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0: Sí, la pelota la tenía por allá al Manu Rivera, al Rivera la tiene que tocar hacia atrás para Pablito Calderón, la tiene Calderón más atrás para el portero Nicolás Pérez, así no.
2: ¡No! 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Gracias por el sándwich, María Edith Rojas.
0: Señora, si tienen la pelota demasiado larga, muy impresionado, Geraldino, no está en el campo de juego, lateral ofensivo que favorece el cuadro rojo de Deportes Ñublense. Vamos, señora, si sirve, vamos, Ñublense, que se puede. Ahí está, la pelota vía aérea, acá en zona caliente, por aquí por allá, van a sacar el centro, la pelota demasiado larga, se va, la recupera el cuadro de Ligache para el Popín, buscando el Popín, la pelota la tiene, la controla por allá, la extrema defensa de Ñublense que se va. Osvaldo, ahora para que la toque con el Manu Rivera, la tiene Rivera, levante la cabeza, la cambia de izquierda a derecha, no alcanza a llegar, Pérez el halcón, tiene que salir con golpe de cabeza, señoras y señores, la pelota está fuera del campo de juego, no, la recupera Limache, presiona Ñublense, vamos Ñublense, vamos que se puede, señoras y señores, la pone al piso Ñublense, sale jugando, ahí está en la mitad del campo de juego, Luquita Molina que no puede pasar, es buena, pita y marca Gamboa, y tiro libre, y una amarilla para ¿para quién? Para el número 27, para Thiago Galeto, que en su camiseta dice López Nava.
2: 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Midmarket está con nosotros, pero libre para Ñublense que cae por 1-0 y ya vamos en 14 minutos del segundo tiempo.
0: Sí, señor, cuando le va a pegar Ovelar, hay tres cambios en Ñublense para que usted lo anote. Yo lo veo desde acá, dice que hay tres cambios para Ñublense. Tapia, bueno, está Plaza, vamos a ver. Primero vamos a gritar el gol. Vamos a gritar el gol de Ñublense. Ahí está Velar, señoras y señores, vamos a ver qué le va a pasar, qué va a pasar con este tiro libre, expectativa para Chillán y la región de Ñuble. Vamos a ver a Gazapao, el portero, ahí está uno de los candidatos a salir, Velar, ahí está, silbato de Gamboa. ¿Qué te pasó, Velar?
2: No, es que ¿qué te pasó? ¿Por qué no pasó? 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Se vienen los cambios, Pancho, Se va Geraldino.
0: Sí.
2: Ingresa Plaza. Es uno de los cambios.
0: Se va, aquí tengo los tres cambios ya.
2: Ya, canceló.
0: Se va Lucas Molina Tapia, se va Geraldino por Calderón y se va Ovelar por Matías Plaza.
2: Ándate.
0: Bueno, vengo, estamos listos, anotados ya.
2: Se fue entonces,
0: Sí.
1: Se fue Ovelar, ingresó Plaza.
0: Sí.
1: Se fue Geraldino, ingresó Tapia.
0: Calderón. Sí.
1: Perdón,
0: Calderón. Sale Molina por Tapia.
1: Correcto. Gracias, Pancho. ¿A dónde lo sacó usted, que tan capo?
0: Ojo de halcón. El ojo de halcón me lo mostró todo.
1: Para otras cosas no tenía.
0: Ya. La pelota la tiene Newlands en el fondo. Sí, señor. Ahí está Calderón. Calderón saca, pelotazo largo, ahí en la mitad del campo de juego, buscando a quién. Cuidado, se viene. Bueno, la de Ñublense, la recupera por allá el cuadro de Limache y es peligroso. Cuidado, la deja correr. Ya amanece por la banda izquierda. Cuidado, puede caer el segundo. Ahí está, señora, señor, para la gente del cuadro de Limache. Vamos, Ñublense. Pelotazo largo al segundo palo. Cabezazo de quién, de Lorenzo Reyes. La pelota la tiene por acá. La pelota no está en el campo de juego, la hace rapidito. Cuidado, se viene Morales. Saca al centro, ahí está, cuidado, Popín, Popín, sale jugando ahora el cuadro rojo de Deportes Ñublense, que viste de blanco, vamos a ver, Tapia la hace rebotar, en un hombre del cuadro Limache, nuevamente ahora Limache, toma las riendas del partido, señoras y señores, la tiene con golpe de cabeza Lorenzo Reyes, habilita a un compañero que es el Manu Rivera, por la banda derecha, sale jugando, ahí está Sangüesa, Dieguito, se frena Diego, levanta la cabeza, saca el centro, ahí está, golpe de cabeza de Aguirre, señoras y señores, la pelota la tiene, nuevamente la gente del cuadro de Deportes Ñublense, va a sacar el centro por bajo, la pelota no está en el campo de juego, ahí tiro de esquina, ah, vamos Mati, que te quiero ver, ¿dónde estás, regalón? Ahí está, Matías Plaza para pegarle al tiro de esquina que lleva el número
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0: Ahí está, donde quema todo la... Señoras y señores, enreda el cuadro de Limache, pero saca. Pelotazo largo, buscando al Popín. Ahí está el Popín. Uno contra dos, ahí en el Popín. Muy bien, por allá. Cuidado, mano a mano con el Chucky. Popín y el Chucky, cayó el Popín. Ahí el lateral que favorece aquí en el cuadro de Limache, señoras y señores.
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0: Ah, el lateral todavía, vamos, el costeo del señor Gamboa, ahora rápido. La pelota la tiene, la controla la gente del cuadro de Machi, sale jugando rápidamente por la banda derecha, ahora la salida del cuadro rojo de Deportes Ñublense con Matías Plaza, la tiene, se quiere juntar con un compañero, ahí está, vamos, Sangüesa, la tiene, la toca, la gente del cuadro de Deportes Ñublense, señoras y señores, va a sacar el centro, prefiere tocar para atrás, cuidado, van a abrir para el Chucky, no alcanza a llegar, cortó muy bien la gente del cuadro de Limache, ya están en territorio de Ñublensino, la van a tocar, ¿con quién? Con nadie, la toca ahora, sí, señoras y señores, con el Popín, saca el centro, segundo palo, ¡oh! Nicolás Pérez Seguía con la pelotita.
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0: Señora, sesión se sale jugando de atrás, Osvaldo Bozo para Campo, la tiene Campo y abre por la banda derecha la Sangüesa, pasa ya, está en el territorio del cuadro de Limache, vamos Ñublense que se puede, hay lateral ofensivo que favorece a los Diablos Rojos de parte de Ñublense, 1-0 para Ñublense.
4: 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Segundo tiempo, se cumplen 20 minutos, 1-0 para Ñublense. El Pancho de los goles, Francisco Pancho Gutiérrez.
0: La tiene por allá la gente de Deportes Ñublense, buscando por la banda derecha. ¿A quién? Ahí la tiene. Quiero ataca a la gente del cuadro de Deportes Ñublense, la pelota a las manos del portero, del halcón, que se queda con la número 5 en las manitas.
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0: Señoras y señores, cuidado, es peligroso lo que hace el cuadro de Limache. La tiene Llanterna, hay un choque de piernas por ahí, nada, dice Gamboa, sigamos jugando. La tiene por la banda izquierda el Chucky González, le pegaba nomás largo, Andere, por arriba. La va a pelear Tapia, Tapia por aquí, por allá, no pasa el chico Tapia. Sale jugando la gente del cuadro de Limache, pelotazo largo. Cuidado, la pone al piso. Epa, qué distinguido lo que hizo el hombre de Limache, Llanterna. Cuidado. Se viene el cuadro de Limache, ahí está, ya, la tiraste afuera, Llanter, la pelota no está en el campo de cosas, que no está para Ñublense.
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0: La pelota la tiene la gente del cuadro rojo de Limache, levanta la cabeza, pasa el filtrado, cuidado, es peligroso lo que hace el cuadro de Limache, muy bien, sacó el cuadro de Deportes Ñublense, ahí en la mitad del campo de juego, la va a luchar la pelea por allá, Manu Rivera, la tiene Rivera, esa, ganó Rivera, la pelota la tiene la gente del cuadro rojo de Limache, levanta la cabeza, pasa el filtrado, cuidado, es peligroso lo que hace el cuadro de Limache, muy bien, sacó el cuadro de Deportes Ñublense, ahí en la mitad del campo de juego, la va a luchar la pelea por allá, Manu Rivera, la tiene Rivera, esa, ganó Rivera, cuidado, está en posición de adelanto por allá, ¿quién? Calderón, la tiene Calderón, se viene Calderón por la banda de la izquierda, cuidado para atrás, la tiene que tocar para Rivera, la pegó Rivera como venida, nadie de Ñublense, mire, Ñublense está cortado ahí en la mitad, ¿eh? Está cortado Rafael Coutinho, Ñublense, ¿eh? Todo lo defendiendo igual como en el partido con Concepción, ¿eh?
4: No tenemos la claridad futbolística, no nos encontramos, no hemos pagado la cuenta del internet, por lo tanto nuestro WhatsApp futbolístico no sirve, y Limache, un equipo rústico, un equipo básico, un equipo ordenadito, pero sin grandes figuras, sin gran fútbol, nos está ganando 1-0.
0: Señoras y señores, pelotazo largo, ahí la tiene que sacar por como puede, no más Bozo, le pegó, ahí está, la pelota la tiene, ahora la controla la gente del cuadro de Ñublense, la pone al piso, tiene que abrir por aquí, por la, no, pensaba que la abrí por la banda izquierda, pero tocar por el sector, por el ex central, cuidado, Mano Rivera, manito, le pegó el Mano Rivera, ¿quién podría entrar por Rivera?
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0: Sí, señor, yo también estaba apostando por León Mancilla, pero parece que hay una deuda por ahí, ¿eh? Cuidado, Calderón, cuidado, vamos a ver qué va a pasar ahí. Oiga, Calderón, hay una... ¿Está lesionado Calderón, ah?
4: Sí, Pablo, está en el piso. Se viene el cambio.
0: Sí, Sosa por Arturias. Gonzalo Sosa, lo conocemos acá nosotros, a Sosa. Y también con la casaquilla número 10, hoy Valencia en el medio campo. Y con la 14 se fue Hugo Martínez. Y con la 10... Valencia, el ex hombre de Deportes Concepción, ¿ah?
4: ¿Eh? Y es que jugador de Ñublense, ¿no? Pues no se olvide.
0: Sí, y de Audax Italiano y de...
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0: Ya no vale, po. Antes que me la ganen, por Rafa.
4: Perdón, disculpe.
0: Sí, ahora todo el mundo lo sabe.
4: Perdón.
0: Rami ingresa con la número 9 en Ñublense, abandona Pablo Calderón.
4: ¿Y quién va a ocupar esa plaza, Pancho? ¿Quién va a ir?
0: Va a bajar ahí a Rivera, puede ser. O a Sangüesa. A Sangüesa.
4: Puede ser, ¿ah?
0: ¿Eh? Sí.
4: Ya. Disculpe, ¿ah?
0: ¿Eh? Sí.
4: 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Ataca Ñublense.
0: Sí, señor, ya lo hace Campuzano para Rami. Va a sacar el centro Rami. La hace rebotar el nombre del cuadro
5: centro de Limache, se la deja seguir. Hay tiro de esquina que favorece al cuadro rojo de Sporting Newell's. Entró con todo Rami, con todo el power, con toda la fuerza del Perla Clor.
6: Pancho, ¿hace cuánto tiempo que no jugaba Rami? ¿Hacía tiempo?
5: Hace rato ya. Está más gordito, Rami.
6: ¿Qué es lo que le pasa a usted?
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0: 56-9, 99-45-28-32. Tiro de esquina para Ñublense.
1: Sí, señor, ahí está el hombre Ñublense, no le pega por bajo. No se bodea la pelota por ahí, Tapia, ¿qué le pasó? Nuevamente, la pelota se va al tiro de esquina. Se repite el tiro de esquina, no es que se repita, sino en el nombre de Limache. La saca para el tiro.

0: rojo de Deportes Ñublense, nos salvamos, pero nos re que te salvamos.
1: El balón entraba, era gol, la gente ya estaba celebrando, sin embargo, ese balón caprichosamente no traspuso la línea de gol. 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
0: ¿Qué pasó? No sé, me parece que hay movimiento en la banca de Ñublense, pero
1: más.
0: No, lo veo el movimiento.
1: Dos nomás. Ah, sí, le queda una, Pancho. Bueno. Ataca sí. Limache.
0: Sí, señor, por la banda izquierda, recordemos que entró Sosa también. Cuidado, la vía aérea es peligrosa, la pelota es demasiado larga, pasa atacante y defensores. Uy, que sacó Febre, el hombre del cuadro de Deportes Ñublense. Ahí está, por aquí, por allá, pasó Morales, saca el centro. Vamos, sacamos. Que la de ahí, de la zona caliente, la tiene la gente de Deportes Ñublense.
1: Encuentro que Ñublense está como embotellado, está como sentido en el fondo, como que le cuesta respirar, como que está debajo del agua dando manotazos de ahogado.
0: Sí. ¿Quién en su vida no estuvo alguna vez embotellado?
1: Bueno, usted vivió harto tiempo embotellado.
0: Sí. ¡Ataca, Ñublense! Se me ve ya genio. Ahí está la gente del cuadro de Deportes Ñublense, ahora por la banda derecha. Señoras y señores, vamos por el empate, vamos Ñublense, que se puede. La toca Cortina, por allá. Ahí está Blasa, quería tocar con un pase filtrado, rechaza como puede la gente del cuadro de Limache. Vamos Ñublense, que se puede, ahí la tiene el flaco Ramírez, la pelota la levanta el portero González y se queda con la gordita.
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0: Sale jugando la gente del cuadro de Deportes Limache, está en posición de adelanto, el popín. Señoras y señores, tiro libre para la gente del cuadro rojo de Deportes Ñublense.
1: 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Sigue ganando el equipo local de Dimache por 1-0. Añúlense.
0: Ahí está el Chucky Campuzano, la pone al piso, levanta la cabeza al Chucky, el territorio del cuadro de Dimache, la toca Artista con plaza, la tiene Ñublense. La pelota, 1-2, cuidado, la puede pelear, la pelea todavía. La gente del cuadro de Deportes Ñublense hace un taco, Lorenzo, Braguén para el Chuy Campuzano, tiene Campuzano, puede sacar el centro, se le va a ir a Campuzano, saque esta que favorece al cuadro de Linoche.
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0: Sí, señor, se fue el número 28, entonces Ñublense, Manuel Rivera, ingresó Leoncito con la número 35, tratando de revertir este marcador, el cuadro de Deportes Ñublense, lo anotó, se fue Manuel Rivera, ingresó con la 35, Leoncito Mancilla, cuando hay golpe de cabeza, se entregan a las manos del portero en el gol, a Pérez, que sale jugando rápidamente por la banda de la derecha, ahí está la salida del cuadro ñublenseño a través de Dieguito Sangüesa, la tiene, la toca cortito, la centraliza Ñublense, vamos, no pueden tocar así, ahí está, señoras y señores, nuevamente la juega Tapia, ahí está, se da media vuelta buscando, es buena, ahí está larga, llegó el portero González y se queda con la pelota.
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0: Sí, señor, la tiene Morales por la banda derecha, se frena Morales, al frente tiene al Chucky González, el Chucky Campuzano, digo, no está en el campo de juego, se le había ido, lateral que favorece al cuadro rojo de Deportes Ñublense, la toca hacia atrás, la tiene el cuadro rojo de Deportes Ñublense, la tiene Oso la toca, se viene, señoras y señores, vamos Ñublense, ahí está, vamos Ñublense, vamos que se puede, la tiene el Chucky Campuzano, pelotazo largo, pierna izquierda, buscando a Rami, la tiene Rami, vamos Rami, póngale gana, póngale punch, la tiene Rami, saca el centro Rami, la pelota que hay en zona caliente, tiene que salir el portero González para quedarse con la pelota.

0: Llega Ñublense. Llega Ñublense. 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Cuando la pelota la tiene el cuadro rojo de Deportes Ñublense, la pierde, corta muy bien, se viene Meneses. Ahí está, se viene peligrosamente la gente del cuadro de Limache. Cayó Meneses. Amarilla para Sangüesa. Exactamente, amarilla para el chico Diego Sangüesa. Ñublense ya acumula dos amarillas, Pancho, ¿ah? Dos amarillas, Bozo y Sangüesa, dos hombres de defensa. Sí, peligroso por allá. Y amarilla para León Mancilla también para Legara. Seguramente, ¿quién lo manda a andar hablando? Amarilla para Mancilla, nos ganamos amarilla gratuitamente. 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
1: Le borramos la amarilla Sangüesa, ¿eh? Solamente para el Leoncito Mancilla.
0: Ah, no me digas. ¿Y por qué no me lo dijo antes?
1: Ahí está, señora, se hicieron 1, 2, 3, 4, 5 hombres en la barrera Casamar, el portero Nicolás Pérez. Vamos a ver qué pasa de este tiro libre, que es peligroso. Señoras y señores, puede caer el segundo. Aquí en Quillota, para la gente del cuadro de Limache. Le va a pegar Javier Rojas, dorsal número 11, está frente al balón, esperando la orden de Gambore. ¡Pegó Rojas! Menos mal que se fue fuera del arco del rectángulo que custodia el portero Nicolás Pérez.
0: 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Cae Ñublense como visita.
1: Cuidado, Popín Castro la pone al piso. Vamos, Ñublense, la tiene el Popín. El Popín con la pelota en el botín. Buena, la recuperó para Buzo, la toca para Buzo, sale jugando el central del cuadro rojo de Deportes Ñublense. Ahí está, media vuelta de Tapia. Vamos, Ñublense, vamos, que se puede. Morales, mire Morales, cómo cuida, cómo ayuda en la parte defensiva. Hay una falta, pita y marca Gamboa, y tiro libre o solamente lateral para la gente del cuadro de Limache.
0: 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Ecuador 838, ahí cambio en el elenco de Limache.
1: Se fue con la número 7, Carlos Morales, ingresa con la número 6. César Fuentes.
0: A cuidar el resultado, se dice.
1: Rivera, Rivero dijo, ¿para qué? Vamos para a hacer 80 minutos, que... cuidemos.
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1: Señora, señor, cuando se viene Meneses, Meneses, la familia de los Meneses, Meneses, la toca hacia atrás, ¿para quién? Para otro, la tiene el Poncho, es justo en la argolla central del campo de juego. ¿Qué le pasó a Barón? Se derrumbó, ¿qué le pasó ahí a Barón, al Poncho?
0: Cayó al piso, muy sentido, adolorido.
1: Le duele la nuca.
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1: Sí, señor, por la banda derecha, la tiene, merece, merece, la tiene, la toca, la va a perder, merece. La recupera Meneses. Ahí está el cuadro de Ligache. Está sacando arriba, ¿no? ¿Ah? La pelota llega a las manos del portero Nicolás Pérez.
0: 36 minutos del segundo tiempo. No queda nada. Gana Limache por 1-0. El equipo local consigue 3 puntos. Ñublense, por favor, consigue un empate a lo menos.
1: Vamos, Calderón, te quiero ver. Oiga, no he visto a Calderón. ¿Ah? Pelotazo largo. Ahí está. Vamos, señoras y señores. Ahí está, por aquí, por allá, por donde pasa. No puede, la gente del cuadro de Ñublense. La pelota no está en el campo de juego, hay una falta. Por ahí cae al Poncho Baroto, otra vez ahí tiro libre, que favorece al Limache.
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2: Señoras y señores, quedan 10 minutos para que termine esto. Y Ñublense no encuentra la manija para llegar al gol. 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Vamos, Ñublense, macho.
1: Sí, señor, la tiene el Chucky Campuzano, la toca, centraliza para que abra por la Sangüesa, por la banda derecha. Señora, sesión, se ve en el cuadro rojo, Deporte Ñublense. Vamos a ver qué pasa con Ñublense. No lo da meterse. El Limache, señores, señores, y sale jugando por la banda izquierda. Ahí está el cuadro local del Limache, pelotazo largo, la recuerda Bozzo. Bozzo se frena, la toca, señoras y señores. Vamos a ver qué pasa, qué es lo que pasa. Nuevamente, ¿para qué? Para el Chucky González por la banda izquierda, la toca, cortito. Ahí está, y pasa, por ahí, plaza. Nuevamente hacia atrás, señoras y señores. ¿Qué pasa con este Ñublense? Se toca y toca, pero no hace daño. Es como... ya.
2: ¡Ay, Dios mío! La pelota la tiene el conjunto de Limache, que se viene con todo.
1: Sí, señor, por la banda izquierda, ahí está. Se viene la gente del cuarto. Quiere más Limache, busca más Limache. Ahí está, señoras y señores. Cuidado, ahí está. Retrocede. Ay, con el gol me dio tanta rabia. La pelota la centraliza la gente del cuadro de Limache. ¿Para quién? Para Aguirre. Agarra y sale jugando por la banda izquierda para Menezes. La tiene Menezes. Espulga en la oreja este Menezes. Pelotazo largo. Ahí está la pelota. La hacen rebotar en el nombre del cuadro de Limache. Ahí lateral defensivo que favorece al cuadro de Ñublense.
2: 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Este pelotazo largo de Bozzo.
1: Ahí está. La pelota en la pelea, la lucha con todo, Ñublense. No tiene la claridad futbolística. Hay una falta, pita y marca Gamboa. Ahí, tiro libre. Valencia está en el piso, que favorece al Limache, que lo gana por 1-0.
2: Faltan 5 minutos para que termine lo legal, más los descuentos. Estamos en el estadio Lucio Fariña, gana Limache por 1-0. 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
1: Sí, señor, Valencia la tiene, la puso en zona caliente para la gente del cuadro de Deportes Ñublense. Sale Campos, epa, la hizo bonita Campos, la toca cortito para Bozzo, no se enrede, Bozzo la hace rebotar, la que meta que favorece al cuadro de Deportes Ñublense.
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1: Vos sola bien y la toca hacia un costado. ¿Para qué? Para que aparezca el chico Sangüesa. ¿Qué pasó con los cambios de Ñublense? ¿Hizo cambio Ñublense?
2: Ay, ¿qué gente nueva?
1: La tiene la gente de Deportes Ñublense. Ahí está, golpe de cabeza de nombre de Ñublense. La recupera la gente del cuadro de Deportes Limache. Cuidado, es peligroso. Todo lo que hace Ñublense de la mitad hacia atrás es peligroso. Ahí está, por ahí, por acá, por allá la tiene Limache. Cuidado, mire, atacan 3, defienden 7. Ahí está por la banda izquierda. Gol de Limache.
2: Autogol.
1: Le pegó el Popín Castro buscando a Sosa. La pelota le pegó a un hombre de Ñublense, Campito, me parece que es, señoras y señores.
3: Exactamente.
1: Limache 2, Ñublense cero.
0: Tan, tan como el tango, nada más que hacer, ¿eh? Al minuto que se produce el gol, que es a los 44 minutos del segundo tiempo, yo creo que ya está todo dicho. Podrá cambiar el vencedor, no, perdón, podrá cambiar el marcador, no hacia el vencedor. Gana el elenco de Limache por 2-0. Oiga, es un gusto usted, ¿eh? 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
1: Sí, fue autogol de Oso, habíamos dicho, me había equivocado, yo dije que era de Campito, pero Campo marcaba al Popín Castro, que le dio todo el tiempo y espacio, y en la segunda instancia, cuando saca el centro buscando a Sosa, rebotó en Bozo y se va al fondo del arco. Se viene el cuadro de Deportes Ñublense, cuidado, va a buscar el descuento, la pelota en zona caliente, la pelota se va fuera del campo de juego, y tiro de esquina que favorece el cuadro de Deportes Ñublense.
0: Casi un autogol.
1: Arot, sí, pero lo hizo con intención.
0: No, sí, pero uno que lo ve de lejos, aprieta los dedos, haciendo el marullo. 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
1: Sí, señor, ya lo sirven, ahí está, el primer palo, el Halcón González, se queda con la pelota, esa cuestión la atajo yo, y se queda con la pelota, haciendo cuidado, señora, si se sale jugando cuadro de Deportes Limache, buscando por la banda derecha, ahí está, se viene, cuidado. Cuidado con el Popín, pero qué fácil lo hace, ¿no? Señoras y señores, se prepara un cambio en el cuadro de Deportes Limache, le alcancé a ver ahí al hombre, al cuarto árbitro, el Popín se va a ir.
0: El árbitro.
1: Sí, se va a ir el Popín. Ingresa con la número 15, Álvarez.
0: Se va el Popín e ingresa Álvarez con la 15. 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
1: Señoras y señores, ya, digámosle a Gamboa que para qué va a dar un tiempo adicional, pues.
0: No, bueno, pero es que está, pero ya no se haya seguido. 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
1: Sí, señor, la pone ahí en zona caliente el Chucky Campuzano. Quiere buscar el descuento, el cuadro rojo de Deportes Ñublense. Pelotazo largo de Limache. Nada, nada. Tiene que ir Bozo para quedarse con la pelota, la frena. Levanta la cabeza, se va a buscar a un compañero, primero tocar por la banda derecha. Ahí está Dieguito. Señoras y señores, la tiene el cuadro rojo de Deportes Ñublense, que vistió de blanco, pero no fue cábala el blanco. Ahí está, vamos a ver, hoy el fin de semana también tiene que vestirse de blanco, como la cereta de
0: Granate
1: con Chovino.
0: Granate. 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Vamos, Ñublense.
1: Vale, ahí está. Segundo palo, buscando a Rami. La pone al piso, señoras y señores. Veo la papeleta, dice que hay 6 minutos más en el Lucio Fariña. La tiene y la saca el cuadro de Limache. Mire cómo está López. Ahí está. Thiago Galito, por la banda derecha, el larguirucho. Es más o menos, no más, pero al menos sirve. La pelota no está en el campo de juego. Vamos a ver. Ahí está, lateral que favorece al cuadro que lo gana por 2-0.
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1: Sí, la tiene la gente del cuadro de Ñublense, por la banda derecha, pelotazo largo, puros pelotazos, Ñublense, puros pelotazos, cuando vamos a ver una buena jugada. La pelota la tiene la gente del cuadro de Limache. Cuidado, es peligroso lo que hace Limache. Ahora por la banda derecha, saca el centro al primer palo. Cuidado. Peligro, ¿eh?
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1: Sí, señor. Es como en el invierno. El agua, todos dicen, oye, viene un invierno, pero con mucha agua. Y nosotros dejamos nomás que caiga el agua, después nos goteamos todo. Todo lo dijimos, pero lamentablemente no hicieron caso con lo que tenemos. Con lo que tenemos, ¿no le gustó lo que estoy diciendo? Con lo que tenemos... lamentablemente tenemos que terminar el campeonato.
0: 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Me picaba la nariz, señor. Tuve que dejarla abajo para poder rascarme. 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
1: Sí, señor, ya le pegó a Valencia. Valencia la abre por la banda izquierda. Ahí está la salida del cuadro de Deportes Limache. Cuidado, se puede venir su majestad el contragolpe. Sí, la recupera Ñublense, pero la tiene por allá por la banda izquierda. ¿Para quién? Para Pérez. La tiene Pérez. La embolsa Pérez. Sale jugando por la banda derecha por San Hueso. Señora, sí, señor, ahí está el cuadro de Deportes Ñublense. Pelotazo. Aguirre. Aguirre la toca. ¿Para quién? Para Menéndez. La tiene Menéndez. Buscando en posición de adelanto. Nada. Han dicho, cuidado, puede caer el tercero para el cuadro de Limache, la pelota se va, ahora sí, ahora Gamboa levanta su manita y dice que está en posición de adelanto.
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1: Se viene la gente del cuadro de Limache. Oiga, ¿sabe qué? Me preocupa lo que pasa con Ñublense porque nos enfrentamos a la Serena, cuadro que viene sacando puntitos.
0: Y de visita, que es lo más terrible, tenemos que ir para allá, yo viajo el domingo.
1: ¿Será que la Ñublense por acá o viajará de vuelta a Chillán?
0: Yo creo que deberá volver, fíjate. Yo creo que vuelve y de ahí viaja. Yo creo que esas cosas son las que también de una u otra manera... rompen el esquema de lo que tiene preparado Ñublense que ataca ahora.
1: Sí, señor, cuando la tiene la gente del cuadro de Deportes Ñublense, la toca hacia atrás, ¿para quién? Para el capitán ñublensino. Ahí está, señores, Plaza, no la pierda, Placita, saca el centro, la pelota la recupera a media la gente del cuadro de Limache, la toca nuevamente para Plaza, ahí está, señores, vamos, pega al arco, saque el centro, no sé, hagamos algo, la tiene Sangüesa, la pelota en zona caliente, golpe de cabeza, de Rami, pero fuera del pórtico.
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1: Ahí está la gente del cuadro de Limache, saca, cuidado, la tiene Venecia, va a sacar el centro, rebota en un hombre ñoblecito, la pelota no está en el campo de jugada lateral que favorece el cuadro de Limache.
0: 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Pancho, esta derrota nos deja harto mal parado, si bien es cierto nos bajamos en la tabla, pero se nos complica la vida porque teníamos la posibilidad de ir avanzando y estar entre los 4 o 5 primeros lugares.
1: Sí, cuando Limache convertía, pero estaba en posición de adelanto hace rato ya. Creo que este Ñublense, no sé, vemos cómo los cambios tampoco es lo que se esperaba. El día de hoy realmente se notó. Tapia sin fútbol, León Mancilla tampoco, Rami que vino de la banca tampoco, Calderón casi no pasó absolutamente nada, y nos quedamos con esta derrota lamentablemente de 2-0. Castro, la figura del partido, hace el primer gol y después remata al arco buscando a Sosa, y estaba la pierna lamentablemente de Bozzo y la pelota al fondo del arco. Deportes Limache 2 y lo gana Viena. Ñublense Chillán 0.
3: Lo gana Viena, y hay que decirlo, no pudo nunca Ñublense tomar la manija, nunca pudo Ñublense acomodarse. Es el quizás el término más adecuado. Siempre lo incomodó el elenco de Limache. Pero el problema es que se pierde con un equipo básico, como dije yo.
1: Rafa,
3: la mejor figura, te dejo el tiro, la mejor figura es Popín Castro. ¿Y quién es Popín Castro?
1: 1194 espectadores en el Lucio Fariña. 1194.
3: Yo creo que es uno de los mejores públicos que he tenido.
1: 23 personas de Chillán.
3: ¿Cuántas?
1: Hacía vuelo de pájaro, 23 personas. Lamentablemente, un Ñublense que decíamos, ¿hasta cuándo le va a aguantar la suerte a Juan José Rivera? Y creo que el trébol de cuatro hojas se le está secando demasiado.
3: Lo que pasa, Pancho, que tampoco uno tiene que ser tan negativo. El problema es que cuando uno ve a este Ñublense sin ideas, ve un Ñublense que se pega cabezazos contra la muralla, empieza a cuestionarte. Y el problema pasa por ahí, los cuestionamientos. La posibilidad cierta de sacar un resultado frente a un equipo que es absolutamente asequible. Limache es un equipo que no es más que Ñublense.
1: Y Concepción.
3: Bueno, no, está bien. Pero como estamos viendo este partido, sin lugar a dudas, no es un equipo que nos asuste. A mí me asusta más La Serena que Concepción y que Limache. Y capaz que vayamos a La Serena y saquemos un buen resultado. Pero el problema está que cuando se pierden las ideas, no hay cómo devolverlas. Ñublense es un equipo que reacciona o bien pierde un tiempo. Pero fíjate que en este partido ninguno de los dos tiempos, salvo de los 20 en adelante, puede ser, pero ninguno de los dos tiempos fueron para Ñublense, Mancho.
1: Ñublense no se encontró ni siquiera con el fútbol.
3: No,
1: jugamos a pelotazo. Jugaba a pelotazo. Y creo que así no va la cosa. Creo que definitivamente, no sé si se con estos partidos se darán cuenta que nos faltaron refuerzos. Cuando Coto Rivera dice en la conferencia que tenemos jugadores y tenemos banca, este partido nos demuestra que no tenemos jugadores, no tenemos banca para revertir un resultado.
3: Es que él tiene que cuidar su pega, ¿no? Si aquí estamos con cosas, estamos honestos.
1: Sí, ¿no? Pero es que hay que, no sé, el dolor del hincha cuando ve perder a Ñublense. Menos mal que estamos en la parte alta todavía de la tabla de ubicaciones. Se imagina que hemos estado de la mitad hacia atrás, como está tan apretado esta cuestión de la tabla. Y ojo que todavía faltan partidos importantes todavía.
3: Ah, no, claro, pues si estamos en la etapa final, estamos en los últimos 100 metros, estamos en el sprint, como dicen algunos, ¿ya? Y evidentemente, claro, queda mucho todavía. Y yo no veo, Pancho, yo de verdad no veo una claridad futbolística, porque se pierde con Concepción y se pierde lamentando situaciones futbolísticas, y hoy día la verdad que nunca fuimos capaces de tomarle la mano al conjunto de Limache. Entonces uno empieza como a cuestionar si la pregunta tuya, que puede sonar incluso media jocosa, se le habrá acabado la suerte, no deja de tener razón en gran parte, Mancho.
1: Pero imagínate que todos los equipos que estaban ahí arrastrando puntos se reforzaron, buscaron a alguien, a jugadores para
2: que estaban. Y lamentablemente en Ñublense nos quedamos con Calderón, que el día de hoy pasó inadvertido.
3: Lo que pasa, Mancho, es que llega Calderón para tratar de cumplir, para tratar de cubrir, mejor dicho, un cupo, pero no fue lo que esperábamos. O sea, no era un jugador que venía con fútbol, no era un jugador que se iba a poner la camiseta y iba a ganar. Entonces, la verdad que fue súper ajustado de guagua la traída de refuerzo.
2: Bueno, yo no sé qué irá a pasar más adelante con este Ñublense.
3: Yo creo que el domingo nos jugamos gran parte de lo que
2: pero
3: va a ser la etapa final del campeonato para Ñublense.
2: No le encuentro la manija futbolística.
3: Lo que pasa, Pancho, que Ñublense está perdiendo el sabor, está perdiendo la sal del asado. Y eso de una u otra forma también nos está complicando, Pancho. Y ese es un problema grave, gravísimo, grave, grave. Nosotros vamos a tener la conferencia de prensa de JJ Rivera, tenemos nuestro enviado especial, que es Pancho, seguramente lo va a grabar y lo va a mandar. 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Los cambios no fueron solución, Pancho, ¿eh? Hay que decirlo también, ¿eh?
2: Siempre le dije yo, ¿de dónde están los? ¿Hizo cambio Ñublense? Lo anotamos, lo apuntamos. Tapia, ni Calderón, ni Rami, por ahí algo quiso hacer el flaco, pero tampoco.
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2: ¿Cómo dijo?
3: ¿Quién se salvó en Ñublense el día de hoy?
2: Es que es como Deportes Concepción, con el partido. No hubo una nota alta, o sea, imagínate que yo no me atrevería ni a colocarle un 4 a alguien de Ñublense porque estuvimos parejitos en todas las líneas.
3: Malo para todos.
2: Sí, entonces creo que debería Ñublense quedarse por el norte y encerrarse.
3: A que
2: el Coto Rivera haga entender a este grupo y él también que se están dejando escapar puntos importantes con equipos que no nos han pasado a llevar, pues.
3: ¿Quiere escuchar a Nicolás Pérez, que estuvo en los micrófonos de TNT Sport?
2: A ver, escuchemos, ¿eh? ¿Qué es lo que dice?
4: Sí, sabíamos que iba a ser así, luchado, trabado. Lamentablemente, nos convierte en un gol medio temprano, al arrancar el segundo tiempo, eso te desconcentra, te descompagina un poco. Insistiendo, a pesar de que enfrentamos un gran rival difícil que hace su juego, se refleja muy rápido y sale contra, y bueno, ese vino estuvo fuerte. Después del segundo gol, una mala suerte de nosotros, pero bueno, hay que dar vuelta a la página, ya ir a descansar, hacer la recuperación y ya pensar en Serena, que va a ser otro rival difícil. ¿Por qué crees que
3: todo mala suerte, Mancho? No es que futbolísticamente no hayamos sido capaces, sino que todo mala suerte. 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
5: Cuando dicen los jugadores hay que dar vuelta a la página y a seguir, que la Serena es un gran equipo también, no sé si hay que dar vuelta a la página, porque de las derrotas hay que aprender, pues.
3: Sí, pero no podéis estar aprendiendo solo de las derrotas, pues.
5: Y más encima ya cuando el discurso se hace repetitivo
3: ojalá podamos salir de esta mini racha, Pancho. Llevan dos partidos en que se ha perdido, uno de local y otro de visita, lo que nos ignora.
5: Sí, y la Serena está necesitada de puntos. Yo creo que con esto, el Chico Gutiérrez, director técnico de la Serena, ya le sacó el rollo a Ñublense cómo se le daña.
3: 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¿Qué pensarán los jugadores de todo esto?
5: No sé, dar vuelta a la página. Si ahora ya esto pasó y enfrentar a la Serena.
3: 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No ha llegado todavía nuestro buen amigo JJ Rivera a la conferencia de prensa, Pancho.
5: Sí, y podría haber sido perfectamente tres goles de Limache, el gol que salvó por ahí el Chico Plaza. Pero para Limache. Pero lamentablemente, no sé, esperando de las casualidades del fútbol, no se ve un fútbol asociado, atildado, de Ñublense, sino que se muerce el pelotazo tirándola a la olla, pero creo que ya no está dando resultados ese sistema táctico de Juan José Rivera.
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5: Qué pena esta nueva derrota del cuadro rojo de Deportes Ñublense. Qué pena que no estemos llegando al gol. Concepción 0 gol, Aguilimache 0 gol, y ya probamos a todos los delanteros. ¿Qué
3: no, y ojo que no ganamos nunca por más de un gol. 2-0, 2-1, 1-0. Generalmente esos son los resultados. No tenemos un gran poder goleador. Ahora, cuáles van a ser las explicaciones que nos van a dar luego de dos partidos en que no hemos sido capaces de llegar a un resultado positivo, o sea, ni siquiera empate, los dos lo hemos perdido.
5: Es que lo que me preocupa a mí, Rafa, que ya Escarbamo está en la banca.
3: Sí, no, estoy claro con usted. No damos pie con bote.
5: No
3: damos pie con bola, como decían ustedes.
5: No encontramos solución. Entonces, eso me preocupa más, porque de repente, claro, uno puede entrar con un equipo, se equivoca, se pueden hacer cambios, y los cambios pueden dar resultados. Pero cuando hacemos cambios y empeoramos el sistema futbolístico,
3: es que perdona, Pancho, lo que tú estás diciendo tiene un valor absoluto. Y no porque esté al lado mío, pero me parece muy muy muy inteligente lo que tú estás diciendo. Si hacemos cambios y no sirven, es porque no tenemos la película clara, ¿o no?
5: Claro, podemos tener muchos jugadores, muchos reemplazos, pero ni siquiera... Y perdona lo que voy a decir, ¿eh? Ni siquiera el titular es de un nivel, digamos...
3: sobre la media.
5: Inamovible.
3: Sobre la media.
5: Sí.
3: Ni siquiera estamos pidiendo figura. Ahora, ojo, ¿eh? Con lo que estamos criticando nosotros, que estamos dándonos cuenta que no tenemos figura, que no tenemos un gran plantel, que es un plantel corto, hay que darle los elogios también a JJ Rivera, que con este plantel limitado, mira dónde nos tiene. Entonces tampoco están como para pa cortarle la cabeza, pero sin lugar a dudas, él lo, me parece a mí, ¿eh?
5: Eso de golpear la mesa, no sé para dónde va, para los jugadores o para los dueños.
3: No, él debiera haber golpeado la mesa y haber exigido un par de jugadores de primer nivel, o haber golpeado la mesa y decirle a los cabros que prendan la pata, bo. Porque en estos dos últimos partidos parece que los chiquillos no tenían ganas de jugar, Pancho, ¿eh? Parece yo, digo yo.
5: La verdad es que no sé si... No, como que se le acabó la batería.
3: Exactamente.
5: Le llegaron... Estoy ya no... parecemos que estamos con la señal media... Ya. Pero siga nomás. No, lo escucho.
3: No, lo que le estaba diciendo yo era que... tampoco uno puede restarle los méritos al hombre de... que dirige el elenco ñublensino, tampoco puede decir que no es que no le ha sacado el provecho que el equipo puede dar a pesar de las bajas o a pesar de lo limitado que es el plantel. Creo que eso sí hay que terminar con esta racha negativa. O sea, el domingo tiene que ganar Ñublense, no podemos perder tres partidos seguidos. No podemos por lo que significa. Así que, no sé, ahí hay que ver. Escuchemos a Juan José Rivera, Pancho.
5: Sí, lo último,
3: la última nota, sí.
5: Nos
3: sí.
5: Estamos ya
3: despidiendo
5: las paletas.
3: Ya, ok. Juan José Rivera.
6: Nunca cómodo en general, así sentimos un poco en el equipo. Después, lógicamente, uno como entrenador se hace absoluto responsable. A lo mejor no entregamos los argumentos necesarios, ¿no es cierto?, a nuestros jugadores para que se puedan sentir cómodos hoy día, ¿no? Fue un partido opaco de nuestro Ñublense, que por lo general siempre en todos los partidos mostramos una faceta diferente. Hoy día me parece que el partido lo gana de muy buena forma el Limache, siendo simple, llevando el juego a lo que ellos querían. Nosotros no pudimos acomodarnos, no pudimos estar en el partido, no pudimos llevar el partido a lo que nosotros buscábamos. Te repito, un partido que desde mi lugar como jefe técnico me hago absolutamente cargo. Son partidos que a uno no le gustan y lógicamente acá cuando hay partidos que no funcionan de la forma que uno quiere, uno también se cuestiona muchas situaciones, ¿no es cierto? No, como cuerpo técnico no me parece que hoy día pudimos hacer también algo más. Los jugadores siempre se entregan al máximo y el partido de la verdad que hoy día lo gana de forma sólida Ñublense, no tuvimos argumentos como para inquietarlos en el arco rival, que es una faceta súper importante también del juego, de la entrega. No tengo que decir nada, nuestros jugadores se matan en cada partido, pero sí desde el lugar, no sé, todo el funcionamiento del equipo, que tiene que ver 100% con el entrenador, me hago absolutamente cargo del partido de día.
3: Ahí estaba JJ Rivera. 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
5: Me gustó lo que dijo el Cotorrera. Dijo que él se hace responsable de lo que pasó el día de hoy, creo que no lo he escuchado, y eso lleva a mejorar. Nos vamos, señoras y señores, gracias a todos. Queríamos llevarle un triunfo de Ñublense, por último un empate, pero lamentablemente no, vamos con una derrota. Gracias totales, buenas noches.
7: Radio Isadora FM indica la hora.
8: Las 22 horas y 49 minutos.
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0: Es la 1:33 a.m.
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1: Son las 6 de la mañana y 14 minutos.
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1: Son las 6 de la mañana y 14 minutos.

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1: Son las 6 de la mañana y 19 minutos.

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1: Son las 6 de la mañana y 29 minutos.

0: Son las 6 de la mañana y 34 minutos.
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0: Son las 6:47.
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0: Son las 6 de la mañana y 51 minutos.
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¿Qué tal, queridos amigos? Qué gusto más grande saludarles a esta hora cuando ya estamos saludando a una inmensa cantidad de amigas y amigos que se unen a nuestro programa de radio cada día en este horario y también a través de las plataformas. En donde quiera que se encuentren, se acompañan con Madre Tierra y esta querida botica que a mí como químico farmacéutico me toca dirigir técnicamente. Cada botica, cuando tú entras a una farmacia, vas a ver una cantidad enorme de auxiliares de farmacia, cosmetólogas, cosmiatras también, va a haber, otros dependientes de farmacia, pero va a haber a lo menos un químico farmacéutico. Es el como el capitán del buque, ¿ya? El químico, mi colega ahí, es el responsable técnicamente de administrar esa farmacia, pero va mucho más allá de lo que últimamente se había acostumbrado a ver al químico farmacéutico en la farmacia timbrando facturas, viendo guías de despacho, haciendo como el trabajo contable. Hoy día, gracias a Dios y gracias también a la conciencia de muchos empresarios que tienen cadenas y cadenas de farmacias, se le ha dado la prioridad al químico farmacéutico de estar también atendiendo las consultas de los que ahí concurren. Y vienen cargados con bolsas y bolsas de dudas muchas veces. Vienen de la consulta médica, a veces está el centro médico ahí mismo en el tercer, cuarto piso, no sé, y bajan a la farmacia y llegan ahí con la receta y me podría explicar de qué se trata esto. Acá traje que mis exámenes, es verdad. Y ahí aparece la primera línea del equipo de profesionales de la salud que estamos ahí justamente todos nosotros, incluyo a los médicos, los enfermeros, las nutricionistas, los kinesiólogos, todos, somos un equipo de salud. Pero en la primera línea, que estamos tan acostumbrados a eso, en la primera línea, ahí están los químicos farmacéuticos. Así es que es un honor para mí dirigir técnicamente este espacio, donde hoy día vamos a hablar del envejecimiento prematuro. Si te parece, te voy a hablar, como les había anticipado algunos, sobre la colagenina, un producto sin duda excepcional para ayudarnos a quienes queremos tener buena calidad de piel. Es como un bálsamo externo, pero también ayuda internamente, eso es lo interesante. Quienes vemos, por ejemplo, aparecer líneas, hay unas líneas verticales así, que manifiestan obviamente una pérdida importante de proteína colágeno, que a partir ya de los 30 años cada uno la vive. No hay persona que puede experimentar el no envejecimiento, aunque por ahí aparecen unos gurúes extraños que dicen, yo les tengo la pildorita milagrosa para evitar el envejecimiento o para rejuvenecer. ¿Ya? Eso no es así, es una tremenda falacia. Todos envejecemos. De hecho, a partir de los 30 años está demostrado que disminuye tu velocidad de recambio de esta proteína colágeno, que es la proteína que nos mantiene prácticamente el cuerpo erguido. ¿Ya? Toda esa contextura física depende de la proteína colágeno, de una especie de hermana chica, por decirlo así, pero no es chica, es igual de importante, que es la elastina, y también del ácido hialurónico, que actúa como relleno. La gente que tiene, cuando tú ves a las jovencitas, los jovencitos, ya con esa piel tersa, tan lozana, con ese toque de brillo natural, es porque tiene buenos niveles de ácido hialurónico, que es como el material de relleno que está en estos espacios generados por la proteína colágeno. Y la elastina es la que te permite estirar la piel, ¿ya? Y luego recuperar la postura inicial. La gente, por ejemplo, con bajos niveles de elastina o con una elastina debilitada, estira la piel, pero al volver queda estriada la piel. Aparecen las estrías, que son, ¿verdad?, para sobre todo las mujeres. Por ejemplo, en un embarazo, obviamente, hay una expansión de su piel y luego lamentablemente tienen que sufrir todo eso. Hay
Hay preparados cosmiátricos naturales para evitar la aparición de estrías y todas están apuntando, más que al colágeno en este caso, a la elastina. Bueno, colagenina, voy a partir con este complemento hoy, ya que nos fuimos de frente a esto. Colagenina ha sido el suplemento que nos viene acompañando hace 30 años. Estoy aquí arreglando mi mesa de trabajo porque, para variar, di vuelta el agua. Pero aquí lo... No se preocupe, Daniel, no se preocupe, yo lo voy a arreglar todo acá, ¿ya? Siempre doy vuelta el agua que quiero tanto, que a propósito es un gran remedio contra el envejecimiento prematuro. El envejecimiento prematuro tú lo puedes detectar a través de los síntomas que aparecen, ¿verdad? Primero los síntomas cognitivos, les he enseñado bastante sobre eso, los síntomas digestivos y también importante la calidad de tu piel. Para la piel, nada mejor que este rico desayuno. Ya puede que esta hora no sea tu hora de desayuno, obviamente, pero el desayuno que yo siempre recomiendo y el que yo tomo es agüita con limón. Ese es el mejor de todos los desayunos. Después aparecen todos los otros desayunos, los desayunos keto, los desayunos en base a frutas y cereales, la avena, ya, o el típico pan con mortadela que usan tantas personas acá, sobre todo en nuestro país. Pero el mejor desayuno, lo que debiera romper siempre tu ayuno, acuérdate, simplemente agüita, ojalá con algunas gotitas aciduladas con gotitas de limón. Entonces volvemos a esto de la colagenina. La colagenina es un suplemento que nos viene acompañando, insisto, hace más de 30 años. Que nosotros lo venimos consumiendo desde que apareció, que no hemos dejado de tomarlo, porque nos provee los precursores de colágeno, tal como les he enseñado tanto. El colágeno no se come, el colágeno no se bebe, el colágeno no se consume, el colágeno se produce. Tú tienes que aprender este principio básico cosmiátrico. El colágeno no se come ni se bebe, el colágeno se produce. ¿Y cómo se produce? Hay organelos especializados en esto en nuestro cuerpo. Están los osteoblastos, los condroblastos, los fibroblastos, qué sé yo. Hay más fábricas de colágeno, pero que requieren los ingredientes para que tú fabriques un buen colágeno. Si tú no tienes los ingredientes para que estas fábricas, obviamente, terminen con un producto de buen nivel, ojo que el colágeno también, se los voy a enseñar de inmediato, no es uno solo. La gente dice, no, yo estoy tomando colágeno, y toman de repente concentrados de colágeno de origen, no sé, marino algunos, otros de origen animal, ya, principalmente de los mataderos, es donde sacan la mayor cantidad de colágeno para el consumo humano, de los mataderos, y por ahí hay algunos supuestamente avezados en esto que dicen colágeno vegetal, eso no existe. El colágeno es una proteína exclusiva del reino animal. Así que todo lo que diga colágeno vegetal, tú míralo así como con un poquito de distancia, ¿ya? Entonces, bueno, para que este colágeno, esta proteína que nuestro cuerpo requiere y que va coproducida junto con la elastina y además indirectamente estimula la formación de ácido hialurónico, ¿ya? Necesitas ingredientes. Porque, insisto, a partir de esto no es un solo colágeno, son 20 y tantos tipos de colágeno. Por ejemplo, yo me miro la piel, me toco la piel, ahí hay un colágeno tipo 1 y tipo 5. Pero muevo mis articulaciones, o yo que hago ejercicios también un poquito para evitar la sarcopenia a mi edad, la pérdida de la masa muscular, ¿verdad? Hago ejercicios, ahí voy necesitando colágeno tipo 2 para mis articulaciones, colágeno tipo 8 también, qué sé yo. Entonces son tantos tipos de colágeno que difícilmente alguien se ha detenido en todos estos laboratorios que proveen estas bolsitas de colágeno, estos líquidos con colágeno, a decir qué colágeno le estoy dando yo a la gente que lo está consumiendo. Lo más probable es que sea uno o dos tipos de colágeno dentro de los 25. ¿Qué ocurre dentro de nuestro cuerpo cuando tú le das los ingredientes? La colagenina o el mismo procolágeno son los ingredientes que el cuerpo quiere para construir el colágeno. Como tiene que ser, ahí el cuerpo va a elegir. ¿Ya? El cuerpo va a elegir el colágeno que le corresponde. El cuerpo va a elegir qué tipo de colágeno realmente tu cuerpo necesita. ¿Qué tipo de colágeno?
Entonces pudiera ser que necesites el tipo 4 y el tipo 22, y ahí lo fabrica. O puede que requiera el 1, el 2, el 5, el 8, qué sé yo, y va construyendo el tipo de colágeno para saber, ya, para saber conscientemente que tú estás construyendo y fabricando el colágeno que tú requieres cada día. Bueno, no tomes colágeno, toma precursores de colágeno, como es la colagenina o el mismo procolágeno de Madre Tierra. Vamos a arrancar entonces nuestro programa, recibiendo ya múltiples llamados acá. Si se interrumpe a veces nuestra programación o lo que sale en pantalla ahí, es porque están entrando y entrando y entrando una cantidad enorme de llamados que obviamente todos requieren una respuesta, una atención y luego una respuesta, que en instantes después de la música comenzamos con ellos. Soy el doctor Leopoldo Moreno y junto a la colagenina, bienvenidos todos.

Ahí estaba don Alejandro Fernández. No, no recordaba la voz de don Alejandro. Me tocó estar una vez en un concierto de él en Miami, me invitaron y aparecía vestido de mexicano. Él es hijo de otro cantante también, famoso, de Vicente Fernández, ¿ya? Podríamos programar en el segundo bloque de nuestra botica a don Vicente, así tenemos una botica familiar. Oye, rápidamente, estamos junto a la colagenina, ya lo sabes muy bien, si tienes arruguitas prematuras. ¿Cuándo aparecen las arruguitas prematuras? Las arruguitas siempre van a aparecer cuando nuestros niveles de colágeno disminuyan. A partir de los 30 años de edad, ¿ya? Antes de los 30 nadie tiene arrugas, ¿ya? Salvo que hay algún problemita a nivel de la dermis, no sé. Pero nadie debería tener arrugas antes de los 30 años, porque a los 30 años comienza a disminuir la velocidad de recambio del colágeno. Entonces produces menos colágeno, ¿ya? Del que se denatura, por decirlo así, ¿ya? Por lo tanto, va a aparecer esta porción en el cual la elastina estira la piel. Por ejemplo, tú te ríes o haces una buchada, la piel se estira. Luego, cuando se encoge, la elastina no hace bien su pega, su trabajo, y se generan estas hendiduras. Físicamente son hendiduras y se ven negritas por la sombra que les da. Ya, porque tú apagas la luz y ahí desaparecen las arrugas. Pero la otra manera interesante es darle a tu cuerpo nutrientes.

Todo el contexto metabólico donde está involucrado la proteína colágeno y la elastina ocurre los primeros 45 minutos de tu sueño reparador. Ya cuando te quedas dormidita después de sobrepasar a veces ese insomnio de conciliación y ahí descansas, en ese preciso momento se activan ya todas estas fábricas de colágeno y el resto del día igual están funcionando, pero ahí hay como una especie de empuje inicial que anda muy bien, por eso tomar la colagenina o el procolágeno media hora antes de que te vas a dormir, cosa que haya una buena biodisposición de estos nutrientes, principalmente aminoácidos. Como toda proteína está constituida por aminoácidos. Ahora, ¿cuáles? Los más importantes, si los quieres anotar: glicina, prolina y la hidroxiprolina. Por otro lado, está la presencia del selenio, está la presencia de la vitamina C. La vitamina C en esto del colágeno juega un rol fundamental. ¿Ya? No solamente lidia la construcción o la progenia del colágeno, sino que además empuja, ¿ya?, la reestructuración de una molécula que se llama tropocolágeno. No los quiero enredar, pero un poco para que vean que algo se dé el tema. El tropocolágeno es como la hebra. En realidad el colágeno se forma, por eso es tan firme en un estamento así como de hebras. Y obviamente el selenio, entre otras cosas, la biotina. Ahora, en el caso de la colagenina, antes de responder, les voy a aclarar dos cosas. En el caso de la colagenina además aporta unos carotenoides que son de la familia de las xantinas, junto a la biotina también, que es otra vitamina importante para la piel, para los cabellos y todo eso, pero que le van a entregar a esta fórmula un touch, o como le quieras decir, ¿ya? Depende cómo pronuncias el inglés, pero en español se dice el toque de brillo, skin glow factor. Esa es la manera con que tú lo vas a leer en los Estados Unidos o en estos suplementos que hay allá, o en Europa, le vas a leer skin glow factor. El skin glow factor es parte de la colagenina. Y es ese touch, ese toque de brillo que adquiere la piel de la persona que consume colagenina todos los días al momento de acostarse. Es un gran preventivo de la caída del cabello, de la formación de arrugas prematuras, de las uñas estriadas, de las uñas débiles, quebradizas. Ahora, internamente, tú dirán, uy, el doctor que está ahí tan preocupado del estético. No, internamente también me preocupo y me ocupo, porque este mismo preparado que se demuestra tan rápidamente en forma externa, en tu piel, en tus cabellos y en tus uñas, también por dentro hace su trabajo. ¿Cuál es? Proteger las mucosas. Protege enormemente las mucosas, de manera tal que también tienes un gran preventivo de situaciones que alteran esta segunda piel o esta segunda envoltura que tenemos. Una es la externa, que es la piel, la otra es la interna, que son las mucosas, ¿ya? Así que fíjate todo lo bien que te va a hacer la colagenina o el mismo procolágeno cuando tú te tomas una tabletita, así de sencillo. Esto viene en tabletas, ¿ya? Vienen tabletas muy fáciles de tomar, vienen en unos blisters, que acá los tengo, ¿ya? En estos blisters, y ese como colorcito anaranjado está dado por los carotenoides que forman parte de la fórmula de colagenina. Una tabletita al acostarse, ¿ya? Me escribe entonces la señora María de Chillán, me dice, doctor, primera pregunta, ¿el magnesio es bueno para el dolor de estómago? Cuando tú tienes dolor de estómago, lo más bueno que tú puedes hacer es consultar al médico, ¿ya? El gastroenterólogo, el especialista, hará los exámenes de rigor y evaluará si este dolor estomacal es por la presencia de altos niveles de ácido, por ejemplo, que está exacerbada, estos receptores le llaman esta máquina de protones, ¿ya?, que bota ácido en el estómago. Eso puede generar molestias gástricas, sobre todo de tipo erosiva. Hay que descartarlo. Puede deberse, por ejemplo, a la presencia de un SIBO. Ya, el dolor puede estar apareciendo por la presencia de esta enfermedad. El SIBO es una enfermedad digestiva, ya, importante, que genera náuseas, genera una cantidad enorme de molestias. Tercero, puede ser la presencia de úlceras. Las úlceras, amigas y amigos, también generan dolor.
hay una herida

0: una herida que tiene que sanarse, que tiene que cicatrizar todo eso, ¿ya? Es importante estar en la presencia de, no sé, de una microbioma, toda una microbiota, microbioma, como le quieras llamar, alterada, que también genera como resultado eso. Puede haber un trasfondo bacteriano o vírico también, o puede haber también un sencillo espasmo muscular que va generando esa gastralgia. Por eso es importante siempre la evaluación con el médico. Ahora bien, si nosotros tomamos magnesio de manera preventiva para ser usado por una de las miles y miles y miles de razones por las cuales se consume el magnesio, ¿ya? Y te da como buen resultado ese alivio sintomático del dolor de estómago, hay que entender que la acción antiácida natural de este mineral, que es un alcalino térreo, ¿verdad? Un mineral alcalino, anda muy bien tomarlo. Nunca te va a perjudicar. Desde mi posición como experto en el área de los de la fitomedicina, de la farmacia consciente, de la fitoquímica también, y de los nutrientes que nosotros usamos diariamente, yo te recomiendo sin duda mantener el magnesio y usar también muchas veces, frente a este tipo de molestias, el magnesio como por descarte. Tú comienzas a descartar, pero primero el médico, y luego comienzas también a tomar magnesio, anda muy muy bien. Segundo, cuando hay dolor estomacal, además del magnesio, que ojo, tiene que ser el magnesio biosomal. A mí me dicen, doctor, ¿cuál es el mejor de todos los magnesios? Lo debo decir, para mí es el magnesio biosomal. Lo tengo acá en mi mesa de trabajo. Es un elegante frasco, ya muy. Yo además de lo lindo, lo valoro por su contenido, obviamente, que contiene tanto magnesio citrato, como a tanta gente le gusta tomar citrato de magnesio, contiene quelados de magnesio que son muy importantes por su buena biodisponibilidad y su buena digestibilidad, pero además contiene vitamina B6, que es la piridoxina, que es la llave para que el magnesio, luego de hacer su trabajo en la mucosa gástrica y a nivel intestinal, se absorbe el magnesio también y ahí haga su trabajo, ¿en dónde? En el sistema nervioso, en el sistema cardiovascular, en el sistema musculoesquelético, qué sé yo. Necesitamos magnesio en todo nuestro cuerpo. Entonces, si vas a elegir un magnesio, te recomiendo tomar el magnesio biosomal y descartar otras razones de por qué estás haciendo dolor. Y para ello, la mejor guía es tu gastroenterólogo, ¿ya? Es muy importante. Bueno, otra consulta antes de la pausa. Alcanzamos, Daniel, ¿no?
1: Sí.
0: Me dicen, doctor, de Chillán, me escriben, María, me dice, una consulta. La avena me hincha el estómago. ¿Cómo la como para que no me hinche? Bueno, si algo tú comes y te hincha, no tienes que seguir comiéndolo. Es sabio, es lógico, querida Marita. Si la avena te hincha, te genera una indigestión, puede ser que seas intolerante al gluten, toda vez que la avena no contiene gluten, pero es procesada en los mismos molinos que el trigo. Por eso está contaminada con el gluten, con la gluteína. Entonces, yo primero que todo suspendería y usaría, ¿verdad?, otro desayuno. Puedes desayunar, no sé, amaranto, quinoa. Hay tantos otros desayunos que puedes comenzar con los batidos depurativos. Voy a hablarles en el segundo bloque sobre cómo nos inflamamos, cómo nos intoxicamos, a veces sin querer queriendo, sin saber. Por lo tanto, ante esto, querida Marita, lo más importante es que suspendas el consumo de la avena por un tiempo, mientras indagamos, buscamos o sanamos el territorio donde esa avena está generando esa especie de alergia, por decirlo así, o desarrollaste una intolerancia. Tú sabes que, y presten atención a esto, cuando hay trastornos asociados al gluten, la gente que come pan y le cae mal, la gente que come trigo, no sé, centeno, que come avena y les cae mal, siempre hay un conflicto asociado a la relación con el padre. Siempre hay un conflicto que se requiere solucionar. Se requiere solucionar. Ah, es que mi papá se murió. Bueno, se murió tu papá. Pero el conflicto, ojo, cuando tú tienes conflicto con alguien, lo que a ti te afecta, lo que a ti te daña, es la parte que te toca a ti. ¿verdad? Porque a veces llegan personas que tienen conflicto con uno. Oye, a mí me carga la gente que usa lentes y que se pone lentes de colores, no sé. No lo soporto. Y uno, ¿verdad? En vez de comprar ese conflicto, en vez de hacerse mala sangre, de generar una hipercloridria y molestias al estómago, por eso simplemente entiende que ese es un conflicto de esa persona. Quien tiene que solucionar el conflicto de no tolerar los marcos de anteojos de colores no es uno que los usa, es la persona que tiene esa concepción con respecto a eso. Por eso cuando yo le hablo esto de los conflictos y me llega el paciente y me dice, pero doctor, que mi papá se murió. ¿Y cómo lo soluciono? Bueno, solucionalo tú contigo. Si tu papá está muerto, ya falleció, está durmiendo, está descansando, déjalo en paz. Esperando el momento, como dice la Biblia, ¿verdad? De la resurrección, es lo prometido. Para toda la gente que muere, cuando la gente se muere, compra el derecho, ya desde que Cristo entregó su vida, ya que Jesús entregó su vida, el derecho, o a lo mejor de antes, no lo sé, no lo he estudiado mucho, pero ahí hay un derecho comprado, que es el derecho a la resurrección. Entonces, mira, qué más feliz debe estar tu papá, que con todos los problemas que a lo mejor generó, no lo sé, no sea la historia de tu papá, pero hoy día duerme, de acuerdo a lo que Jehová Dios nos enseña a través de la Biblia. Si tú lees la Biblia, la persona que muere, no muere así como, hoy me morí, no. La gente duerme, búscalo en la Biblia. Cuando le dicen, uy, se murió Lázaro, le dicen a Jesús. No, le dice, tranquilo, Lázaro duerme, lo vamos a resucitar. Y llamen a los camarógrafos, llamen a los periodistas para que este va a ser un tremendo milagro. ¿Quién antes ha resucitado un muerto? Bueno, aquí vengo yo, no por mí, porque lo que menos Jesús tenía era ser ególico. Lo hacía porque con eso se manifestaba el poder de su ministerio. Por ahí también se murió una niñita. Se muere una niñita y llaman a Jesús. Estaba muy enferma la niñita, era para que la sanara. Y de repente camino a casa le dicen a Jesús, maestro, no te molestes más, se murió la niñita. Ya, se fue al cielo, no sé. Y Jesús viene y dice, no, tranquilo, la niñita no ha muerto, la niñita duerme. Y la despierta él, o la resucita. Es bien interesante eso. Bueno, volvamos entonces al tema de todo esto que nos convoca. La pregunta era esto de buscar y sanar, ya sanar el territorio. Y el tema, perdón, del gluten. El gluten, cuando hay problemas con el gluten, tienes que sanar también la relación o algún conflicto que tú tengas con tu papá. Perdónalo, acéptalo, ámalo, quiérelo. Si ya falleció, con mayor razón. Dicen por ahí que no hay muerto malo. No hay muerto, los muertos pudieron haber sido muy malos, pero la gente como que perdona a todos los muertos. Eso es bueno. Cuando hay trastornos con la leche o los derivados lácteos, el conflicto no es con el papá, es con la mamá. Con la mamá. Los que somos mamones nunca vamos a tener ese problema porque somos mamones. Todo a la mamá se lo quieren, le perdonan todo. Nada. No hay conflicto con la mamá, ¿ya? Pero sí con la leche. A veces nos pasamos de mamones, fíjate, y nos ponemos muy buenos para la leche y después terminamos a la adolescencia ya con alergias respiratorias, con inflamación bronquial, con asma, producto de la excesiva cantidad de leche que tomaste, no de tu mamá, porque nos quedamos con la otra leche, con la leche de la vaca. Somos los únicos animales, por decirlo así, bien vale la palabra, somos los únicos animales que a edad adulta seguimos mamando. Primero que todo, seguimos mamando a edad adulta, eso es inconcebible, pero lo peor, que seguimos mamando de otro animal. Soltamos ya el destete, soltamos la teta de nuestra madre, la soltamos, y ya dónde, y ahí está la pobre vaquita y la industria de la leche. No, aquí, mira, aquí le tenemos, la vaquita no va a alegar. Tome nomás leche. Ahí están tomando leche y lo más probable que, insisto, sin necesariamente tener problemas con la mamá, ahí se manifiesta otro conflicto que tiene que ver con la intolerancia al azúcar de la leche, que se va a la proteína de la leche, porque ya desaparece una enzima que es la lactasa. Bueno, responde entonces esa consulta interesante. Entonces hay que cambiar el sustrato, el terreno, hay que mejorarlo. ¿Y cómo lo mejoramos para quienes tienen intolerancia por la avena u otro que se hinchan? 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Doctor, para niños de 16 y 20 años, para tener energía para sus estudios, ¿por cuánto tiempo deben tomar el Level Up y el magnesio? Bueno, por el tiempo, interesante la pregunta, por el tiempo que ellos requieran tener buenos niveles de energía. Ya, si tú consideras que 2 meses al año, 3 meses al año necesitas energía, o 6 meses, tú defines cuánto tiempo sientes que tu hijo requiere una dosis extra de energía, o más que una dosis extra, un cuidado importante a nivel nutricional de tener buenos niveles de energía y también un buen control del estrés. Ese es el tema. O sea, aquí más que darte energía, porque la energía viene de las mitocondrias. Si tú te nutres bien, si tomas magnesios, vitaminas, todo lo demás, tomas azúcares no complejos, los carbohidratos de manera adecuada, etc., te vas a dar cuenta, sin duda, que tus niveles de energía van a estar bien. Pero ahora bien, ¿cómo te manejas frente al estrés? Cuando hay un nivel de estrés presente en nuestra vida, con la inseguridad social, con la inseguridad, económica, con la inseguridad de familiar, con todo este tema, y tú no te manejas bien con el estrés, te vas a dar cuenta que lo que se eleva no solamente es la energía, ya por el ciclo de Krebs a nivel de la mitocondria, sino que se elevan tus niveles de cortisol. Y una de las cosas del cortisol alto, querida amiga o amigo, no me puso el nombre ahí, es el tema del envejecimiento prematuro. Entre otras cosas, el cortisol afecta tu corazón, tu ritmo cardiovascular, genera hipertensión o cuadros de arritmia, a nivel renal, ¿verdad? Genera conflictos en el riñón que están asociados al miedo, etc. Entonces acá, el gran beneficio, amigas y amigos, de tomar Level Up como tónico, como reconstituyente por el poder de los adaptógenos, no solamente la energía que tú tienes en la mañana para hacer cosas, sino que también el manejo del estrés. El manejo del estrés. Hoy día nuestras mascotas, nuestros cachorros, hacen tumores, hacen cánceres, hacen un sinfín de enfermedades, producto del estrés de estar encerrados, de no estar en su hábitat. Un animal que está libre es feliz. Es feliz porque tiene la condición básica que es la libertad. Un animal está en un lugar y se siente incómodo porque, no sé, pega mucho el sol, porque hay mucho ruido, lo que sea. ¿Ya? Elementos estresantes, porque no le dan la comida que él quiere buscar su propia comida, porque los manosean mucho. ¿Has visto eso? Que toman a los animalitos, ¡uy, mi amorcito, mi amor! Y lo dan vuelta y de repente el perro o el gato tiene una cara de, oye, déjenme tranquilo, por favor. Y ahí, no, y la colita, y mírale los mostachitos y qué sé yo. Lo estresan al pobre. Cualquiera se estresa. A usted, a lo mejor a Daniel le ha pasado mucho eso, que lo toman y lo... ¿Ya? A mí no, pero... ¿Ya? Entonces, todos esos elementos que son estresores en los animales terminan con un síntoma común denominador, que son enfermedades de todo tipo, musculoesqueléticas, gastrodigestivas y, lo peor, el cáncer. El cáncer está asociado a altos niveles de cortisol. Por lo tanto, ¿cuánto tiempo deberá, esa es la pregunta, deberá tomar el Level Up junto al magnesio biosomal? La respuesta es la que tú le quieras dar, ya la importancia que tú le des a este manejo. ¿Tengo alguna otra pregunta antes de los comerciales? Carolina, Carolina, de la consulta de los niños de 16 y 20 años. Ahí estás, Carolinita. Ya, como me ponen en las plataformas, me ponen nombres raros. Mira, Joji, me ponen Decomanos, noxitatomato. Mira, la cantidad de nombres raros. Es muy importante. ¿Qué nombre tienes, Daniel, tú? Daniel, ¿verdad? Daniel, yo me llamo en mi Instagram, donde sea, Leopoldo, mi nombre. Es muy importante tu nombre. ¿Ya? Porque el nombre es como un mantra. La gente lo repite cada vez que te hablo, te llamo, te escribe. Ya, tenemos una última pregunta acá. Me dicen, doctor, ¿cómo purificamos el agua? Qué buena pregunta. Salud por ella. Hacemos la pausa. En el segundo bloque de la botica volvemos con el aceite de orégano oro, que es un gran desintoxicante, depurador. Pero no te estoy diciendo que le agregues aceite al agua, porque son invisibles. Y les voy a enseñar cómo desintoxicar o depurar el agua que tomamos. Ya, pausas comerciales. Ya estamos de vuelta con el segundo bloque de nuestra querida botica del ayer, de Madre Tierra. No cambien el dial, no me dejen solito.
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0: Arrancamos el segundo bloque de nuestra querida botica del ayer. Interesante, ¿qué hago yo para purificar el agua o para hacerla bebestible, verdad? El año 2015, para que lo sepan, la Organización Mundial de la Salud envió un prospecto informativo por todo el mundo y que decía justamente el cuidado que hay que tener con el agua. La primera recomendación era hervirla. Si tú hierves el agua, ya por lo menos te aseguras que vas a eliminar bacterias patógenas, también ciertos virus y protozoos. Ahora, a veces el agua cuando está turbia, antes de hervirla, siempre es bueno dejar que decante. Eso es muy interesante, ya dejar que decante, porque así esa borra, ese sarro, va a precipitar de buena manera porque tiene un peso molecular mayor que el agua y va a caer. Y luego, ya cuidadosamente, tú puedes filtrar el agua haciéndola pasar por un paño fino, lo más finito posible. E incluso te puede servir estos papeles como el filtro del café, también te ayuda a eso. Pero, ¿cuál es el problema de hervir el agua, amigas y amigos? Para que lo sepan, siempre es el hecho de que pierde oxígeno el agua. ¿Ya? Es menos tónica la presión de oxígeno del agua por el hecho de hervir el agua. Por eso es bueno tomar el agua natural. Ahora bien, entendiendo la pregunta, ¿qué es lo que yo te recomiendo? Si es agua potable, filtrarla. ¿Ya? Filtrarla de manera tal, ojalá sacar el flúor, el cloro, elementos que son altamente tóxicos. Porque aunque tú no lo creas, el consumir agua te va aportando toxinas a tu cuerpo, como lo estamos haciendo cada día y a cada rato. Otra manera importante es adicionar el jugo de limón al agua. Importante. O activar el agua también. El agua se puede activar haciendo con el agua brebajes que son también preinflamatorios. O desinflamatorio, mejor dicho, no preinflamatorio, desinflamatorio. ¿Cómo se hace? Con una pizquita de cúrcuma, el agüita toma un color amarillo, luego de haber sido filtrada, luego de haber sido hervida también en lugares donde no te aseguras ya de dónde viene esa agua, y luego le agregas una pizquita de pimienta, así un shot de pimienta, lo dejas reposar, ojalá en un lugar fresco y frío, y te la tomas durante el otro día. El agua, amigas mías, te va a aportar estas sustancias, por decirlo así, que son neurotóxicas. El flúor, por ejemplo, es un endurecedor que toma tu glándula pineal y te hace cada vez, como decía Messi, bobo. ¿Qué miras bobo? Te decía, ¿ya? Es porque tiene mucho flúor, tiene la glándula. Por eso es que hoy día hay terapias de activación de la glándula pineal o hay terapias desintoxicantes, como la que se lleva con el aceite de orégano oro. Voy a terminar. Mira, para que tú lo sepas, cuando tú comes pollo, por ejemplo, muchos de todos nosotros nos toca comer por ahí pollo. El pollo tiene arsénico, ya está demostrado. El pollo tiene arsénico y ahí puedes googlear, ¿ya?, la toxicidad por arsénico, todo lo que eso significa. Por ahí nosotros mandamos a nuestros hijos al colegio y les mandamos, en vez de una fruta, en vez de una compota, verduras, qué sé yo, lo mandamos con un snack. Ya, todos esos snacks, desde las papas fritas, los Doritos, todo eso, no voy a meterme en muchas marcas porque después me reclaman todos ellos. Todos los snacks tienen una sustancia que se llama glutamato monosódico. El glutamato monosódico, ¿sabes para qué está hecho? ¿Saben? No es un conservante. Es un producto que aumenta la sensación del sabor, es como un saborizante, pero no es un saborizante, sino que lo que hace, toma las papilas gustativas que tú tienes inoculadas ya en el sector de la lengua, en toda la zona bucofaringia, y te las, pum, te las inflama, cosa que tú comas una de estas papitas o qué sé yo, ¡oh! ¡Wow! Y es un sabor que te envuelve hasta la amígdala, ¿ya? Y ahí sigues y te genera un tema adictivo porque está asociado el glutamato monosódico a la secreción de dopamina. Te comes un yogur, ¿qué más sano que un yogur? Pero ves, el yogur tiene color, ya, porque tiene colorantes, pero un poquito de colorante. Entonces la gente dice, no, un poquitito de glutamato monosódico, un poquitito de arsénico, una presita de pollo chiquita. Después, no sé, después de ducharte te aplicas desodorante, generalmente los desodorantes contienen aluminio, y ahí tienes aluminio, glutamato monosódico, arsénico. Tanta cosa. Las mujeres que se pintan las uñas o se aplican cremas, ojo, o estas bases, ¿ya? El otro día investigamos el tema de los barnices de uñas. Había un joven acá en la radio que le dio por pintarse las uñas. Y nosotros empezamos a investigar el tema. Los esmaltes de uñas tienen eftalatos, por ejemplo, sustancias altamente tóxicas. Así como el champú con que tú te lavas tu pelo, ya contiene metilopropilparabenos, contiene parabenos. Incluso si lo vemos, somos más agudos en la investigación de la intoxicación humana, nos vamos a encontrar con que los medicamentos que están hechos para sanarte, ¿verdad?, contienen a veces como excipientes sales de titanio. De titanio, es verdad. ¿Ya? Hay estearatos también que son usados por doquier y que están usados como antiaglomerantes, antiagregantes, qué sé yo. Es interesante evaluar cómo nosotros estamos llenándonos de tóxicos todo el día. 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
0: Estuvo el hijo en el primer bloque de La Botica, don Alejandro Fernández. Ahora viene el papá. Escuchemos cómo canta papá Vicente Fernández acá en nuestro programa.

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0: La voz de Vicente Fernández, Don Bicho, Don Bichito le decían así. No era un bicho raro, un bicho súper querido por sus seguidores, una voz increíble. Una buena manera ya de ponerle punto final a nuestro programa de hoy, que ha estado bastante entretenido. 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El odontólogo, acuérdate que tú tienes que masticar, ya, tienes que comer, todo tiene que pasar por la zona bucofaringia. Tú sabes, los niños que nacen por cesárea, ya, los niños que nacen por cesárea tienen menos potencial, ya, protector a nivel de la microbioma que aquellos que nacen por el conducto vaginal. Producto justamente de no tener este contacto con estas bacterias que van a ser de las primeras que van a ir proliferando en esa zona digestiva, gastrodigestiva, y estás siempre más débil, ¿ya? 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Quienes hemos tenido la bendición de haber nacido en forma un parto natural, ¿ya? O normal o natural, ¿ya? Contra aquellos que han tenido que nacer por otras vías, como en este caso el nacimiento vía cesárea, se pierde en eso. Y ahí está la importancia de esta zona, este artefacto bucofaringio que nos provee el mecanismo de entrada de los nutrientes. Interesante. Entonces, bueno, el odontólogo. 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Cuando tú tienes estrés, ¿ya? Cuando tú tienes estrés, aparecen cuadros de preocupación excesiva, de inquietud, de tensión, de dolores de cabeza, dolores musculares, de presión arterial alta, de cambios en tu ciclo del sueño, ¿ya? Muchas veces el estrés influye en un sentimiento persistente de aprensión, de miedos, de temores. Y una persona estresada crónicamente es una persona que aplica a ser un futuro depresivo. ¿Ya? La depresión parte por un estrés no controlado. 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Junto a esto me despido. 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Y al finalizar, como siempre, les comparto el mensaje para mí más importante y vital. Pongan siempre primero a Dios por sobre todas las cosas. Y luego al hombre.
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16: Ocho de la mañana en punto, chicos y chicas, sean todos ustedes bienvenidos a una jornada más de lo mejor de los 70 y 80, por supuesto, a través de la frecuencia 97.7 Radio Isadora FM, la de la buena música. ¿Cómo están, queridos amigos y amigas? ¿Cómo están a los fieles auditores?

Bien. ¿Amanecieron los cóndores por ahí o no? ¿Amaneció algún cóndor? Con dolor por aquí, con dolor por allá. 8 de la mañana con un minuto, chicos y chicas. 8 de la mañana con un minuto. WhatsApp más 569-3509-4148. Ese es el fono WhatsApp para que te comuniques. Facebook, Los 80 en Isadora. 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Oh, son madrugadores estos chiquillos, igual que ustedes, pues, claro, si no fueran por ustedes, ¿qué haríamos? 8 de la mañana con 2 minutos, ya está habilitado el WhatsApp y están empezando a llegar saluditos. El tío Caldito dice hola, dice por acá tío Caldito, ¿qué dice el tío Calditos? Hola, mi lindo amigo, que tengas un lindo día, un abrazo grande también para usted, tío Caldito, ¿eh? Espero que esté muy bien, sí, ya está laborando ahí en Avenida Los Puelches, esquina Esmeralda, el kiosco de color naranja, ya, y con lo más rico y delicioso desayuno. Saludo al tío Caldito y a su señora esposa también, a Rosita, ¿ya? Un aplauso para ellos. Sí, bueno, sí, madrugadores los chiquillos. Oye, también, ¿quién más llegó aquí en el WhatsApp? ¿No? En el Facebook. El Tatita Dago hizo mal la publicación, po. El Tatita Dago. Vamos por más kinesiología, dice. Buenos días, amigo W. Saludos, amigo ochentero y ochentera de corazón. Vamos por más kinesiología, acá en Concepción. Tatita, usted que está escuchando por internet, le voy a decir que hizo mal la publicación, ¿eh? Vete el Tatita, güey. ¡Oh, el Tatita! Ya, y quiero escuchar un temita, ¿eh?, de Supertramp, canción lógica. Muchas gracias, amigo W. Un saludito también a mi family. Un bendecido día jueves y un gran abrazo a la distancia. Atentamente, el Tatita Dago. 8 de la mañana con 3 minutos ya. Vamos, canción lógica. Tatita Dago, ahí está su tema, para que después diga que no lo tocamos. Ahí está. 8 de la mañana con 4 minutos.

0: Supertramp con Canción Lógica de Logical Sound del año 79. Y en el mismo año salió este tema, los Bee Gees, Tragedia, Tragedy con Bee Gees. 8 de la mañana con 8 minutos, 8 con 8.
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8 de la mañana con 11 minutos. 8 horas con 11 minutos. Ahí escuchamos a los Bee Gees y este Tragedy. Del año. ¿De qué año? Este es del año 79, chicos y chicas. Qué buen tema, tragedia.

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2: Sí, pues

De chileno no tiene nada. Claro, sí. ¿Cómo han cambiado los gustos, chiquillos? ¿Ah? Claro, se han cambiado las tradiciones. Antiguamente, yo me acuerdo que uno jugaba. ¿Quién no jugó lo que tenemos no es nuestra edad? ¿Quién no jugó al trompo? Se jugaba el trompo. Yo me acuerdo que a la lienza o a la soguilla, como le decíamos, a la lienza, a la soguilla, le poníamos un pedacito de eso, de lápiz de pasta, le cortábamos un pedacito y la poníamos y le poníamos los nuditos para no hacernos tirar los dedos. ¿Se acuerdan o no? Ah, de claro. Nos decíamos, le poníamos a los trompos, le poníamos clavitos. Y había monedas de aluminio. Perdón. Había moneditas de aluminio y con eso jugábamos gallito. ¿Jugó usted al gallito con el trompo, amigo? ¿O si no, jugábamos a los papazos? ¿Se acuerdan o no? Cuando hacíamos un círculo y echábamos los trompos al medio y jugábamos a los papazos. ¿Se acuerdan o no? Sí, bueno, los que son ochenteros realmente saben lo que es el juego. Cuando se jugaba también con las polcas. ¿Ah? Jugábamos a las polcas, si eran entretenidas. No, y los volantines también, ¿eh? los volantines. Se hacían los volantines con coligüe, ¿eh? Se pegaban con cola. Con cola se pegaban, pues claro, un perrito. Sí, yo también trabajé en aeronáutica, haciendo volantines. Ya, se pegaban con cola y cuando ya empezó a salir el neopren, ya cambió, se acabó la cola y empezaron a pegarlos con neopren, ¿ya? Ahora no, ahora son todos chinos, cuestión así, ¿cuál es el ruido? Son contados los que trabajan en volantines ahora. Y el palillo era de coligüe, ¿ah? Claro, con coligüe, pues yo me acuerdo que pasaban ahí, iban a comprar coligües, compraban coligüe, pasaban vendiendo coligüe. Y los volantineros compraban y se entretenían ahí y tenían una cosita así que tiraban el coligüe y se partía y después lo seguían partiendo. Bueno, nacían los palillos de coligüe. Y se hacía el famoso envidiado. Ah, hay algunas tradiciones que se han perdido acá. Y va a hacerle un volantín un santiaguino, o un emboque el santiaguino. No sabe para qué lo que es, se han cambiado. No me vengan ahí. Siempre salen con sus carreras en saco ahí. Díganme que no son fome los santiaguinos, no. Díganme que si son fome o no. Son fome, claro. Ayer mismo te hice una entrevista a los guasos de Algarrobal. ¿Usted cree que los guasos de Algarrobal conocen un caballo? Nunca, ya, hablando de tradiciones chilenas, vamos a un tema chileno. Tito Fernández, siempre me piden este tema, el cómeme perro.

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Ay, ay, ay, con el temita, nuestro amigo Brian Ferry. Don't Stop the Music, the Dance, perdón. Lo pidió este Jorge Alberto Acuña. Muy buen día, amigo Jorge Alberto. Muy buen desayuno.

0: Bueno, son cosas de la vida. Eso pasa cuando las transmisiones, los programas son en vivo y en directo, chiquillos, ¿ah? Puede pasar de repente, puedo estornudar, qué sé yo, me puedo trapicar. Ustedes mismos han notado de repente cuando me trapico y pido excuse me, ¿ah? 8 de la mañana ya con 28 minutos, chiquillos. 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
1: Te escuché clarito.
0: 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Vamos al alto comercial. Breve alto y ya estamos de vuelta, estamos de regreso. Vamos y volvemos. ¿Ya? Sí, vamos, vamos, vamos, vamos, vamos. Vamos, vamos, vamos.
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6: Son las 8 de la mañana y 36 minutos.

8 de la mañana con 40 minutos. Aquí llegó Chupetín de Fierro, Luis Miggi. Y este Megamix en jueves, jueves 3 de septiembre de este 2026. Ya hay olor a longaniza, ya. Olor a anticuchos. ¿Ah? Olor a terremoto. ¿Le gusta el terremoto a usted? No soy muy adicto. ¿Eh? Después vamos a hablar un poquito de los brebajes.

0: qué buena, está buena. Camilo VI. Y ahora van a cantar, ¿o? El tío Carlito dijo que iba a cantar, ¿eh? Ya, cante nomás.
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0: Ya, tío Carlito, cante. No sé.

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3: Sí, pues, usted me va a pedir piretanil en su farmacia porque anda resfriadito. Ah, oye, ¿cuándo llega la primavera? El 22, según dicen, que llega la primavera, el 22 de septiembre. Y chao invierno, chao invierno. Y alégrense, chiquillo, que este sábado 5 le adelantan la hora. Sí, sábado 5.
4: ¿Cómo dijo?
3: Mira, voy a volver a repetirle, tatita, que el sábado 5 adelantan la hora, una horita. Por ejemplo, si ahora son las 8:52, van a ser las 9:52. No, a mí me gusta el horario bien, bien despierto, no, miércoles, bien tempranito. Así que, ahí este horario es para los que son un poquito más flojos, más remolones, que quieren dormir un poquito más, no les sirve, ¿eh? Pero la persona que es dinámica, las personas que son dinámicas, son activas, ya, eso, no tienen problema en el horario, así, bueno, así que le van a adelantar la hora en una hora, Ya. Y felices fiestas patrias. Ya, 8 de la mañana con 52 minutos. 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Me están llamando. Ya, chiquillo. Oye, voy a un tema porque me están llamando del hospital. ¿Ya? Vamos a un tema mientras yo contesto, ¿cierto? Ya, vamos.

0: mal, chiquillo, por Dios. Ya tenemos las 8:59. 8:59. Ofrezco mis disculpas por hacerla así, la interrupción, por fuerza mayor, me estaban llamando ahí por fuerza mayor, así que tuve que acoger ese llamado que me estaba llegando. Oh, es que estamos diplomáticos. 8:59. 8:59. Ahí escuchamos a Simple Red con Money's to Take to Mention. Este tema lo solicitó este muchacho. A ver, deja buscarlo por acá. Nicky Sepúlveda, por supuesto. Dice, buen día, amigo Wilson. Está helado, claro. Anda con frío. Oye, un gran saludo desde el Centro de Especialidades Odontológicas para ti, que sea lleno de buena energía. Y si puedes, alguna canción de Simple Red, porfa. Claro, ahí espero que hayas disfrutado, amigo Nicky Sepúlveda, la hayas escuchado. Simple Red, Simple Red, a mí me encanta Simple Red. Tiene unos temas, unos lentitos. Sí, tiene unos lentitos de Simple Red. Es bueno. Este Simple Red, si ustedes no lo ubican, el vocalista, fíjense nomás cuando canta. Tiene un rubí, una piedrecita en un diente. En el diente. Y uno tiene un pedazo de lata. Claro, tiene a lo que llegaba. Tiene un rubí, en el diente, claro. Y hoy día ya está. Bueno, el otro día lo vimos, está viejo. Uy, ya es como pasan los años. Está viejo el socio, ya, po. ¿Qué le vamos a hacer? Así es la ley de la vida. Y hay otros que se creen jóvenes y... mejor no digo más. 9:00 a.m. 9:00 a.m, chiquillos. Detengámonos un momento para luego, después de la tanda, vamos a unos temitas y mencionamos el santoral, ¿cierto? Y los saluditos que quede bien, ¿no? Aguántense un cachito, vamos al alto y ya regresamos acá con más de lo mejor de los 70 y 80. Sí, por supuesto, acá a través de la 97.7, transmitiendo para todo Chillán, Radio Isadora FM, la de la buena música. ¡Vamos y regresamos!
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California Strut, Walter Murphy. Qué fuerte. Oye, pensar que uno de los 80 escuchaba esta música, ¿eh? En los años 70. Este es del año 76, este tema, de los 70. Y eran, pero íconos. Yo me recuerdo siempre las radios, los días domingos, el regreso a casa, ¿no? Pura música así, ¿no? Igual tocaban siempre a la hora de almuerzo. Tocaban este tipo de música la mayoría de las radios, ¿eh? Era un ícono, podríamos decir. Claro, ahora ya no, ya todo ha cambiado, ¿eh? Pero a quien no le gusta escuchar, a mí me gustaba también. Hay un tema de Frank Purcell, el Concorde. ¿Se acuerdan del Concorde, no? Ahora podríamos buscar para tocarlo, ¿eh? Deja buscar, a ver, Frank Purcell. Estoy buscando los chiquillos. Purcell Concorde. Frank Purcell. Aquí está, ¿viste? El Concorde. Sí, el Concorde, ese avión fantástico, maravilloso que había. Ah, pero no está. Ya. De ahí lo vamos a difundir. Ya. Chiquillos. ¿Qué hora tenemos? 9 de la mañana con 8 minutos. 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Eso es. Bien, vamos a la música, no perdamos más tiempo porque ya tenemos las 9 de la mañana con 8 minutos. Ya como pasa la hora. Grupo chileno, música chilena en el mes de la patria, la agrupación Malibú del año de 1980. La Ladrona. Agrupación Malibú, grupo chileno.

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1: 9 horas con 15 minutos, 9 de la mañana con 15 minutos. Escuchamos a Albano y Robina Power.

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0: Ahí escuchamos, muchachos y muchachas lindas, y a todos los fieles auditores de lo mejor de los 70 y 80.
1: ¿Cómo dijo?
0: Los fieles auditores, Tatita, a lo mejor de los 70 y 80.
1: Te escuché clarito.
0: Ya, ya está el Tatita, anda ya. Oye, escuchamos a la agrupación Irie Speedway, ¿ya? In Your Leather, del año 81, solicitado por Flor María. Flor María nos pidió ese temido de Irie Speedway, hoy llamado comúnmente como el río. 9 de la mañana con 22 minutos, saluditos para en este jueves 3, ya estamos a jueves, ¿no? Hoy día saben, Gregorio Magno, usted si usted lleva por nombre Gregorio Magno, muchas felicidades amigos en el día de su onomástico. También aprovechamos de saludar a todos los cumpleañeros y cumpleañeras, eso. Felicidades, ya. También a todos los muchachos de la locomoción colectiva ahí, muchas, pero muchas felicidades en el día de hoy. A todos nuestros amigos ahí, saludos cordiales. A los chiquillos de la locomoción colectiva y por supuesto a sus pasajeros, los pasajeros. También a todos los amigos que conducen buses, taxibuses, microbuses, dentro y fuera de la ciudad, ¿ah? Para ellos también ese abrazo cordial. Para todas las dueñas de casa, muchachos y muchachas. Sí, para todas ellas. Para los chiquillos que laboran en el área de la salud. Sí, me estaban llamando ahí del hospital, ¿no? Ah, me estaban llamando ahí. Que me cambiaron la horita. Tengo una horita y me la cambiaron. Sí, cero problema. Oye, saludos cordiales a todos los bomberos, los chicos. Bueno, a Ricardo Maureira, que tiene que estar ahí con el oído, con la paila paradita. Nuestro amigo Ricardo Maureira y a todos los muchachos acá de la tercera compañía, Cuerpo Bombero acá, ¿cierto? Acá en el Barrio Alto. Sí, para todos ellos. Claro, sí. Un saludo muy cordial desde acá, desde lo mejor de los 70 y 80. ¿Ya? Perfecto. También saludamos a Carabineros, PDI, Ejército de Chile. También ese aplauso grande, grande, grande para ellos. Aplauso grande para ellos. Nos vamos al sector del mercado. 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También vamos a aprovechar de saludar a los muchachos y muchachas lindas que están ahí en el mercado, ¿cierto? Ahí por calle 5 de Abril, que ya están laborando, y también por calle Arturo Prat. Saludos cordiales. Nos vamos al mercado techado, aprovechamos de saludar al viejo bañoso que tiene a la cámara nomás, dentro. Parece que lo han tirado ya, dentro para la cámara, pues. Enójese nomás. La cámara de frío ha hecho. Ya, saludos cordiales ahí a JR, local 8 y 9. 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Aplauso. Y por supuesto a toda mi Ñuble región. Yo no sé por qué, oye, la región se llama región de Ñuble. Yo no sé por qué, de dónde han sacado tremenda tontera del Ñuble, la televisión, la región del Ñuble. No, hombre, de Ñuble, de Ñuble, de Ñuble. Siempre ha sido la región de. Le pusieron la L del Ñuble, weón. Puta, los periodistas, weón. Estudian 5 años, weón. 5 años de periodismo. Oye, ayer me voy a salir un poquito del contexto, ¿eh? Pero rapidito. Ayer estuve viendo un poquito el mega donde está este Neme, ¿cómo se llama ya? Oye, pero habló lo justo y necesario, pero le pegó, pero en el clavo, pero está a los mismos periodistas, a los mismos colegas. Quizás usted, y yo les digo también, yo, porque siempre cuando dan programas de televisión, ya programas de televisión con asuntos políticos, también en algunas estaciones de radio con políticos. Y lo primero que le preguntan siempre las mismas cosas, siempre le preguntan lo mismo. A los, qué sé yo, a los diputados, a los senadores, a los ministros, siempre le preguntan lo mismo. Y siempre contestan lo mismo y se dan vuelta en lo mismo, pasan tiempo, meses preguntando siempre lo mismo. Y tiene toda la razón este muchacho. Tiene toda la razón porque contestan siempre lo mismo y no hacen nada. Por eso que cuando uno percibe algo, ve que no funciona nada. O seguimos ahí mismo. Así que por eso yo no apalos con la tele, weón. Yo no veo tele. Veo el XN. Veo el 911, 911. El cuerpo de bomberos, por el 911. Salen los bomberos ahí. Claro. El NSCI. Claro, esos programas ahí veo yo, pero no, la tele, no. Ya, no sigamos más porque ya tenemos a las 9 de la mañana con 28 minutos, querido amigo mío. Yo tengo el presentimiento que lo que estoy conversando a muchas personas me encuentran la razón. Yo pienso que la mayoría me dice, sí, es verdad, perrito, sí, es verdad. No dicen nada y siempre lo mismo y se va a tener lo mismo. Como decía, cachetada de payaso, ¿verdad? Claro, porque uno, el periodista le dice, hola, ¿cómo estáis? Bien, y la respuesta. Y lo mismo. Así que, ya. Música chilena. Grupo Chillanejo. Gurlixer Music. Sultanes del Swing.

0: 9 horas con 32 minutos, chiquillos y chiquillas lindas. 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Breve alto y regresamos ahora ya.
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3: Con 48, 12 minutos ya nos separan de la hora 10. Sí, sí, sí, 9 con 48, 12 minutos nos separan de la hora 10. ¡Vamos! 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
3: 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Buenos días, W. Buenos días, amigo Iván González. Bájeme el volumen. Eso es. Ahí sí. Buenos días, W. Dice que tengas un excelente día. ¿Cómo es para nosotros? Empezar escuchando la mejor música, los mejores comentarios y anécdotas que nos alegran la mañana. Saludos a todos, directamente Iván Gonzalo. Para mí que escucha a nuestro amigo Iván Gonzalo, escucha y escucha las andeses de repente que uno habla. Para mí que se ríe. Oscar Guzmán, buenos días, W. Que tengas un excelente día. Y esperando el aguinaldo. ¿Y qué es lo que es eso, aguinaldo? A ver, ¿está el aguinaldo aquí o no? ¿Está el aguinaldo grabado o no? A ver, ¿está por ahí? Aguinaldo. Pero obvio, pues, ¿cómo no? Tiene que estar el aguinaldo. A ver, ¿se viene el aguinaldo? ¿Aguinaldo? A ver, ¿aguinaldo? ¿Está? ¡El aguinaldo, jefe! ¡El aguinaldo!
5: ¡Aguinaldo! ¡Aguinaldo!
3: ¿No es? ¡Aguinaldo!

0: ¿A usted, amigo, le llegó el aguinaldo? ¿Al tío Carlito le llegó el aguinaldo? ¡No! Sí, le llegó, sí. ¿Pero quién no le va a llegar el aguinaldo al tío Carlito? Lo mira frente al espejo para ver que es doble. Ya, 9 de la mañana con 53 minutos, 9 de la mañana con 53 minutos, chiquillos. ¿Qué más? Los saluditos por acá. Giovanni Jara, lindo día para toda la muchachada, dice. 3 del 9 del 26. Algo puede pasar. No sé qué le pasa a usted, no más, amigo. Sigamos por acá, tempranito el tío Caldito dice: hola, hola, mi lindo amigo, que tenga un lindo día. Un abrazo así de grande. ¿Le canso pipí al tío Caldito, no? ¿Le canso pipí o no? ni me contesta. Nicky se pone, ¿da? Saludando a todos los chiquillos del CEO. ¿Ah? Pura energía positiva en el día de hoy y una canción de Simple Red, ¿ya? Jorge Alberto Acuña nos pidió a Brian Ferry, Don't Stop the Dance. Saludos a todos los ochenteros, nos dice Jorge Alberto Acuña. Nuestra gran amiga Flor María, y fiel a nuestra sintonía, a lo mejor de los 70 y 80, nos dice: hola, Wilson, que tenga un excelente día, igual que todos los ochenteros, lindo y hermoso. Puede difundir a Ruby Speedwagon in your letter. Porfis, gracias, bye bye. Gracias a ti, amiga Flor María. Espero que hayas escuchado el temita, Flor María. Mi vecino que vive acá en el barrio bajo. Sí, porque aquí tenemos barrio alto y barrio bajo. Fox Mulder nos dice: hola, hola, buenos días. También nos escriben acá desde la linda y hermosa localidad de Yumbel. Nos escribe nuestro amigo Cancio. Dice: muy buenos días, que tenga un excelente día. ¡Feliz viernes! Pero, amigo Cancio, hoy día no es viernes. Lo sospeché desde un principio. ¡Feliz jueves! Bueno, ya están esperando el viernes, ya vos. Ah, sí, bien que ya. Viernes, ¿no? Ya, chiquillos, a ver qué comentó Iván Ijara, no está. Bueno, ya, chiquillos, vamos al lentito. Vámonos lento. Ya.
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2: Vuelven los lentos.
0: Ya. Vamos a los lentos. Este es George Benson. Nothing gonna change my life for you. Nada cambiará mi amor por ti. Con George Benson. Del año de 1985.

¡Qué buen tema con George Benson! Nothing gonna change my life for you. Nada cambiará mi amor por ti. Así nos cantaba George Benson. En los lentos de lo mejor de los 70 y 80. Chiquillos, nos vamos, bueno, el cilantro, pero nunca tanto. Nos vamos. 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Queridos amigos y amigas, yo les digo 120 minutos de buena música han transcurrido acá a lo mejor de los 70 y 80 a través de la frecuencia 97.7 Radio Isadora FM y en la www.radioisadorafm.cl. Abrazos y besitos para las chiquillas, abrazos y un fuerte apretón de mano para ustedes, amigos. Amigos y amigas, nos vamos. Acá, desde el estudio W, yo les digo chao, ochenteros, que tengan un lindo día. Por supuesto, estudio W, acá en el Barrio Alto. Ya, nos encontramos mañana. Chao, chao, chao.

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2: Las 10 de la mañana.
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1: Las 10 de la mañana y 58 minutos.
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1: Las 11 de la mañana y 57 minutos.
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0: Club Social, Cultural y Deportivo Aquamaster Chillán. Es una entidad deportiva que desde el 2018 representa a nuestra capital regional y región de Ñuble en un deporte pocas veces difundido. Por este motivo, el Consejo Regional de Ñuble quiere que usted conozca algo más de esta institución. Aquamaster Chillán está presente en cada competencia de natación, en pre-máster, que son jóvenes de entre 18 a 24 años, y en máster de 25 años hasta los 99 años. Estos últimos brillan en el agua. No solo la competencia en piscinas preocupa a esta entidad chillaneja, también participan en competencias de aguas abiertas y aguas gélidas, donde sus competidores han estado constantemente en el podium, quienes viajan a lugares de competencia gracias a los aportes que realiza el Gore Ñuble. Gracias, dice Aquamaster Chillán, sobre todo en su último proyecto, Nadar para Crecer, quien también lleva el sello del gobierno regional de Ñuble.
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0: Radio Isadora FM indica la hora.
1: Las 13 horas y un minuto.
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La 1:00 p.m. con prácticamente 9 minutos, 13:09. Estamos iniciando las informaciones aquí en su radio Isadora en la frecuencia 97.7.

0: Bien, nos vamos a ir con la primera de las informaciones a la OTEC municipal, porque vecinos del sector oriente recibieron también certificación de esta entidad. Tras los talleres de invierno elaborados a partir de la demanda de la comunidad, fueron dictados por la Universidad Católica de la Santísima Concepción en dependencias de la delegación. Fueron un total de 75 vecinos del sector oriente que participaron en estos talleres de capacitación laboral repartidos por la Universidad Católica de la Santísima Concepción. Luis Urra, de la OTEC municipal, nos entrega los detalles de esta noticia.
1: Una iniciativa que surgió en alianza con la Universidad Católica de la Santísima Concepción y que nació a partir de una experiencia previa, que fueron los talleres de verano, donde llegaron 300 personas. Sin embargo, en estos talleres de invierno, la verdad es que el interés fue muchísimo mayor.

0: Vamos con la siguiente información. La Seremi de Salud autorizó y emitió resolución que autoriza el funcionamiento del CEFAN Federico Puga. ¿Ah? Mayores informaciones con la propia Seremi de Salud aquí en la región de Ñuble.
1: Gracias al trabajo exhaustivo, profesional y técnico desarrollado por nuestros funcionarios y luego de verificar todos los aspectos y exigencias establecidas por las normas técnicas básicas de autorización sanitaria de establecimientos asistenciales y de otras normativas que regulan la operatividad de los equipos médicos y clínicos, podemos afirmar que están autorizadas todas las actividades asistenciales al interior del nuevo recinto.
0: Paulina Arriegada, que es la Seremi de Salud aquí en la región, nos entregaba esa información, por supuesto. Vamos con más noticias desde la 97.7.

0: Se están programando algunos trabajos aquí también en el perímetro, no céntrico, pero digamos urbano de la capital regional. Y es por eso que Roberto Rivas, que es subgerente zonal de Esbío, nos quiere entregar la siguiente información.
1: Para ejecutar la intervención de una importante tubería que permite recolectar las aguas servidas del sector norte y nororiente de Chillán, se deberá suspender el tránsito en Avenida Vicente Méndez entre Diego de Almagro y Paul Harris. Estos trabajos son muy relevantes para asegurar la recolección de las aguas servidas de un amplio sector de la comuna de Chillán, que producto de los intensos sistemas frontales que afectaron hace una semana en la región, se produjo la infiltración de gran cantidad de agua lluvia junto con material ajeno a la infraestructura como arenas y piedras. Hemos encontrado incluso escombro al interior de los colectores y necesitamos intervenir las tuberías de aguas servidas para que estén siempre operativas. Para estos trabajos hemos realizado todas las coordinaciones necesarias con las autoridades locales, regionales y de seguridad para minimizar los impactos que esta intervención pudiera generar.

Vamos con la siguiente información a la 1:16 p.m. 13:16 p.m. El Ministerio de Obras Públicas anuncia para la primera quincena de este mes de septiembre la adjudicación de anhelada renovación de la APR de Capilla Cox aquí en nuestra ciudad de Chillán, cercano a la ciudad misma, Capilla Cox. Tras un proceso de licitación pública que convocó a 6 empresas, el delegado presidencial, Diego Sepúlveda, junto a la Seremi de Obras Públicas, cuyo

0: Son buenas noticias para nuestros vecinos porque vamos a llegar a un total de 400 nuevos arranques. Tal como lo pidió el presidente José Antonio Kast, llegar con agua potable a cada rincón de Ñuble ha sido una tarea primordial de este gobierno.
1: Bueno, y de donde salió el visto bueno es en el Ministerio de Obras Públicas, el Seremi, aquí en nuestra región, el Luis Carrasco, y esto es lo que él puede informar.
2: Bueno, este es un proyecto de mejoramiento del sistema sanitario rural Capilla Cox, que incluye un recambio total de las redes de agua por más de 13 kilómetros, un nuevo estanque semienterrado de hormigón de 200 metros cúbicos, y que es un proyecto que se encontraba a la espera, ¿cierto?, de ser priorizado. Nosotros recogimos el sentir de la comunidad a través de la directiva del Comité de APR y hoy día podemos anunciar que hemos priorizado, ¿cierto?, la adjudicación de este sistema sanitario rural, que ya va a estar adjudicado, ¿cierto?, antes de Fiestas Patrias. Y por lo tanto va a ser una gran obra, ¿cierto?, que viene en beneficio de alrededor de 187 arranques nuevos, en total casi 400 arranques que van a beneficiar a más de 1.600 personas. Así que muy contentos como Ministerio de Obras Públicas, una obra financiada 100% con fondos sectoriales.

0: Nos vamos a la comuna de Coelemu con la siguiente información cuando es la 1:00 p.m. con prácticamente 18 minutos. El FOSIS y la Municipalidad de Coelemu están invitando a donar al Ecomercado Solidario. La meta de la convocatoria 2026 es entregar alimentos a 400 familias de la comuna. Apoyar a estas 400 familias es el objetivo del Ecomercado Solidario de Coelemu durante la convocatoria de este año, y para lo cual se realizó una jornada de sociabilización de esta iniciativa que encabeza el FOSIS y el municipio de Coelemu. Al respecto, quisimos conversar nosotros con Alan Ibáñez, que es el Seremi de Familia y Social en nuestra región, que nos dijo lo siguiente.
1: El Ecomercado realiza una labor cargada de solidaridad y de trabajo mancomunado entre diversas instituciones públicas y privadas, ante lo cual enfatizamos en la invitación a sumarse a esta iniciativa que tiene por objetivo apoyar a aquellas familias que más lo necesitan.
0: Esta nueva ejecución contempla una inversión de más de 51 millones de pesos para el FOSIS, a lo que se suman más de 34 millones aportados por la Municipalidad de Coelemu. En el FOSIS está Eric Jiménez, que conoce bastante de lo que significan estos ecomercados y también conversó con su radio Isadora.

y en esta segunda convocatoria en 2027 esperamos poder estar apoyando a 400 familias de esta comuna. Invitamos a todas las personas del sector privado y también a las personas de la sociedad civil como junta de vecinos a que puedan ser parte de esto, se pueden acercar al ecomercado de la comuna de Coelemo y así estar aportando para llevar apoyo a las familias de Coelemo.

0: La 1:21, 13:21. El gobierno entrega más de 173 millones de pesos para recuperar caminos rurales afectados por las lluvias. Esto es en la comuna de Quillón. Esta es la primera comuna en recibir recursos de catástrofe que permitirán recuperar la conectividad de 5 sectores rurales afectados también por las lluvias. Una respuesta concreta, oportuna, frente a los daños provocados por el reciente frente de mal tiempo, concretó el gobierno a través de la Subsecretaría de Desarrollo Regional, la SUBDERE, con la asignación de estos 173.049 millones para la recuperación de caminos rurales en la comuna de Quillón, convirtiéndose en la primera comuna en Ñuble en recibir recursos de este programa de mejoramiento urbano. Al respecto, conversamos con Marcos Muñoz, seremi de gobierno en nuestra región.
1: Son 173 millones que van a ir destinados al mejoramiento de los caminos rurales que fueron afectados por el sistema frontal. Esto es sumamente importante porque va a permitir no solo generar conectividad, sino que también entregar una mayor calidad de vida a las familias de Quillón, para que puedan transitar con mayor seguridad, para que no queden aislados, para que se puedan desplazar. Y algo súper importante, que el 40% de las personas que van a ser beneficiadas con la reposición de estos caminos son personas mayores.
0: Bueno, y ratificando también la entrega de este dinero está la SUBDERE, que aquí en nuestra región de Ñuble es Pía Sandoval, y esto fue lo que nos dijo.
2: Muy contentos, nos encontramos acá en la comuna de Quillón, marcando un precedente a nivel regional. Hoy día estamos haciendo entrega y comunicando que el primer PMU de Catástrofe, Programa de Mejoramiento Urbano de la región, fue adjudicado acá por la comuna de Quillón. Felicitar al equipo municipal y felicitar al alcalde de la comuna, porque esto indica que están haciendo las cosas bien, que podemos seguir trabajando y avanzando en nuevos proyectos acá en la comuna.

0: Las policías, tanto a Carabineros como a la Policía de Investigaciones aquí en nuestra región, que tienen bastantes novedades y que son importantes que conozca, por supuesto, toda nuestra comunidad. Carabineros detiene a 3 personas por microtráfico tras un control vehicular en Ninquihue. Este procedimiento preventivo realizado por Carabineros del retén Ninquihue permitió detener a 3 personas por el delito de microtráfico de drogas luego de ser fiscalizadas durante un control vehicular efectuado durante la mañana. En el procedimiento, los funcionarios incautaron cannabis sativa y pasta base de cocaína, además de 4 teléfonos celulares, una pesa digital, dinero en efectivo y diversos elementos para la dosificación de estas sustancias. Al respecto, tenemos información que viene también desde Carabineros, ¿no? Hay otra que indica que Carabineros de Chile, en coordinación permanente con el Ministerio Público, desarrolló durante las últimas semanas una investigación a cargo de nuestra sección de investigación policial de la Segunda Comisaría de Chillán, orientada a esclarecer diversos delitos de robo con violencia a partir de la recopilación de análisis de información junto con la realización de distintas diligencias que son investigativas, llegaron a la conclusión y detención de algunas personas que nos informa el comisario mayor Greco Ruiz del Mauro.
1: Mayor Greco Ruiz del Mauro, comisario de la Segunda Comisaría de Chillán. Como Carabineros de Chile y en coordinación permanente con el Ministerio Público, desarrollamos durante las últimas semanas una investigación a cargo de nuestra sección de investigación policial de la Segunda Comisaría de Chillán, orientada a esclarecer diversos delitos de robo con violencia a partir de la recopilación de información y el análisis de esta, junto con la realización de diligencias en terreno que nos permitió esclarecer la identidad y la participación de 2 sujetos vinculados a este hecho. A raíz de esta información logramos obtener 2 órdenes judiciales para concretar su detención. Es por ello que hoy queremos dar cuenta que durante esta mañana logramos la intervención realizando la entrada y registro de un domicilio y logrando la detención de ambos imputados, además de incautar las vestimentas asociadas a los delitos investigados. Este procedimiento demuestra la importancia de realizar una investigación rigurosa, oportuna y coordinada, porque detrás de cada delito existen vecinos y familias que se sienten afectados. Nuestro compromiso es seguir entregando respuestas concretas a la comunidad y llevar ante la justicia a quienes resulten responsables.

0: La 1:29, 13:29, hacemos un alto a las informaciones, regresamos en tan solo un instante.
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2: Radio Isadora FM destaca un trámite ciudadano importante. 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Este departamento ha tenido una excelente reestructuración. 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Por lo que este medio de comunicación invita a que comprueben lo ejecutivo que darán a su tramitación en el conservador de bienes raíces, en su tradicional ubicación de calle Arauco 409, esquina Bulnes, en Chillán, capital regional. 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

0: Vamos al área de la salud. Esta nos indica que el CEFAM Violeta Parra inaugura nuevo mamógrafo y fortalece la detección precoz del cáncer de mama aquí en la región de Ñuble. Gracias a una inversión del gobierno regional, la incorporación de nuevos equipos ha permitido duplicar la capacidad instalada de mamógrafos en la red asistencial, pasando de 4 a 8 dispositivos, ampliando el acceso a esta prestación y al fortalecimiento de diagnóstico oportuno en mujeres de nuestra región. Al respecto, quisimos conversar sobre la inauguración de este nuevo mamógrafo en el Violeta Parra con la directora del Servicio de Salud de Ñuble, Marianela Sandoval Bustos.
1: Este avance es fruto de una alianza virtuosa entre el gobierno regional y el Servicio de Salud Ñuble, lo cual nos ha permitido transformar inversión pública en mayor capacidad sanitaria. Pasar de 4 a 8 mamógrafos significa contar con más puntos de atención, acercar esta prestación a las mujeres de distintos territorios y fortalecer la capacidad resolutiva de nuestra atención primaria. Hoy tenemos una red mamográfica más fortalecida, descentralizada y con equipamiento de última generación que nos permite entregar mayores oportunidades de acceso y avanzar en lo más importante: detectar precozmente el cáncer de mama y entregar una respuesta oportuna a nuestras usuarias.
0: Bueno, el CEFAM Violeta Parra es el beneficiado con este mamógrafo, recursos que salieron del gobierno regional. Y bueno, quisimos conversar con Óscar Crisóstomo, que es el gobernador en nuestra región.
2: Estamos cumpliendo 8 años como región y hemos querido conmemorar y celebrar este aniversario marcando finalmente los hitos que son relevantes. Uno de ellos en materia de salud, tuvimos la posibilidad ayer precisamente de compartir con los primeros estudiantes que van a hacer su práctica en el Hospital de San Carlos, un hito que era muy relevante. Pero hay otro que indudablemente ha permitido acercar la salud a las personas. En la red de mamógrafos que hemos implementado en nuestra región de Ñuble, han sido 4, en el Hospital de Quirihue, Yungay y también el CEFAM de Coihueco. Y hoy estamos terminando este proceso con la inauguración de el nuevo mamógrafo en el CEFAM Violeta Parra de la ciudad de Chillán. Esto ha permitido no solamente disminuir o terminar la lista de espera que teníamos en algunas localidades y en algunas comunas, sino que también aumentar en un 47% los exámenes, como ya los veníamos viendo anteriormente. Por lo tanto, estamos muy contentos. Esta alianza que tenemos con el Ministerio de Salud, con el Servicio de Salud específicamente, cómo la salud se acerca a las personas y cómo la red de mamógrafos está salvando vidas.
0: Bueno, y este mamógrafo va a quedar en el CEFAM Violeta Parra. Allí la directora del CEFAM es la doctora Andrea Burgos, quien también quiso conversar con este medio de comunicación.
3: Esto va a beneficiar a nuestras usuarias, que son la población inscrita del Violeta Parra, son 53.000 usuarios, más la población de los 12 CEFAM de Chillán Viejo. Así que esto en el fondo es una alianza virtuosa que hicimos con Chillán Viejo, en donde vamos a poder solucionar el problema de las mamografías para ambas comunas y entregarle a las usuarias un excelente servicio de calidad cercano a sus domicilios y que efectivamente va a solucionar el problema de la prevención del cáncer de mama. El cáncer de mama es el cáncer más frecuente en las mujeres en nuestro país. Diariamente más de 6 mujeres fallecen al día por cáncer de mama. Entonces es sin duda un problema de salud pública importante. Así que esto es un gran avance para nosotros como CEFAM Violeta Parra.

0: Vamos con la siguiente información. El gobierno regional, quiero comunicar, certifica más de 120 operadores del sistema de televigilancia en un modelo único de inteligencia artificial aquí en Chile, ¿no? Y está aquí en nuestra región. Ñuble se consolida como la primera región de nuestro país en contar con una red de televigilancia integrada, la cual opera simultáneamente como una red de comunicación y de datos. La formación del capital humano resulta fundamental en este tipo de avances, televigilancia. Al respecto, vamos a conversar sobre esta certificación regional de 120 operadores con el representante de la Policía de Investigaciones, que es don Marcos Araya, quien estuvo presente en esta actividad.
1: Primero que todo, darle las gracias al gobierno regional porque nos permitió estar en esta capacitación súper importante para nuestra labor como policía. Aprendimos varias habilidades en el funcionamiento diario que nosotros desarrollamos para la investigación de los delitos. Es súper bueno contar con la capacitación hacia nosotros y hacia funcionarios municipales porque ellos nos permiten y nos facilitan la investigación y la evidencia que es necesaria para combatir los delitos en esta región. Así que estamos súper agradecidos con el gobierno regional.
0: Bueno, estuvieron en esta certificación representantes de muchas comunas. Nosotros conversamos con el representante de la comuna de Ñiquén, que vino en nombre de su alcalde. El representante de Ñiquén es José Aravena, y esto fue lo que comentó de esta certificación del gobierno regional.
2: En esta ocasión vengo en representación del señor alcalde don Mauricio Catoni, el cual agradece al gobierno regional el apoyo que ha dado con estas cámaras de televigilancia, lo cual nos permite complementar nuestra sala de monitoreo en la comuna de Ñiquén. Bajo esta perspectiva, nosotros como Dirección de Seguridad Municipal estamos trabajando coordinadamente con el gobierno regional para también optar a los proyectos del 8% que nos ha permitido también generar más cámaras para esta comuna. Así que en nombre del señor alcalde don Mauricio Catoni agradecemos también las gestiones tanto del gobernador don Oscar Crisóstomo como del jefe de Seguridad Regional don Álvaro Ríos.

0: Y a la una de la tarde con prácticamente 39 minutos nos vamos a la comuna de El Carmen porque hay una fiscalización, hay un operativo preventivo en la comuna de El Carmen que tiene que ver con mucha seguridad rural, por supuesto. Renán Cabezas, que es su alcalde, nos comenta lo siguiente.
1: Estamos acá en la variante del Carmen junto a equipos del SAC, Carabineros de Chile y la unidad de Vigeato en un control rutinario en esta fecha, sobre todo por el robo hurto animal. Es importante dar las indicaciones y resguardo a los vecinos y vecinas de la comuna del Carmen y de las comunas vecinas, y sobre todo estos operativos de fiscalización que tienen por objetivo resguardar los bienes de nuestros vecinos y vecinas de los sectores rurales de nuestra comuna.
0: Bueno, por su parte, el representante de la Patrulla de Investigación Táctica Rural de Carabineros de Chile, el suboficial Mauricio Méndez, explicó que si bien este es un trabajo preventivo de la institución, esto se realiza también cada año previo a las fiestas de septiembre. Escuchémoslo.
2: Nosotros como Patrulla de Investigación Táctica Rural, este es un trabajo que se hace durante todo el año y que en esta fecha se ve potenciado con personal territorial, personal municipal de las patrullas mixtas para evitar, donde se ve más frecuente el delito de abigeato, tanto el sacrificio como la venta informal del ganado. En esto el trabajo mancomunado que se mantiene con el Ministerio Público y especialmente con el personal del SAC, realizando este trabajo en conjunto en diferentes rutas que unen la comuna o hacia las ferias ganaderas que unen la región.

0: Jueves 3 de septiembre de este 2026. 16 grados es la temperatura aquí en la ciudad de Chillán, según nos indica meteorología en este momento, ¿no? 16 grados Celsius. En cuanto a la temperatura mínima, bastante helada estuvo esta mañana, 3 grados sobre cero, por supuesto. 3 grados sobre cero. 16 grados la temperatura de este instante aquí en la capital. Para mañana, mañana es ya viernes. No. Sí. Sí, me estaba traicionando ahí la memoria. Mañana viernes vamos a tener de todas maneras una temperatura mínima bastante baja de 3 grados y una máxima de 17 grados. El sábado, 3 grados también será la temperatura mínima y la máxima 19 grados. Estimados amigos, en cuanto a informaciones, eso ha sido lo más importante en la 97.7.
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0: Radio Isadora FM indica la hora.
1: Las 13 horas y 56 minutos.
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11: Buenas tardes, queridos amigos y amigas. Día de hoy, jueves. ¿Por qué dicen que... Bueno, hoy día no he comido pan yo para cuidar mi figura. Porque dicen que cuando los equipos de uno ganan, que la marraquita sale más crujiente, más rica.
12: ¿Te salió dura?
11: No hubo pan hoy día. Buenas tardes, Rafael Cutiño, ¿cómo le va?
13: Buenas tardes, Francisco Pancho Gutiérrez. Buenas tardes, Pedro. Buenas tardes, Cristian. Buenas tardes, amigas. Buenas tardes, amigos. Bienvenidos a Isadora en el Deporte.
11: ¿Tiene amigos y amigas? Buenas tardes, don Pedro Molina.
14: Buenas tardes, don Francisco Pancho Gutiérrez. Buenas tardes, Rafael Cutiño. Buenas tardes al mejor DJ de Chile y el mundo, DJ Mota.
11: ¿Y qué anda haciendo usted con esa cuestión? ¿Se cree DJ? ¿Se cree Indiana Jones?
14: Sí, señor.
11: ¿Para que no lo reconozcan los acreedores?
14: Sí, aquí, para que salga usted nomás y su amigo Rafael.
11: Póngase en la antena deportiva ahí para que lo vea la gente, ¿no? Para que se ría un rato.
14: ¿No está antena deportiva?
11: Pero estaba en Tuyú, ¿no? ¿Con qué estamos?
14: En Facebook, sí.
11: ¿En Facebook? Facebook. ¿Cómo nos pueden encontrar en Facebook?
14: Pedro Molina.
11: ¿Ah, sí?
14: Sí, señor. Pedro. Sale el logo ahí de Antena Deportiva y ahora en el Deporte 97.7.
11: Gabriel Toro no vino hoy día, ¿no? Creo que Ya el psicólogo no le hace nada, tiene que ir al psiquiatra, entonces está enamorado. Oiga, está enamorado. ¿Escuchó usted los suspiros? Está enamorado.
14: Sí, oiga, veo a su amigo personal que está al frente suyo, lo veo triste.
15: Lo que pasa amargado, es que no estoy ni amargado ni triste. La verdad que luego de lo de ayer, que fue algo realmente complicado, empiezan a salir todos aquellos monjes católicos, cardenales, a hacer el juicio de la Inquisición, tipo de la media, para poder, crucificar, bueno, en este caso, para llevar a la hoguera a JJ Rivera.
11: Ah, de Ñublense, tomando, te dice usted.
15: Tomando en consideración que ayer jugamos con el mediocampista seleccionado mundial de Lemuria. Entonces, uno tiene que de repente meterse en el contexto de lo que a veces sucede, tomando y considerando que JJ Rivera, con este plantel tan corto que nosotros mismos criticamos tanto a principios de año, mira dónde nos tiene, sexto lugar. ¿Cuál es el problema? ¿Por dónde lo veo yo? Que a lo mejor estoy arando en el agua. Es que no nos acostumbremos a perder. Cuando un equipo empieza a perder, se acostumbra a perder y toma la mala ejercicio de seguir perdiendo. Llevamos una mini racha de dos derrotas, una de local, otra de visita, y nos enfrentamos a un equipo que nos va a complicar la vida como en La Serena. Entonces, lo de ayer, un equipo ordenadito, un equipo limitado, hay que decirlo, Limache no es un gran equipo, la única figura es el famoso Popín Castro. Y con ese equipo y con ese plantel o con lo que presenta Víctor Rivero en la cancha de Quillota, fue suficiente para que Ñublense no pudiese encontrar nunca la brecha, para que además nunca pudiese hacer el fútbol que nos tiene acostumbrado, que es un fútbol ordenado. Fue mucho más ordenado Limache que Ñublense, sí. Con más llegada de Limache, sí. Entonces uno se empieza a preguntar, ¿era necesario salir con tanto hombre en punta si a lo mejor lo que se pretendía no se dio? Yo no voy a condenar ni al director técnico ni a los jugadores, pero hay una Lorenzo Reyes dependencia absoluta en el plantel de Ñublense. Si Lorenzo Reyes no anda bien, evidentemente el resto como que no sintoniza. No se extrañe, Pancho, ni me ponga esa cara, porque ojalá tengamos opiniones distintas, porque esa es la gracia de poder comunicarle a la gente. Se pierde un partido que, para mi gusto, se podría haber sacado mejor resultado. Fue mal Limache, no hay nada que decir, ganó justo, no hay nada que decir, y Ñublense ayer no tuvo ni el orden ni la profundidad.
11: Es que hablar de Lorenzo Reyes como referente, así que salve, que se ponga el overol y todo lo demás, yo me quedo con las mismas palabras que del director técnico. Corrimos, mojamos la camiseta, pero las cosas no salen. Entonces acá, la verdad es que no. Yo por lo único que estoy más tranquilo, cuando uno Ñublense pierde, le duele. Pues, esa cuestión es que somos localistas y esa cuestión es innegable. Lo único que me deja un poquito más tranquilo es que, gracias a Dios, tenemos una pequeña cuenta de ahorro y no se los vaya a acabar nomás, pues si ese es el miedo de todo, porque esta cuenta de ahorro se puede acabar y puede pasar quizás qué cosa. Ojalá que no sea así. Y lo también lo otro que yo veo, que ya Juan José Rivera tiró toda la cana a la barriga. Ahora, ¿qué puede mostrar más? Si estaba el Lolo Reyes, estaban los titulares, estaban los reservas, ¿qué más puede mostrar Ñublense para revertir esta situación?
15: ¿Qué cosa distinta? ¿Con qué puede salir de la copa del sombrero? O sea, ¿irá a aparecer algún conejo? Dice usted, y tiene razón, pero cuando yo hablo de la dependencia, lo que pasa es que Reyes es un referente para mí. Reyes creo que es un hombre que da cierta diferencia, y cuando Reyes no está se le complica, digamos, el andamiaje al elenco rojo. Y ayer salimos con tres delanteros, claro, Fernando Velar un poco recostado, un poco hacia atrás, pero salimos con Geraldino y Lucas Molina y no tuvimos la profundidad que se esperaba. Yo pensé humildemente que nos íbamos a saltar el medio campo, que los dos de medio campo que eran tanto Reyes como Rivera iban a recuperar el balón y iban a tirarlo para arriba, digamos, al pelotazo, pero tampoco sucedió así. Salimos sin un hombre que sienta el medio campo con esa finura futbolística. No estaba Plaza. Y ayer, perdónenme, chiquillos, pero creo, y si estoy equivocado, sáquenme de tal tremendo error. Creo que los chicos que entraron tampoco no pudieron, entre comillas, cambiar lo que se venía haciendo durante el partido. No vi a un Ñublense como entregado, como cansado, como un Ñublense que no hallaba la hora de terminar el partido, un Ñublense sin frescura, un Ñublense que fue amarrado, atosigado, un Ñublense que fue enredado tanto en el juego de Limache como el juego propio. Creo que ayer no fue una buena noche para Ñublense. Y hablando de la cuenta de ahorro, que me parece genial, yo creo que lo más que podríamos optar a quedar fuera algún torneo internacional, porque el descenso estamos demasiado lejos y no hay ninguna posibilidad, aunque perdamos todos los partidos y ganen los de atrás, que podamos estar en los dos últimos lugares.
11: Eso de clasificar a una copa internacional, yo creo que Ñublense y los ñublensinos estamos acostumbrados a pelear no a descender. Sí, esa es la cuestión de perogrullo para nosotros. Y ahora que se nos abrió el apetito de que fuimos a una Copa Sudamericana con el Nano Díaz, de que fuimos a una Libertadores con el profe García, siempre estamos pidiendo más, pero al pedir más hay que desembolsar más, y lamentablemente quedó demostrado cuando se terminó el libro de pases, que llega de refuerzo un jugador, y no lo digo porque sea bueno, malo, más o menos, Calderón, que en un cuadro igual que nosotros no lo dejaban como sexto o quinto delantero. Entonces, si hablamos de refuerzo, no nos reforzamos, pues, y se va, se ve en el fútbol que hace Ñublense. Yo ayer cuando vi la alineación dije yo, chuta, hoy día no vamos a perder, empatar, lo máximo vamos a empatar, porque entramos con peso pesado. Si usted ve la figura del partido con Concepción, ¿quién fue? Ovelar. Y entró con Ovelar de titular. Entonces, para nadie, yo creo que los seguidores de Ñublense se le extrañó que dejara Plaza fuera por Fernando, y creo que está en lo cierto con Lucas Molina y Geraldino. Pero lamentablemente el cuadro de Limache empezó con todo, le escondió la pelota a Ñublense, no la podía recuperar. De repente Ñublense se acordaba que estábamos jugando de verdad y trató de hacer algunas cosas por ahí. Pero creo que el tema, no sé, hay que analizar muy bien esto, que es la cabeza del cuerpo técnico, y analizar bien por dónde pasan los problemas este Ñublense, porque de que tenemos problemas. ¿Cómo lo solucionamos? Ahí el problema, porque frase cliché, hay que dar vuelta a la página, seguir trabajando. Chuta, o sea, yo sé que usted ve a Ñublense, corren para allá, para acá, mojan la camiseta, pero esa, estamos jugando de fútbol.
15: A ver, dentro de todo lo que uno puede ir desglosando, tratando de analizar, recordemos que Ñublense llega en el primer tiempo recién a los 22 minutos, con la primera llegada, digamos, hacia el arco. Eso denota, eso dibuja, eso refleja, digamos, que este enredo futbolístico de Limache fue mucho más beneficioso para el equipo local que para el equipo chillanejo. No nos olvidemos que incluso un penal que se había cobrado a favor del elenco de Limache fue desechado, no lo tomó en consideración el árbitro del encuentro, el señor Nicolás Gamboa, a insinuación del VAR. El VAR lo llama y le dice no, si no fue penal, y desecha el penal para el equipo de Limache, que nos habría dejado bastante mal. Dígame.
14: No.
15: Bueno, dígame, pues si me está pidiendo la palabra y me dice no, ¿qué pasó?
11: Quería decir que no.
15: ¿Qué pasó?
14: No, yo estaba pensando que el del penal a favor de Ñublense que hubo, que la mano ahí cuando quiso centrar ese balón y lo chocó en el antebrazo, así que ahí ratificó, lo llamó el
15: exactamente, el VAR. A eso me refería, lo que pasa es que yo lo cambié por Nimanche.
14: Por eso yo decía qué partido.
15: Y el
14: VAR destinó que no fue mano, así que...
15: A ver, hay algo súper importante, Pedro, y qué bueno que usted lo dijo, porque yo cometiendo el error no tengo ningún problema en reconocerlo. No es el VAR el que decide. Es el árbitro el que decide. El VAR lo llama y le dice: tengo dudas con esta jugada, por favor revísala, Nicolás, en este caso Nicolás Gamboa, y ve tú si en realidad es penal o no es penal. Entonces, con las imágenes, el árbitro dice: no, en realidad usted, lo que ustedes me dicen es cierto, yo decido, pero no es que decida el VAR. Eso es lo primero. Lo segundo es que el VAR de repente llama cuando conviene, ¿no? Cuando no conviene no llama.

0: Que se corte la cabeza de nadie, a pesar de que más de alguien ahí en Ñublense debe ir a revisarse la labor que cumple, ¿eh? Lo digo muy al pasar. Pero creo que JJ Rivera tiene que hacer una introspección futbolística importante. ¿O será que ya los rivales no están tomando la mano? Van dos partidos perdidos y tampoco es como para llamar, insisto, a la CIA, a la KGB y dejarlos detrás del muro de Berlín. Pero evidentemente que hay que sacar provecho y hay que sacar ejemplo de lo que se hizo ayer, que para no volver a hacerlo. Pues eso no tiene ningún sentido, que vayamos a La Serena y traernos un resultado que no nos acomode. Seguimos en sexto lugar, seguimos en torneos internacionales y, como lo dice Pancho Gutiérrez, evidentemente todo lo que significa el ahorro nos viene de perilla, sobre todo en estas circunstancias, ¿o no?
1: Creo que a ver, analizar lo que hace Ñublense desde la parte posterior hacia la ofensiva. Creo que hay algunas cositas que Ñublense debiera cambiar. No sé, busquemos otra manera. Nos están haciendo goles muy fáciles. Concepción nos gana con un penal. Limache nos gana, independiente de quien haya hecho los goles, pero el segundo un autogol. Y el primero, ¿cómo va a tener un hombre de rival solo en la línea del área chica? O sea, tiene que tener a alguien amarrado. Yo creo que a mí en general, este es global, ¿eh? A mí en esto del fútbol chileno no me gusta cómo se marca en general, ¿eh? No solamente Ñublense, porque cada vez que los hombres en ofensiva de cualquier equipo tienen el balón, van retrocediendo cuatro jugadores hacia atrás, y atrás no hay ninguno, y uno solo llega el balón. ¿Por qué no nos paramos y que vaya uno u otro o dos a enfrentar al que lleva el balón? ¿Para qué corren los otros tres cuando no hay nadie? Entonces yo creo que se corre mucho, y yo lo decía también cuando yo jugaba en mi fútbol amateur, no hay que mirar al tipo que lleva el balón. Yo soy defensor, soy central, soy stopper, lo que sea, y yo tengo que mirar del que lleva la pelota se encargará el que va por el lado, por el sector. Y yo veo a mi espalda a quién tengo. Si no tengo nadie, igual que lleva un jugador el balón, uno solo, y el otro corre de la mitad hacia arriba, y van tres hombres rivales, digamos, que lo están atacando, el equipo que lo están atacando, corriendo con uno solo. ¿Y por qué no se paran y lo dejan offside? Porque el que lleva el balón va a tener que deshacerse de la pelota, si no se la quita a mi compañero. Entonces, ¿para qué se van tan atrás con los rivales? Creo que, y lo veo mucho en el fútbol chileno, y creo que lamentablemente también, yo, si no me está dando resultado esta famosa línea de tres, hacemos un juego con línea de cuatro y con stopper, porque el Popín no hizo los goles. Y si te dejan a alguien hábil nomás, digamos, no muy bueno para la pelota, te dejan a alguien hábil con que domine el balón, te va a hacer daño. Entonces creo que si hay que jugar con stopper, bueno, hagámoslo, porque todos los equipos tienen un referente de área, un referente que le maneja los hilos, no sé, ya, 4-4-2 podría ser, con cuatro hombres en la defensiva, tres en el medio bien marcados, y uno ya hay un 10, alguien que la oficie de 10. Todos los equipos estos tienen 10. Valencia ayer mismo en el en Limache, siempre hay alguien que le arma los movimientos. Pero en Ñublense tenemos contención, dos hombres de contención, que el Reyes y Manuel Rivera.
0: Se lo pregunté antes de iniciar el partido, ¿quién va a ser el fútbol en Ñublense?
1: Yo le dije Velarmo.
0: Ya, pero no tiene vocación de medio campo. Entonces, es un hombre que se abre por la derecha, no es un hombre que arme juego. Escuchemos a Juan José Rivera una vez terminado el encuentro, Pancho.
1: A ver qué dice JJ.
2: No entramos nunca el juego no nos acomodamos.

0: nunca a la forma que estaba el partido, que era muy directo. Realmente el partido se tornó así desde el primer tiempo, Limache buscando mucho a lo largo el espacio de los defensores. Nosotros no pudimos hacer mucho pie, no, no, como el partido fue un partido no, que nos muestra mucho lo que hemos mostrado durante el año, partido bajo. Y en ese sentido, lo que dije recién en la prensa, me hago cargo como entrenador, ¿no? Estos partidos son los que uno como entrenador no le gustan, porque no se ve un poco del funcionamiento que ha mostrado el equipo en general, ¿no es cierto?, del ordenamiento, de la congruencia de movimientos, de coordinación de movimientos ofensivos. No, no, hoy día no tuvimos, y yo como entrenador me cuestiono un montón de este tipo de partidos, este tipo de situación. Me hago cargo absolutamente, tenemos que entregarle más argumentos a nuestros jugadores para poder retomar el nivel que nos dejó tercero en algún momento de la tabla. Hoy día estamos sexto, pero hay un grupo que se está acercando de abajo, está muy competitivo todo, a lo mejor eso nos va a hacer despertar nuevamente, no lo sé, es parte de lo que tenemos que apelar. Hemos sido un equipo competitivo todo el año y no podemos echar por la borda con partidos como el de hoy, que te repito, más que buscar tanto análisis de partido, que lo tenemos que analizar con calma y tranquilidad. Hoy día me queda poner el pecho, reconocer que no estuvimos a la altura del encuentro y hacerme cargo como entrenador de entregarle más argumentos a nuestros jugadores para que volvamos a retomar el nivel.
1: Sí, eso coincidimos, la verdad que yo creo que un partido bajo de Blaster. Ahora, ¿cómo damos vuelta a la página si jugamos ahora con la Serena en tres días, digámoslo así?
0: Y hay que hacerlo, si no nos queda otra. Nos tocó esta pasadita que sabíamos que era difícil, que sabíamos que era dura. ¿No es cierto? Nos golpeó harto seguramente el partido del Conce. Había mucha expectativa con respecto a ese partido, pero hablábamos con los jugadores que esto es partido a partido y que hay que levantar cabeza y que por algo nosotros tenemos que cuidar lo que hemos logrado. ¿Qué hemos logrado? Estar putas todo el año arriba en la tabla, peleando, muchas veces con partidos mejores, peores, pero en base a mucho esfuerzo, con bajas, con vueltas de jugadores, y hemos estado competitivos en los tres torneos que hemos disputado. Pero hoy día no lo decimos. Y si no nos levantamos, va a ser difícil otro partido que tengamos un partido como los que habíamos venido haciendo. Por lo tanto, este tipo de partidos, para mí como entrenador, no sé cómo lo verán los otros entrenadores, yo lo veo y asumo responsabilidad desde mi lugar, porque esto también es funcionamiento. También es parte técnica, y en ese sentido el equipo hoy día no funcionó de acuerdo a lo que habíamos pensado. Por lo tanto, hay un cuestionamiento primero autocrítica de parte nuestra, lo haremos, lógicamente lo conversaremos con nuestros jugadores y volveremos a agarrar fuerzas para seguir en lo que es esta lucha, que es un torneo de largo aliento. No hemos ganado absolutamente nada y tenemos que seguir compitiendo, aunque muchas veces el desgaste pesa, porque hay viajes, hay partidos, y es normal. Y el equipo ha jugado hartos partidos y va a seguir jugando hartos partidos si queremos seguir avanzando en todos los torneos, sobre todo en la Copa Chile, que nos mete más partidos. Ya el pasado en la Copa Chile nos da menos descanso para la fiesta del 18, que la mayoría iba a estar de descanso. Claro, nosotros tenemos menos descanso, por algo lógico, porque hemos querido ser competitivos, pero para eso lógicamente tenemos que mejorar mucho con respecto a lo que digo. Hoy día fue un partido opaco de nuestro equipo, de nuestro Ñublense, y yo como entrenador me hago absolutamente cargo del partido, porque los jugadores, yo vi entrega, yo vi sacrificio, yo vi meter hasta el final, pero dentro del funcionamiento no fue un partido bueno.
1: ¿De Santiago?
0: No, de Concepción. Tenemos uno directo a Serena, a cargar pilas. Va a ser duro el partido de mañana. Serena es un equipo que también juega bien, como todos los del campeonato, un torneo súper súper competitivo. No, tenemos que levantar y esperamos. Bueno, lo que sí, siempre manifestar el estar juntos siempre. Nosotros en momentos buenos estamos juntos, en momentos que no son tan buenos hay que estar juntos, trabajar, remar y empujar hacia adelante el buque para que vuelva a salir una victoria y nos vuelva a retomar los bríos de confianza. Nosotros, lamentablemente, el año iba a ser con harto partido, si esa es la realidad. Hay equipos que han jugado un montón de partidos más, tenemos los Higgins, un poquito, la Católica, han jugado un montón de partidos más, el mismo Palestino que jugó más. Pero este año era de más partidos, era de más sobrecarga. El plantel hoy día, afortunadamente, lo tenemos a casi todos a disposición. Eso nos ayuda un montón. Pero nada, tenemos primero que buscar en Serena, volver a sumar, volver a ser un equipo competitivo. Yo quiero mostrar una mejor imagen. Si uno muchas veces puede ganar o perder partidos, es normal. En el fútbol es normal. No siempre vamos a ganar los partidos, sino... No, los torneos no son así, pero uno siempre tiene que intentar mostrar lo más cercano posible a su cara, a su faceta, a su forma de jugar. Y hoy día me parece que Limache nos gana un partido de forma absolutamente clara. No lo comparo en goles con respecto a lo de Colo-Colo, pero fue un partido que no estuvimos nunca, y fue de los más bajos junto con Colo-Colo del año, me parece. Así que levantar cabeza, y te repito, más que hablar tanto de análisis o de rendimientos puntuales, yo prefiero hacerme cargo en lo personal, con mucha autocrítica, y entregarle más argumentos a los jugadores para que podamos volver a jugar mejor.
2: Ahí estaban las palabras de JJ Rivera, reconociendo su responsabilidad, dando a entender también la gran cantidad de partidos. Y lo que me llama la atención a mí, ir a Quillota, volver a Chillán y de Chillán a La Serena, ¿no habría sido mejor quedarse cerca de Santiago, entrenando, no sé, en alguna parte por ahí? No habría sido mejor que ir, volver, ir con tanto viaje. Recordemos que, si bien es cierto, se viaja en avión, pero se pierde a lo menos un día de entrenamiento, un día de lo que puede ser preparar el partido de este día domingo, que más encima es a las 2:30 de la mañana. ¿Por qué digo más encima? Porque es un horario que a nadie le gusta, por lo menos a mí en lo personal, futbolísticamente hablando, no es un horario que nos acomode. Y es cierto lo que dice JJ en el sentido de la posibilidad de estar en todos los torneos. Se llegó a semifinales de la Copa de la Liga, ahora se juega con Puerto Montt, la posibilidad de pasar a cuartos de final, lo que no es menor. El próximo rival supuestamente sería Colo-Colo en las semifinales. Es decir, hay una perspectiva importante en el torneo nacional. Se está en el sexto lugar dentro de los equipos que van a torneo internacional. Y en un equipo que, si bien es cierto, tiene toda la gente, porque él lo dice muy bien, tengo casi todos a mi disposición, pero es un equipo corto. No, dentro de las variantes que tiene el elenco de Ñublense, no hay una variante que yo pueda decir, este me puede de una u otra manera torcer el destino futbolístico, hacer un cambio, que este chofer pueda cambiar de un lado para otro, que este volante me permita. Yo creo que Ñublense ha ido marcando una pauta y una manera de enfrentar los partidos demasiado iguales. No hay novedades, no hay frescura, no hay algo que me pueda cambiar la historia. Es un libreto ultra conocido.
3: Cuando Juan José Rivera, el técnico de Ñublense, dice sentarse con los jugadores, yo como técnico, entregarle más argumentos futbolísticos, no sé. Yo creo que en el fútbol hay jugadores buenos, jugadores lentos, hay rápidos, hay jugadores discretos, hay jugadores más o menos. Entonces, ¿cuál será el argumento que le va a entregar JJ a cada jugador para pasar esta seguidilla de derrotas? No sé. Nosotros vamos a la pausa y enseguida volvemos con más Isadora en el Deporte.
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0: Ya estamos de vuelta aquí en la 97.7 en el dial de la frecuencia modulada. Nos metimos llenos de nuestro fútbol local, señoras y señores, porque va a estar bonito el tiempo, ¿cierto? Se va a poder jugar en todos los...
1: Sí, pues. Entramos al mes de septiembre de las buenas empanadas.
2: Bueno, que quedamos los precisos.
1: Quedamos los precisos, dijo Matita.
3: ¡Qué palo!
1: Oiga, y aparte vienen los asaditos, el volantín, el trompo, la chonchona. Me fui muy lejos.
0: La chonchona.
1: ¿Se acuerdan de la chonchona ustedes?
0: Sí, pero la chonchona era para los cabros que no tenían plata, sí, comprarse pues, una cachurra.
1: Una cachurra.
0: Se voló una cachurrita, ¿no?
1: Sí, una cachurrita.
0: La chonchona la hacía ahí con la hoja de la discusión, po.
1: Sí, para que agarrara más viento.
0: Sí, y la cachurra.
1: ¿Usted conoció la chonchona de Domicilio, no?
3: Sí, sé que, pero la cachurra no la... Ahí estoy confundido.
1: No, la cachorrita.
0: La cachurra, hombre.
3: Cachurra, dice la cachurra. ¿Será cachorra lo mismo que el chonchón, ¿no?
1: No, ¿cuál chonchón?
0: No, el chonchón se fue.
1: Se fue. Sí. Se fue el chonchón.
0: Sí, se acaba de retirar.
1: Sí.
3: No, y esos volantines tenían ustedes, no.
1: ¿No los conocía?
3: No, no los calcé.
0: Bueno, la cachurra, el volantín, pero más chico nada más. Sí, pues, lo más chico que se podía era la cachurra.
1: Sí, unos cuadritos chicos.
0: Pero que se pudiese leer.
1: Sí.
0: Bueno, antes hacían el festival de volantina acá en Chillán y premiaban a la cachurra.
1: Exactamente. O al mejor volantín.
0: Sí, la pava.
1: Usted la pava, grande.
3: Bueno, sí. ¿Y ese concurso del volantín en la Quilamá?
0: La pava era una... No,
1: un volantín enorme.
3: La pava sí,
1: más grande.
0: ¿Usted conoció la pava también? ¿Conoció?
1: Sí.
3: Así le hace.
0: El locurado. El invirado. No, habían tantas cuestiones. Después prohibieron el empezó a poblarse más la ciudad y prohibieron el hilo.
1: Yo tenía un amigo que usaba el hilo curado.
0: Ya, sí.
1: Y cayó el canal.
0: ¿Sí? ¿Ves? Felo no es ni una.
1: Vamos a la programación. Se va con la
0: y cayó al canal.
3: Sí, yo sé que era. Me gusta la segunda.
1: ¿Le gusta la segunda?
3: Sí.
0: Oye, pero se imagina antes que para pegar los palillos era el típico que había que buscar coligüe.
1: Sí, ¿ya? El coligüe.
0: Y se pegaba con cola. Hoy día la cola ya no existe, esa cola de café, po.
1: La cola
0: fría nomás.
1: La cola caliente.
0: Sí, va.
1: La que uno derretía en el tarrito ahí.
0: Sí. Buen olor tenía, ¿o?
1: Sí. Había que ser experto para colocar los tirantes, los volantines.
0: Claro.
1: Para que no...
0: ¿Eran tres dedos y medio?
1: Sí, para que no se cargaran. O cuatro dedos, depende de la mano.
0: Sí, po, también.
1: Depende del hilo.
0: No, del hilo no.
1: Yo le hago un pita.
0: ¿Qué?
1: Con pita.
0: ¿Pita?
1: Sí.
0: ¿Pita?
1: Pita, como la que se amarra las cajas cuando iba al supermercado usted, o que amarraban los sacos.
0: No, pero no podía ser tan...
3: La pita
0: la carretilla y la carretilla de hilo valía ¿cuánto? Aquí en cualquier parte la vendían. Hasta Toral le vendían carretilla.
3: Sí, no es tan caro porque hoy en día la venden como a 500 pesos, 600 sí, pesos sí. Antiguamente.
1: Bueno, era caro.
0: No, iba a ser caro. No... oportunidad aquí al centro.
1: Se han perdido las tradiciones.
0: Te moví ahí una carretilla y cualquiera que está descuidado. Ay, como Torales, cuando los jóvenes con los aros y la cuestión ahí. ¿Cuándo?
1: Un amigo dijo que había ido a buscar una carretilla. Claro que fue a buscar.
0: Pero de...
1: Se equivocó de carretilla.
0: Ya. ¿Se acuerda que antes igual se le mandaban mensaje al volantín?
1: Sí, subí el papelito así.
0: Sí,
1: lo tuve.
0: De acuerdo.
1: ¿Sí? ¿Se acuerda usted de mí? ¿Hacía eso o no?
0: Nosotros la elevamos ahí donde está la vía San Pedro.
3: Yo elevaba con carrete, no con carretilla. ¿Qué es lo que es la carretilla?
1: La carretilla chiquitita de hilo.
0: La carretilla
3: de hilo. Era un carrete.
1: Más...
0: Es que era la carretilla y usted le ponía un palo entre medio. ¿Sí? Como si le ponía un palo y ahí le daba todo el hilo, amarraba así la carretilla, porque al final los hilos no venían y se le iba de las manos. ¿A quién no se le fue un volantín por pavo?
1: Sí.
0: Sí, esa cuestión, estamos hablando de nuestros tiempos, la gente. Sí. El pavo que ya en el colectivo se rió al tiro porque dijo, pues me pasó.
1: Ni me pasó, también pasé por lo mismo.
0: Sí, así que. Y bueno, le digo, está estando bueno el viento y el volantín no muy cucarro. O sea, ¿verdad que? Da, y si no le da alguno, no le pone ahí cola, dan vuelta y vuelta
1: Sí, usted para nivelarlo, cuando no sabía con hacerle los nuditos a los tirantes para dejarlo parejito, usted le mandaba una colita para el lado que se le cargaba para la derecha, se la mandaba a la izquierda. Claro, sí, y ahí quedaba, pero...
0: Y era otro, ¿cómo se llamaban los que se le colocaban al lado? Del palillo, el palillo era curvo, ¿cierto? Chico, sí. Y se tenía un nombre también, que se le colocaba una colita para un lado.
1: Esa, pues la colita que le dejaba colgando, que se la hacía de papel de diario, para que no se le empezara a dar vuelta como trompo.
0: Pues los tiempos, cuando uno tomaba, me acordé.
3: Medio seco, no conoce lo bien con tiempo. Ya, vamos con la programación del fútbol amateur.
0: Vamos con otro. Con otro deporte típico.
1: Yeah. ¿Usted se va con la primera omisión o la segunda?
0: ¿Qué deporte típico jugaba usted, Pedro?
1: Yo jugué...
0: ¿Jugó al trompo?
1: Al trompo, al yo-yo, a la cuerda, al luche también jugué.
0: El yo-yo,
1: ¿se acuerda del luche?
0: El yo-yo Coca-Cola era bueno, sí. El negro. Sí. ¿Se acuerda?
1: No el negro de ahora, pero el antiguo.
0: Sí, así que... No el negro que es de ajo ahí en la esquina, aquí afuera, po.
1: A las chapitas con el trompo.
0: Sí.
1: Al run-run, el run-run me gustaba a mí porque en el colegio, sobre todo a mis compañeras, el pelo atrás.
0: El run-run con chapa de botella, así. Sí. Allá.
1: Les cortaba el pelo y
0: Nosotros pasábamos, ahí como pasaba el tren.
1: ¿Dejaba la tapa ahí?
0: La dejaba, pero lo hiciste, ¿no?
1: Sí. De fábrica.
0: Era un medio artesano, hacíamos corazones con una limita.
3: ¿Eh? Ellos jugaban la botellita ahí cuando giráis en los recreos.
1: ¿Al Roca Roca?
0: ¿Y qué más?
1: ¿Al
0: qué
1: Roca Roca?
3: ¿Usted también jugó eso? Sí, ¿ya existía en ese tiempo?
0: Los papazos.
1: Bueno.
0: Hay algunos maldadosos que al trompo de pino, weón, le ponían clavo más encima de tachuela ahí a los lados. Sí. Cuando lo hacían, lo tiraban, llegaban a zumbar. Sí. No.
1: Pero eso era más que sufrían, si dentro de la redondela siguen los de pino.
0: Sí.
1: Porque habían, yo me acuerdo. Llegaron un compañero con uno luciéndose con su trompo nuevecito de paquete y no sabía nada que habían de los, como uno estaba en cuarto básico, los de séptimo ya le pegaban mal a tirar el trompo que lo tiraban al gusto al medio.
0: ¿Y tuvo paguaya o no?
1: Paguachito. ¿Tuvo
0: paguaya o no?
1: ¿Conoció la paguaya o no?
0: ¿Cuál es la paguaya? La que tenía
3: la paguaya. No, pero ¿ah? Paguaya no.
1: A la paella. No, a la paella, jugó la paella, ¿no?
0: Como Michel viene de Ningüe para adentro, allá, sí. Conoce los puros guaches. La mañana, a las 5 de la mañana, hay que ir a los guaches a ver si cayó algo. Sí. No, la paguaya es la que tenía dos puntas, dos púas.
3: Arriba. Ah, que esos juegos ya son muy antiguos.
0: No,
3: ya esos son, son del patrimonio
0: del caballito bronce. Ándate, cabrón.
1: Caballito bronce.
0: Pata al burro. La pata al burro.
1: No, pues el zoo.
3: Ah, no, vale nada, el caballito del bronce.
1: El zoo.
3: Llegué al hospital.
0: El ¿qué le pasó? Le pegaron en la cara, parece.
3: No.
1: Ya, pues metamos al fútbol amateur y ya estamos en fiestas.
0: Pero antes eran puras canchas de tierra, sí, y en algunas partes no había ni malla, weón.
1: No, un puro cordel, no.
0: No, malla del arco, el arco. Para cortar el paqueo.
1: No, para coser las mallas.
3: ¿Ustedes juegan con pelota esa?
0: La
3: de cuero original.
1: La de casco.
3: ¿Que era cuero?
1: Sí, pues esa es la que.
3: Es la que cuando se mojaba.
1: Cuando llegaba los quesos.
3: Es la que son viejos ustedes.
1: Es el de grasa de caballo.
0: No,
1: el agua. No chupe el agua porque ahí. Ahí se quiere empezar.
0: En la casa.
3: ¿Ustedes son patrimonio histórico entonces?
0: En la casa cuando hacían chicharrones. La manteca, ¿sí? se la choreaba ahí a la vieja, calentita, se la echaba por los bordes de la costura.
1: Hasta los chuteadores, los casenaves, ¿se acuerdan los casenaves?
0: Los típicos casenaves.
1: Pero también uno para que no chupara el agua, porque hasta los zapatos se colocaban pesados.
0: Y aquí en la mundial, ¿dónde era la celebración? se le gastaban la suela y vendían suela pues, con 13 sí. pepas, con sí. todo eso. Sí, roja, vendían, sí. roja o negra.
1: Roja negra, lo que
0: quisiera. Y donde el zapatero sí. y le ponía las pepas. Porque el cuero era cuero, sí. del sí, casenaje.
1: Bueno, sí, cuero. Ande, y luego la,
0: ahora, pues, los zapatos detrás, de ahora son puros.
3: Sintético, ¿no? Sintético.
1: Detrás del estadio había un zapatero.
3: A veces te quedan buenas las pepas y los chuteadores quedan todos rajados.
1: Detrás del estadio. El lado.
0: ¿Dónde el Castaña?
1: No, al otro lado. Lado sur. ¿Ya? Pero no, lado norte. ¿Se acuerdan las canchas que había detrás del estadio?
0: Manuel Plaza.
1: Ya, ahí había un zapatero.
0: Ya.
1: Un zapatero. Ahí siempre mandábamos. Porque antiguamente la pelota es que, era con Blaise.
0: Es que el Blaise también se lo cambiaba.
3: Sí, sí. Llamamos con la programación, chiquillo.
0: El Blaise.
3: Déjense de.
0: Ahora ya
1: estamos hablando de historia.
0: Pero imagínate, antes,
3: bueno, la gente quiere.
0: Es como ha cambiado, evolucionado el mundo. Antes sí, los neumáticos eran con cámaras de los vehículos. Sí. Ahora tampoco traen. Sí. Los balones de fútbol
1: también.
0: Era con Blas y ahora son. No tienen nada.
1: Ahora los zapatos de fútbol son todos pegados.
0: No, antes, bueno, la primera vez que llegó a jugar con zapatos rojos. Nos matábamos de la risa.
3: Sí.
0: Y eran rojos. ¿Ah? Y ahora.
3: ¿Cómo andan ahora de rosado?
0: Rosado, ¿qué? Bueno, yo también estuve rosado.
1: Sí, entonces, ¿por qué
0: no me puedo quejar de mí? No me puedo quejar. Sí, pero los míos eran de hombre.
3: Vamos con lo que va a ser este fin de semana.
1: Vamos con la primera. De la primera división. En la cancha de Victoria, el Chile se medirá con Junior. Los de 50 pasan al estadio Rosita O'Higgins. En cancha de Unión, el Tejar recibe a Real Oriente. Los de 50 pasan al estadio ANFA a las 20 horas. En el estadio Rosita O'Higgins, Unión Española recibe a Estrella del Pacífico. En la cancha de la Vicente Pérez Rosales, Cruz Azul recibe a San Luis. En el estadio Ultra Estación, Colo Colo Zañartu se medirá con Roberto Mateo. En el estadio ANFA, Chillán Viejo se mide con Avance. En el estadio El Roble, 21 de diciembre, se medirá con San Martín. Y por último, de la primera división, en el estadio de la Luis Cruz Martínez, Lucero recibe al Cóndor.
3: Vamos con la segundita, con la segunda división del fútbol amateur de Chillán. Dice que en la cancha número 2, Complejo Río Viejo, el cuadro de Ferroviario se mide con Lautaro. La serie de 50 se traslada al estadio Ultra Estación. Es decir, los dos locales de la cancha número 2 se enfrentan. En la cancha número 3 del Complejo Río Viejo, el Sauce recibe al cuadro de la Unión. La serie 50 se traslada a los Cruz Martínez. En la cancha de San Miguel, Unión Mardones recibe al cuadro de Barrabases. La serie 50 se traslada a la población El Roble. Los Volcanes, el Manuel Rodríguez enfrenta al cuadro de Real Zaragoza. En la cancha La Purén, Unión Católica enfrenta al cuadro de San Miguel. La serie de 50 se traslada a la Vicente Pérez Rosales. En la cancha número 5 del Complejo Río Viejo Estadio enfrenta al cuadro de Benjamín Vicuña Maquena. La serie 50 se cambia de cancha al ladito, al estadio ANFA a las 19 horas. En la cancha de Atlanta recibe al cuadro de Irene Frey. La serie 50 se traslada a la cancha del Arturo Prat. Y en la cancha de Buenos Amigos recibe a los que estuvieron de aniversario hace poquito, al cuadro de Nacional. La serie 50 se traslada a la cancha de los Volcanes. ¿Dónde queda la cancha de los Volcanes, don Pedro?
1: En los Volcanes.
0: Oiga,
1: ¿Hay volcanes?
0: Me escribió un buen amigo ayer de haber estado contento porque ganaron los Tomateros. Como a él le dicen Tomate. Con cariño, amigo Tomatito. Dice, hoy por hoy vale 4,000 pesos una carreta de hilo chileno de 400 yardas.
1: ¿De 400 yardas?
0: ¿Cuánto vale? ¿Qué le parece? ¿4,000?
1: ¿Cuánto vale?
0: 4,000.
1: ¿4,000?
0: Sí.
1: Imagínese.
0: Sí.
3: Ahora está cara, pero el tiempo que le dan a ustedes volantín estaba barato.
1: Era caro también era de tener un... una carretita de hilo.
0: Pero si lo más barato, ¿sabes? Yo lo que hacíamos nosotros, lo más barato, en vez de estar comprando hilo, pidiendo cuestiones así, era en la casa, cuando de repente su mamá colgaba la pilgua.
3: ¿La qué?
0: La pilgua. ¿Ah?
1: Ahí me dejó metido.
0: Usted, Francisco, llegaba, le cortaba las manillas de la pilgua, que eran de alambre acerado.
1: ¿Ya?
0: Y empezaba a deshilachar la cuestión. era como era parecido a la lienza de pescar. La pilgua, la malla esa que se usaba para venir al, al mercado,
1: sí, la
0: malla,
1: a buscar la papa y toda esa que, cuestión. Que venía con la orejita.
0: Claro. De... Y entonces usted, cada hilera de la pilgua era como un metro y medio y usted la iba
1: la malla para venir a...
0: Era
1: una malla como de pescar,
0: sí,
1: pero finita. Y traía una argolla grande para
0: sí,
1: tomarla.
0: Sí. Esa era la malla.
1: Sí,
3: ya. Bueno, sí, nos vamos con la programación del fútbol femenino, que ahora la tenemos con Estadio Llora. Bueno, todos sabemos que juegan a las 20 horas.
0: Sí.
3: En el Estadio Rosita O'Higgins, el cuadro de Chillán Viejo recibe al cuadro de Nacional a contar de las 20 horas. En el Estadio Ultraestación, el cuadro del Deportivo Avance enfrenta a Junior. En el Estadio Vicente Pérez Rosales, el cuadro de Barra Base enfrenta al cuadro de San Martín. Y en el Estadio Los Volcanes, el Estadio del San Luis, Buenos Amigos recibe al cuadro de Unión Española. En el Estadio Los Cruz Martínez, el Deportivo Lucero enfrenta a Roberto Mateo. Y en la cancha o el Estadio El Roble, 21 de diciembre, enfrenta al Deportivo Estadio, en esta ocasión libre, el Deportivo Real Zaragoza.
0: Usted con los guantes de arquero, ¿usted no la hizo, Pedro Molina?
1: ¿Cuál?
0: ¿Guantes de arquero? ¿Made in Chile? ¿Made in Chillán?
3: ¿Que en esos años no habían guantes, po?
1: No, pero sí
0: había. Sí, entonces, pero... ¿usted tomaba guantes de estos guantes de...
1: ¿Construcción?
0: ¿Construcción? Y con el típico neopren.
1: Sí.
0: ¿Ah? En la casa recortaba el guatero, le sacaba la parte, la boca del guatero. Con una tijerita usted le cortaba esa parte y la botaba, po. Y la enterraba en ese tiempo para que no te pillaran.
1: Para que no pillaran.
0: La enterraban en el patio. Y esa parte del guatero le recortáis los deditos, la palma, no, y te lo pegáis con neopreno en la
1: parte de... Yo sacaba la goma de las paletas de ping-pong.
0: Ah,
1: de mesa.
0: Ah, pero que...
1: Ahí hacía que se quebrara el mango, la pisaba. Decía al profesor de educación física, profe, jodió la paleta. Ah, ya, bótela nomás. No, y de ahí sacaba
0: Pero esto era los guantes hechos en casa, po,
1: sí,
0: con el guatero.
1: Ah, no, pero.
0: Con el guatero de goma.
1: No,
0: y
1: bonito quedan, tiempo.
0: Y quedan bueno. Y las medias de manga de chaleco, te mojás y que. Así, ¿usted ha visto la revista Barrabases?
3: Sí.
0: Todos los jugadores tienen las medias azules, el guatón, el botón, la tienen todas hacia abajo porque le quedan buenas, las sí, cosían.
1: Y aparte de eso, claro, si le quedan el zapato grande, usted le
0: y se mojan y todas te caían, te quedan aquí en el tobillo.
1: El puro peso.
0: Vean nomás Barras, si no me creen. Oiga, los Bucler, nos vamos a los Bucler porque allá en el kilómetro 10 va a jugar también a Profuse.
1: Miren.
0: Sí. Dice que a las 14:30 Manuel Lavado enfrenta a Halcones Dorados. 15:40 Real Avance con La Pérgola, el partido de la fecha. 16:40 David Arellano con Chillán Viejo. Todos ellos jugarán en la cancha 1 y en cancha número 3 a las 4 de la tarde. Vicuña Maquena lo hace con Estadio. Mientras que en Quilamapu, ahí en las Tres Tierras, va a jugar a las 15 horas Liverpool All con Barrio Norte. A las 16:20 Tejar con San Miguel. Y de fondo, 17:30 horas, San Luis con Ñuble Unido.
1: ¿Va a ir a jugar usted?
0: Sí, señor.
1: Muy bien.
3: Ah, no, voy a tener una tarde entretenida.
1: ¿Se va a entretener usted?
3: Sí, me voy a reír.
0: Y te divertirás. Oh.
3: Oye, ¿va a jugar Lucifer?
0: No sé. Sí, no está ni ahí. Así.
3: No, si usted es Lucifer, pues.
0: No, yo no.
1: No, no.
3: Ah, que no.
1: Oye,
3: si el otro es el diablo.
0: Ah. El otro es el diablo. Lucifer del diablo tiene un hijo parecido.
1: Oiga, y ahora va a poder estrenar
0: y pensar que Michelle debutar, va a ser igual.
1: Oye,
0: así cuando se
1: debutar los zapatos nuevos que se compró.
3: Sí, pues
0: Quilme,
3: ese...
0: los Quilmes.
1: Se compró unos Quilmes.
3: No eran Casenave.
0: No, Quilmes, no, Casenave ya no hay, no. Quilmes.
3: El que, tiene que lo tenía guardado de esa
1: que
3: época,
1: que tenga un zapato Casenave guardado es una joya lo que tiene,
0: sí, pues.
1: Un tesoro del recuerdo.
0: Un tesoro, me acordé de Kiko, man.
3: Oye, me hablaron de el Carmen.
0: Ya.
3: Yeah. Vuelve el campeonato de la Liga Deportiva Rural. Dice que en el grupo A juega el Maitén con el cuadro de San Isidro. El Espejo con Miraflores y San Vicente Bajo con San Francisco, lo que es en el grupo A. En el grupo B, dice que el cuadro de Huemul se enfrenta al cuadro Unión de San Vicente, Cruzeiro enfrenta al cuadro de San Ricardo, Huracán al Club Deportivo Juvenil de los Andes, Libre el cuadro de Peñaflor, y tuvieron cambio de presidente en la Liga Deportiva Rural del Carmen, ¿eh? Oiga, nada, vamos a invitar al presidente.
1: Don Bicho, le invito a una fiesta este fin de semana y a Francisco Pancho Gutiérrez con su señora. ¿Dónde va a hacer ese gran encuentro con el mejor DJ del mundo, DJ Motita? ¿Dónde va a ser, Motita?
3: En el Dubai.
1: Ahí. ¿A qué hora empieza la previa? A las 22 horas ahí con DJ Mota, el mejor DJ del mundo.
0: Nos vamos,
1: pues ya que no lo regaló una entrada.
3: Al Pancho no hay que invitarlo todavía, fiesta, porque al Pancho se invita para Halloween, ¿no?
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3: Ya. ¿Qué tal, gente? Muy buenas tardes. ¿Cómo están, gente? Bienvenidos. ¿Cómo está el ánimo? 97.73 de la tarde con 35 minutos. Ya estamos dando inicio a un nuevo capítulo de Día Jueves. Ya es Día Jueves. ¿Cómo ha pasado la semana? Saludamos a todos los que están en sintonía. Espero que todos ya hayan almorzado, estén ahí todos con ánimo, arrancando esta nueva edición de El Planeta Mix de la 97.7. Recuerda, más 569-61-61-8049. Rayante día, está rico el día, está muy bueno el día. Ahí para que ustedes vayan a dejar sus mensajitos a nuestro WhatsApp y para que nos envíen desde ya los reportes en la calle, donde quiera que estén en este minuto. Aprovecha de reportar a través del más 569-61-61-8049. Día jueves. Recta final del Planeta Mix en esta edición. 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
2: Ya compa, para bom, para bien. Estamos de regreso. 3 de la tarde con 42 minutos vivo en directo. Saludo a toda la gente que está en sintonía. Día miércoles, está rico el día, compa. Está, pero es verdad, está. Día radiante. Tenemos 16 grados de temperatura en Chillán. Y bueno, ya les mandamos un saludo a todos los que están ahí con ánimo, laburando. Gente que está en la pega, poniéndole toda la fuerza a este nuevo día, a este día jueves, ya cada día más cerca del fin de semana, cabrón, vamos cerquita ahí, ¿verdad?
3: ¡Cállate, David!
2: Pero ¿cómo me voy a callar si vengo recién llegando? ¡Cállate, por favor!
3: ¡Cállate, David!
2: No callar. Sí, vengo recién llegando, si no hablo después no me van a pagar, amigos, si tengo que hablar. Gente, bueno, vía de comunicación, más 56 961 618049. 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Ya, compa, ya pueden saludar, pueden darnos la bienvenida si están ahí en sintonía. ¿Cómo están, ánimo afuera? Pasemos lista, hace tiempo que no pasamos lista. A ver, por favor, todos los alumnos que no faltan a las clases y que están siempre muy atentos al lupo de nuestro programa, que se reporten al más 56 961 618049, donde te encuentras en este minuto, donde están trabajando, andan retirando las bendiciones en el colegio. ¿Dónde están en este minuto? ¿Dónde está la chambita? ¿O están en horario en la pega? 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
4: Presente, querido profesor de invierno.
2: Perfecto, profesor de invierno. Saludos, ¿quién más rey en el WhatsApp? Aló, buenas tardes.
5: Presente desde Coseche.
2: Saludos a la gente de Coseche. Saludos al Marco que está ahí en sintonía también. Le mandamos harto cariño. ¿Quién más en el WhatsApp? Por acá, profe, no puedo hablar al aire, si no me van a echar cagando la pega. Ya no hay problema, no hay problema. En este caso no hay ningún problema, ¿no?
5: Hola, guaguita, apareciste un poquito tarde, pero llegaste.
2: Amigo, aquí
5: activo escuchando a la guaguita de la FM.
2: Buena rey, ¿eh? ¿Quién más en el WhatsApp? Más 56961. No llegamos a la hora, compa. Lo que pasa es que las tandas de la radio están cada vez más largas, con tandas de 10 minutos, las tandas deben marcar harto. Yo creo que nuestro horario debe marcar mucho, porque se están un poco extensa ahí el horario. 10 tandas en una media hora. A ver, ¿cuánto en la próxima vienen? A ver, 1, 2, 3, 4, 5, 6. Ya, no sé, 6. Ahí bajo un poco más. 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Ya, ¿qué más en el WhatsApp? Ya, ¿quién más en el WhatsApp? ¿Dónde están las mujeres de este programa? Pocas mujeres en la audiencia. Como que pocas. El otro día me decía, ¿tú escuchas más hombres? No, igual hay mujeres. Están mal. Están trabajando. Y mujeres también que no nos envían. Pero hoy día tenemos un especial premio para mujeres. Ya atentando y tratando, obviamente, de que las chicas aparezcan, las féminas, las girls, que le dan la onda a este programa, le ponen todo el color a luz.
3: Jesús reportándose desde con la consejería de Lantaño, acá con Domingo Lantaño 2.
2: No. Saludos a Jesús, el conserje que está ahí en línea. ¿Quién más en el WhatsApp? Bienvenido. ¿Quién más en el WhatsApp? Dice por acá, buena vez, ¿cómo que no están las mujeres? Saludos para Romina, dice, buen programa. Besitos para ti, David. Te escuchamos todas las tardes en la pega. Saludos, ¿eh? ¿Quién más en el WhatsApp? Más 569-6161-8049. ¿Qué más vamos a regalar aparte del sándwich de la cabaña? ¿Tenemos algún otro regalo hoy día o no? Ya, bien, bacán. Vamos a regalar hoy día también una promiguita, un traguito ahí para ponerle onda. Sí, un traguito ahí para... Oye, les quiero... tenemos una dinámica hoy día para que puedan participar, cabros. Todos los que quieran participar... Quiero preguntarles, hoy día como que descubrí en lo personal, ¿ya? Que hay pequeñas cosas de repente que son realmente placeres en la vida, ¿ya? Por ejemplo, hay gente que le gusta placer en la vida levantarse más tarde, hay otros que por ejemplo un placer es ir al baño tranquilo, hay varios, sí, pues varios placeres. Pues, por ejemplo, un placer también estar con vida y salud. Sí, también es un placer, es algo que muchas veces no es tan valorado, pero es importante. Queremos preguntarles a ustedes en la primera semana de septiembre para que nos digan al WhatsApp. Placeres de la vida, cosas que ustedes cotidianamente... De repente son cosas simples, por ejemplo, tomar sol. Aprovechando los días soleados, sentarse al sol, vitamina D. Mira, por ejemplo, acá un auditor dice, bueno, placeres en la vida, sacarse los loros en los semáforos cuando uno va, no. Se puede, eso sería como un se puede, pero no se debe. Se puede, pero no se debe. Mira, a ver, vamos con acá. Bueno, dice, oye, Chávez, me perdí el inicio del programa. ¿Me harías un resumen? Voy en el bus a Concepción y no puedo escuchar. Vamos con el resumen. Es harto temprano para el resumen, pero vamos con el resumen, compa. Bien, ¿qué es lo que ocurrió? Arrancamos nuestro programa saludando a todos los Planeta Adictos, dándole la bienvenida a este tercer día del mes de septiembre. ¿Qué es lo que hizo el profesor Chávez? Le pidió también que se reportaran al WhatsApp. ¿Para qué? Para que pudiéramos saludar a todos los que nos escuchan todas las tardes. ¿Qué más comunicamos? 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Bueno, hablamos también que bueno, nos preparamos para recibir el mes de la patria, eso más. Y lo último era, como resumen, era placeres de la vida. Cosas que te hacen sentir un placer, por ejemplo, escuchar un buen tema en el auto. Quizás de repente dormir una siesta, que es rico dormir siesta, de repente un relax, ¿ya? Placeres, tirarse un pedo tranquilo, están diciendo acá. Oye, pero es ser humano, ¿qué tiene todo el mundo? A lo mejor... No se dice, se debe pero no se hace, o se hace pero no se dice. ¿Está bien? ¿Se puede? Mira, tenemos acá un auditor, dice acá de Papá Luchón, placeres de la vida para mí, estar con mi hijo, no vivo con él. Sí, bonito, sí, pues eso ocurre también, donde los placeres también de la vida son importantes, estar con los hijos, sí, en compañía. Un placer, amigo, ¿eh? Bonito. Mira, ¿qué estamos preguntando? Para que nos digan en el WhatsApp, cabros. placeres, ya para que lo noten ahí, placeres, cosas simples que te producen placer y que de repente te llevan a otro extremo, que de repente te dan la oportunidad, no sé, de sentirte mejor, cosas simples. Coméntelo al WhatsApp.
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0: Bueno, escuchaban a quién, escuchaban a Wisin Yandel. Cositas que te producen placer. Por ejemplo, comerse un heladito al sol. Qué rico estar ahí a solcito disfrutando. O por ejemplo, estar en la playa mirando el mar. Estar ahí en un lugar cómodo, con buena música, unos audífonos. Rico. Hacer el amor, decían acá. Sí, también. Es obviamente un placer, ¿no?
1: Hacer del dos. Mandarse uno bueno y sabanearlo. Del
0: cumpleaños. Se puso ordinario ese. No, a mí no. A mí en ese caso no me. Eso no me produce placer, amigo. No, vayela. Sí, pero por ejemplo, estar ahí frente al mar o tomarse algo rico ahí mirando un atardecer, un sunset. Igual es bacán. Bueno, coméntenos a través del WhatsApp. Son las 3 de la tarde con 58 minutos, 16 grados aquí en Chillán. Estamos en Planeta Mix, recta final 97.7. Recuerda, puedes dejar tus notas de audio en el WhatsApp. Pequeños placeres, cosas que te hacen el Filomero, por favor. Si este WhatsApp lo viera todo el mundo, ¿qué dirían del Filomero, cabrón? Pausa y volvemos, no te muevas.
2: Apodado por el pueblo. Deja que te rey. Tío David, sacarse los mocos mientras no espera el semáforo, tirarse un peo sin que nadie lo moleste.
3: Sin lugar a duda, ir al baño a hacer del 2 es un placer. Pero date cuenta cuando estáis así, viejo. Estáis en la última, llegáis al baño, te sentáis. Esa es una experiencia religiosa, ese calofrío que te recorre desde el pelo hasta la punta de los pies, viejo. Y ese descanso de que no fue en los pantalones sino en el baño, viejo, es maravilloso.
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0: Jacopa, tenemos mención. 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Ya, gente. Oye, cabros, recuerden, tenemos concurso. Placeres, que cosas que te dan un placer en la vida. Por ejemplo, estábamos acá discutiendo algunas cosas. Hay un auditor que, por ejemplo, es comer albaricoques. Qué rico los albaricoques ahí con salsita. Sí, o sea, lo que pasa es que hay varios placeres. Pueden ser placeres como naturales, pueden ser placeres de alimento, pueden ser placeres de descanso, irse de vacaciones. A mí, por ejemplo, una cosa que da placer, estar en el aeropuerto en Santiago, sabiendo que te vaya a un viaje ahí, un destino. Rico, rico. Ya el hecho de tomar aquí el transporte hace como un buen sureño, ya campesino, tomando acá el búho, el tren camino a Santiago, ya es un placer. Para mí eso es un placer. Gente, recuerda, vía de comunicación, más 56961618049. Coméntalo. 4 de la tarde con 11 minutos, versión non-stop de día jueves.
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0: Juan Valle, escuchaban aquí en La Catáis con Martin Guay. 4 con 14 minutos, vive en directo Planeta Mix en el aire, día jueves. Ya, cabrón, yo cacho que vamos a cerrar la pregunta, ¿no? Sí, última respuesta al WhatsApp. Vamos con aló, buenas tardes.
1: Andar a 200 kilómetros por hora también es un placer.
0: Ay, mira.
1: Oye, David, ¿se puede programar alguna canción o no?
0: Obvio que sí, amigo. Ella la Velosa, ella la Schumacher, ella la Toretta. Sí, está bien. Jesús, el conserje. Estamos preguntando placeres de la vida, cosas que te producen... Bueno, de repente hay cosas simples. Por ejemplo, un placer de niño era venirse del colegio y meterse al agua, compa, zapatear adentro del agua. Aprovechando de que estamos en fiestas patrias, pegarse cara y palo un zapateo adentro del agua, adentro del barro, tirarle agua a un compañero y llegar a la casa y que te sacaran la cresta. Sí. Eso era común cuando uno está en la época. ¿De qué estamos hablando? Estamos hablando de placeres. Placeres, pequeños placeres de la vida. Cosas que te producen placer. 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Ya, cabrón, nos pueden ahí dejar saludos nomás, la gente que está ahí laburando. Che, 4 con 15 minutos, día jueves, día despejadísimo en Chillán. Si tienen algo que reportar, también lo pueden enviar aquí al WhatsApp, ¿eh? Si hay algo que está ocurriendo en la calle, sin ningún problema. Un saludo, amigo Tricota. Hace rato que no sabíamos de Tricota. Buena, Tricota. Saludos a Tricota. Hace mucho tiempo que no tenemos. Ojo que... estamos llegando a un acuerdo. Mucha atención porque, aunque ustedes no lo crean, estamos tratando próximamente ya de que regresen en gloria y majestad. No sé si en este lugar, pero en algún lugar regresarán los reportes deportivos, un verdadero clásico. ¿Con qué? Con Tricota on Fire, nuestro periodista en terreno. Aló, buenas tardes.
2: Amigo, uno de los placeres más bacanas de la vida es cuando te estáis bañando y te estáis tomando una cerveza igual al mismo tiempo. Puta, qué hueá más rica.
0: Tirarse dentro de una piscina con una... o estar ahí al costado de una piscina con una chelita. Rico, rico. Mira, por ejemplo, acá dice David, uno de los placeres es hacer un trío. Traten de no colocarse ordinario, ya, porque son tipo de cosas que uno podría... ¿Cómo le explicar a un niño? ¿Cómo le podría explicar a un niño eso? Planeta
1: Non-Stop. ¿Podría colocarte el tema Ojos que no ven de Alexis y Fido, porfa?
0: Ojos que no ven de Alexis y Fido y Jesús. Ningún problema, lo vamos a tocar acá y eso. Aló, buenas tardes.
3: Hola, tío David. Hoy día no voy a farmear ahora, voy a farmear pescado. Vamos a salir a pescar.
0: Excelente, qué corte, ¿ah? ¿Eh? Un saludo para todos los que andan farmeando ahí, Aura. Por ejemplo, ¿qué cosas te producen, Aura? ¿Qué te da placer?
4: ¿Ir a pescar?
0: Ir a pescar es una buena terapia, bro. El otro día a un amigo le dijeron en la casa, pesca tú. Y te gacha. Sí, bro. Le dijeron el otro día. Bueno, dice, ¿qué tal, amigo David? Saludos, amigo David. Un temita de Zafri Tuvo. Vamos a tocar algo de Zafri. ¿Algo en especial de Zafri? Por ejemplo, acá en... estamos hablando de cosas que producen placer en la vida. Dice acá, David, cosas que me producían placer en la vida era cuando éramos adolescentes. Íbamos a carretear y de repente tú le decías a un compañero, vamos a orinar a la oscuridad. Y de repente tú le mirabas en la pierna.

0: Y saludo también para... ¿Cuál era el nombre del Junior Star? ¿Cuál era el número? Teníamos un temita acá que no me acuerdo. Ah, no.
1: Uno de mis placeres favoritos es comer sushi viendo Superman regresa.
0: Ay, no entendimos al final, por favor, movilemos.
1: Uno de mis placeres favoritos es comer sushi viendo Superman regresa.
0: Al final como que no se entiende, ¿qué? No se entiende. Vamos de nuevo. Solo la parte final, Jesús.
1: Uno de mis placeres favoritos es comer sushi viendo Superman regresa.
0: Ah, placer viendo Superman regresa, comiéndose un sushi, qué rico. Un saludo a Agustín Nix, que está en sintonía. Día, Agustín Nix. A ver, ¿quién más aquí en el WhatsApp? Bueno, dice uno de mis placeres importantes es estar en el campo y escuchar una ranchera con una chela. A todo tarro la lleva al riego. Placeres. Placeres de la vida. Eso estamos preguntando en el WhatsApp. Mira, por acá dice... A ver, estamos acá. Dice David, uno de los placeres es ir escuchando tu programa con pasajeros en la micro y que los pasajeros se rían conmigo, que nos caguemos todo el artalón a los pasajeros. Aguanten los pasajeros, aguanten los choferes también de la locomoción. Vamos con más en el WhatsApp, vamos con más. ¿Aló?
2: Un placer.
0: Ahí tenemos otro tipo de placer que también está permitido. Bueno, dice comerse una sandía de ajo, un sauce, el Filomeno. Estos son los placeres del Phil Hours. Sí, comerse una... Bueno, a propósito, uno de los placeres que pueden ser placeres cómicos es, por ejemplo, comerse una sandía y tirar las pepas, hacer bomba de pepas. Sí, hay gente que come sandía sin pepa, pues ya eso ya... No, pues mira, la antigua, con pepa, weón, que con la boca y está pisada. Y ojalá que es títico tanta pepa. A ver, dice, un placer excelente es cuando te pescaste una mina rica, dice acá. Ya, una mujer rica. Y cuando llegas a la casa y tu esposa te pregunta, ¿para dónde fuiste? Amigo, pero... ¿Cómo comentar? Desubicado. El Gárate se va a juntar con el Filomeno, ¿eh? Se están desubicando también ambos en el WhatsApp. Bueno, uno de los placeres, David, es comer papitas fritas hechas naturales. Rico también, las papas fritas. Una buena película, rico, rico, para poder disfrutar. Pero bueno, ¿qué estamos preguntando en el WhatsApp? Para que ustedes nos comenten a través del +569 61 61 80 49. Placeres, cosas que a ti por lo menos te hacen feliz o que te generan aura. Te generan aura, te hacen que tu aura vaya al máximo. Coméntalo a través de el WhatsApp, ¿no?
3: Oye, uno de los placeres del ambiente, escuchar la voz de Lito Mix. Oye, pero qué maravilloso. O sea, ese weón estuvo a un voto de ser la voz oficial de Thanos. No ganó, sí. No, porque no llegó, se lanzó esa noche. Pero era oficialmente iba a ser la voz de Thanos.
0: Sobre todo cuando te llama Cañao. ¿Se han dado cuenta que el Lito cuando te llama?
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0: Eso.
1: Oye, que está bueno esto. Y parece con todo que ya se viene el fin de semana, sí, con todo el power. Día jueves, son las 4 de la tarde con 29 minutos. Recuerdan, más 56961-61-8049. Saluda a todos los que están ahí en las calles de fuego.
2: ¿Qué pasa, mi Luismi?
1: ¿Qué pasa, Maggie?
2: Aquí pasando por...
1: Miki.
2: Abajo de las instalaciones de Planeta Mix.
1: Coño, Miki.
2: Saludos, Rey.
1: Coño, Miki.
2: Full Chamba, Obi, de CD.cl. Haciendo un rap para Pullman Bus.
1: Coño, Miki.
2: De Ñuble al Mundo.
1: De Ñuble al Mundo. Ah, saludos a los cabros ahí de la gráfica número one de Ñuble. Un saludito grande que están ahí full pega. Y saludo también a todos los que están ahí atentos a nuestro programa y que están dejando sus saluditos. 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Nos vamos a una pausa, 4:30, pausa publicitaria acá en Planeta Mix y volvemos. No te muevas.

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0: el mes de la patria, música nacional con Movimiento Original Chilenos. Sonando también acá en Planeta Mix. Recuerda, más 56 961 61 8049, línea totalmente habilitada. ¿Para qué? Para que dejen sus notas de audio donde nos está escuchando esta tarde, jueves 3 de septiembre, en vivo y en directo 97.7 en Chillán.
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0: Oye, gente, tenemos pregunta para ustedes, que todos lo saben. Bueno, llega. ¿Tienen ustedes algún alimento favorito? Por ejemplo, tendría que ser así como el muro de la verdad. ¿Cuál es tu comida típica favorita en fiestas patrias? Chuta, hay varias. Porque, a ver, ¿quiénes compiten ahí? Compiten los choripanes, por un lado. Que aquí, bueno, en la zona son muy requeridos después de una exitosa fiesta de la longaniza. Está también el mote con huesito. Chica, ¿volvieron los motes con huesito? ¿Ya estamos en temporada o no abrieron? ¿No está muy helado todavía para que vuelvan la...? ¿Alguien tiene ese dato, no? ¿Alguien tiene ese dato que nos pueda comentar si es que en la avenida hay mote? Ahí en la avenida Argentina... No, en la avenida O'Higgins. Sí, avenida O'Higgins. En las puertas ingreso a Chillán Viejo y ingreso también a Chillán. ¿Volvieron? Bueno, entre los alimentos que destacan en el mes de la patria y que todos tienen muchas calorías, están por un lado las empanaditas, que rica la empanada, rico, una empanadita de horno. Están por otro lado también los motes con huesillo. Están los anticuchos, choripán y está por otro lado el asado. Está difícil esta, ¿eh? ¿Cuál sería para ustedes la comida favorita, amigos? ¿Tienen alguna que destaque de las mencionadas? ¿Una que realmente digan, no, esta sí que, esta con esta sí que, de verdad, me repito, atorado? Care, palo. ¿Aló?
2: ¿Cómo estás, amigo? Sí, hay mote caliente.
0: ¿Hay mote caliente? Ya, perfecto.
2: No, sí, hay mote caliente.
0: Mote caliente, aló.
3: Todavía no lo visito, todavía no se instala la vendedora de mote con huesillo.
0: Todavía no están las vendedoras de mote con huesillo. Bueno, la temporada, yo me imagino que va a arrancar ahí al inicio de la primavera. Pero cabros, ¿ustedes por quién van? ¿Ya? ¿Qué es lo que más les gusta? Quizás para tirar para arriba un mote. ¿Les gustaría de repente... su choripán, un anticucho, su empanadita, la empanada? Ahí también hay una disputa entre las empanadas de fritas, ya de vino, obviamente, o las empanadas de horno, que también son muy buenas. ¿A cuál le echan ustedes, cabros? Coméntenlo a través de el WhatsApp. Sé por acá, buena beat. Todo el rato voy por un buen asado, sí, buen asadito, rico. A ver qué dice la gente aquí en el WhatsApp. Vamos, le damos alguno de los comentarios. Ya, si tú quieres opinar, más 56 961 61 8049. Bueno, acá dice un auditor, definitivamente todas. ¿Qué estamos preguntando? Muro de la verdad. ¿Cuál es tu comida favorita de fiestas patrias? ¿Quiénes están en competencia? La empanada, está el mote con huesillo, están los anticuchos, choripanes, asado. ¿Qué es lo que ustedes, a qué le van? ¿A qué le van de los dos? Mira, por ejemplo, acá dicen todas, ya todas, sí, en realidad. A ver, pero si diéramos una vuelta en cuanto a caloría, entre una empanada, ya sumamos una empanada de horno. A esa empanada de horno le sumamos un vaso normal de un mote con huesillo. Estaría también un anticucho, un choripán y un poco de asado, ya un pedazo de asado. Ahí tenéis como 3.000 calorías, pero ¿qué pasa ahí? Sí, porque hay... Que hay el toque aguatonado. Sí, que hay el tiro. Pero bueno, a ver, los comentarios. Una auditora dice acá todas las opciones. Bueno, mi misión imposible es elegir la empanada de pino recién hecha. Se lleva el primer lugar acá, Ruta 18era. Pero el mote con huesillo es el rey indiscutido para refrescar las tardes de la fonda. A disfrutar el 18, el recorrido más rico. Nos escriben aquí en el WhatsApp. Buen mensaje, saludos. Bueno, no puedo elegir, me gustan todas. Perfecto, acá estamos acá. La empanada también, dice David. Lejos su buena empanada. Bueno, ojo, de la empanada, ya siendo frita o siendo de horno, A mí una de las cosas que no me gustan es, por ejemplo, comer una empanada de horno seca, weón. De esas empanadas de horno que, weón, parece que estáis comiendo, no sé, churrasca. Estáis comiendo, weón. No sé, ¿cómo se llama este que vende? Que venden ahí camino a... El Lenga, ¿o no? Puede ser el Lenga. El Lenga venden... ¿Cómo se llaman? Tortillas con marisco, weón. Yo me acuerdo cuando veníamos de Cañete con Díaz Lito, que lo había mencionado hace un rato atrás. A Cañado, todo, weón, se subían a vender. Yo no... Aquellos años cuando íbamos a Chiqui Discotec, se subían a vender churrasca o tortillas con marisco, bueno, atorado. Mi gran amigo Franco, me acordé del tiro de él. Vamos con WhatsApp, aló.
4: Hola, Davidito, ¿cómo estás? Tanto tiempo.
0: Oye,
4: mira, yo aprendí con el tiempo de que el asado es mejor el lomito y cuando estás comiendo de la misma parrilla. Ya cuando llega a la mesa en el plato, con lo demás, se enfría. Se disfruta y se come más ahí mismo en la parrilla, picándolo, en su tablita y todo.
0: Calientito y todo.
4: Obviamente que la longaniza chillaneja, porque todas son muy buenas. Con un buen pebrecito y con puerro, puta. Perfecto. Sí. Pues sabes que en mí, en lo personal, el anticucho encuentro que no es tan sabroso. También se enfría rápido. Y lo otro de que cuando lo sueles comprar, los trozos de carne son muy grandes y difícil masticar.
0: Sí, es verdad.
4: Entonces, ese es mi comentario.
0: Puro perro.
4: Preguntaste.
0: Puro perro.
4: Y en lo personal. Saludos, Davidito. Pásalo bien en esta fiesta.
0: Un abrazo, igual, pásalo bien. Sí, yo me acuerdo que. Hay un amigo que compraba anticucho en Talca y siempre que no iba me decía, weón, quería un anticucho y comprar el anticucho, después me decía, puro perro, puro rope. Aló, aló.
5: Pues la comida típica chilena más rica, viejo, una arepa con carabota, queso llanero y una guasacaca.
0: Arepa no, weón.
5: Va a ser furor para el fondo.
0: Arepa no, porque estamos hablando de comida típica. Bueno, ¿qué estamos echando a pelear? Cinco alimentos favoritos. Dentro de ellas la empanada, mote con huesillo, anticucho, choripán y asado. ¿Cuál es tu favorito? Tienes que elegir uno o dos máximo. Dice, me encanta el choripán junto a con la empanada. Bueno, todas las anteriores. Empanada la mejor. Ya, aquí se está muriendo ordinada. Ya, Oscar, por favor. Choripán, pues amigo. XL y ojalá de Chillán todo el rato. Acá, bueno, todas las anteriores. Es difícil elegir en toda esta. A lo mejor en un día no comes todo lo que tú estás diciendo, David, pero dentro de los días de fonda, sí, bueno, el asado fijo, no se podría descartar. Un choripán, de más que uno se come un choripán. Fuera del choripán, un mote con huesillo, si uno se come un mote con huesillo. O sea, en realidad todos lo vamos a comer. Favorito. A ver, dice, saludos, David. Todo. Me lo como todo, aquí anotada, perfecto. Asado de primera, el asadito. Mira, dice David, coincidió con la auditora que envió el audio hace unos minutos. Todo el rato comer de la parrilla es un placer. Por eso cuando el parrillero está frente a la parrilla, está en la cocción de la carne, por lo general no participa de la mesa. Es verdad eso. Sí, hay gente que cuando está ahí en la parrilla se abocan a ellos nomás, pues no se mueven de la parrilla y tú le dices, oh, ya, pues nos vamos a comer. No, amigo, yo estoy listo. Es verdad eso. 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Aló.
5: Lo más típico y lejos, lo más rico, la empanada, pues, mi viejo, porque con asado, un anticucho, te lo comí en el transcurso del año.
0: Claro.
5: Pero típico, viejo, con empanadita. Calduita, viejo. Y con un terremotito al lado.
0: Qué rico. Sí, qué rico. 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Mira, una rica empanada con... aquí nos están mandando un asadito, ¿eh? El Gárate. Se está aplicando un asado. Dice acá, nos muestra su buena longaniza. Grande longaniza. 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Qué rico el pollo a las brasas ahí de rico.
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0: Ya, claro, nos vamos a quedar con quién. Con Bruno Borleone. Esto se llama Chica Eléctrica. Escúchalo acá en Planeta Mix. 4:53. Estamos en vivo.

0: Tibio. Esta es una versión actualizada de Chica Léxica, La Voz Latina, con... ¿con quién cantaba La Voz Latina esta? Oh, no me acuerdo ya, pero... Chica Léxica, La Voz Latina con... No me acuerdo. Oh, lo tengo. A ver, deja buscar La Voz Latina con... Latina. Espérate, a ver si es que solo si la encuentro. Voz Latina. Aquí estamos buscando. Voz Latina. Tampoco sale. Yo no sabía el nombre de los dos artistas. Pero uno en una versión actualizada de Bruno Corleone. Cabro, nos queda un tema para irnos a la última pausa publicitaria. La gente que nos pida un tema a través de el WhatsApp. ¿Qué quieres oír? ¿Qué quieres que hagamos sonar? Más 569-6161-8049. Son las 4 de la tarde con 57. ¿Qué hacemos sonar? Sáquense un manso tema. Ya, cabrón, a ponerse creativo. Que alguien nos diga a través de el WhatsApp con qué cerramos esta última media hora de programa. 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Oye, un saludo grande a la gente de Almíbar Club. Este fin de semana nos vemos ahí el día sábado en Almíbar Club y de Panoramas también. Para los fanáticos del 18 Chico, este fin de semana se viene el 18 Chico en el Colegio San Vicente. Para los papitos ahí que quieran disfrutar empanadita, va a estar todo bueno. Así que nos vemos ahí también. Ya, perdieron como en la guerra. Nos habían pedido una canción acá, pero yo creo que estamos ya cerca de la pausa. La vamos a tocar en el próximo bloque. Vamos a regresar con Joe Randy. Ah, mira, aquí nos dice... hola, David, ¿algún mail para hacer llegar una nota? Ya, la vamos a dejar acá. Saludos también a... ¿Quién más dice? Buena, David. Tócate algo de Joe Randy. Ya, lo vamos a tocar en el próximo bloque. Una pausa cortísima y volvemos. No se muevan. Pausa y regresamos. 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

0: tema, qué buen tema. Ese está clasificado para los mansos temas, ¿no? Mansos temas, sí. Sí, ahí escuchaban again a la banda nacional Lucibel. Buen tema, buen tema. Y más aún en el mes de la patria, donde tenemos que hacer homenaje a todas las canciones nacionales. Hoy 3 de jueves, 3 de septiembre. Gente, bueno, algo muy importante. 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Saludos a la gente de Concepción, nos escuchan allá en Radio Isadora FM.cl. Saludos, sí. Por acá, saludos David, buen programa, te estamos escuchando. A ver, dice por acá, pueden mandar un saludo, saludos para quien más. Saludos a la gente que da camino a casa ya, hasta ahora ya. Háblame por acá, espera, que estoy por acá, me están preguntando algo. Así que aprovecho ahí de dar respuesta. Cabros, mañana les tengo una gran noticia. Mañana es un día muy importante para este programa, para quien les habla. Así que mañana tienen que estar muy atentos. Mañana es un día crucial para nuestro programa y para todos los que hemos hecho por más de 10 años esto que se llama Planeta Mix, aquí en la 97.7. Así que mañana será el gran día, para que estén pendientes ahí, cabros, en nuestro programa, para que estén muy atentos a lo que va a venir y a lo que va a ocurrir. Así que los invito a todos, obviamente, a que mañana se enganchen a las 15:30 horas. No nos vamos, te ves, está diciendo nomás. Tampoco me quiero ir. 5 de la tarde con 15 minutos. Vamos con WhatsApp. Buscamos desde este minuto a través de nuestro WhatsApp, donde tú has escuchado nuestro programa.
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0: Ya, claro, buscamos a un ganador, a una ganadora. Solo tienes que decir tu nombre y apellido en el WhatsApp para poder sacar los ganadores del día de hoy. Siempre los damos al último y queremos aprovechar, obviamente, de darlo antes de que se acabe el programa. Y recuerda también, David-Chávez C, en mi Instagram, ahí voy a estar contándoles todo lo que viene. Y también en el @PlanetaMixChile. Ambas cuentas están conectadas, ¿para qué? Para que estemos en comunicación y para que sigas, por supuesto, nuestro... nuestras redes sociales. Saludos para Fernando, dice: buena, David, saludos por acá escuchándote. Oye, brother, tócate algún reggaetón. Sí, mira, habíamos prometido volver con Joey Randy, así que yo cacho que en unos minutos más nos va... podríamos despedirnos con un old schoolcito el día de hoy, ¿no? Sí, por reggaetón old school, para que estén pendientes. Solo con nombre y apellido vamos a sacar un ganador. Te llevas un sándwich de La Cabaña Sándwich. ¿Cómo participar? Solo tienes que dejarnos tu nombre y apellido, una nota de audio en el WhatsApp, y estás participando. 5:17. Oye, a propósito de lo que preguntamos, comida favorita, ¿a quiénes estaban? Está la empanada, está su buen... qué rico, el mote con huesillo, rico. Su anticucho, su choripán, su asado. La verdad que nos quedamos con todas las opciones. Todas las opciones son buenas, porque... claro, son todas ricas, porque uno quiere comer como de todo en la fecha ahí de Fiestas Patrias. Hay que cuidar las calorías y después de pasar a las Fiestas Patrias, pensar recién en ir al gimnasio, ¿ya? En ir a quizá a contemplar un poco el descanso del cuerpo en el gimnasio. Un saludo a la Carmen Liz, que está en nuestro Facebook. Oye, hace rato que no pescamos el Facebook. Saludos a la Mark, se llama Carmen Liz. Saludo también a Juan Pablo Larcón, también, que dice por acá: buenas, David, saludos, escuchándote, inscribe por el Sangurucho. Estamos básicamente cagados de hambre en la pega. Ya, anotado también. Saludos al Samuel, que está en sintonía. Buena, brother. Samuel por acá. Saludos, Rey. Saludos, papi, que está ahí en sintonía. ¿Quién más en el WhatsAppito? Más 56961618049. Pónganle bueno. ¿Quién más en el WhatsApp? Sí, que nos queda poco programa. Tenemos que sacar un ganador o una ganadora. 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Nos preguntaban si esta semana hay fútbol. Les vamos a contar al tiro el fútbol de este.

0: Tiene que ganar sí o sí Ñublense. Juega frente a Deportes La Serena. O'Higgins juega frente a Deportes La Calera. Huachipato, el complicado Huachipato, que ganó 1-0, se salvó esta semana. Juega frente a Colo-Colo. Palestino juega frente a la U de Conce. Y Deportes Limache cierra este lunes 7 de septiembre la fecha 22 frente a Cobresal. Así que para todos los fanáticos del fútbol, ahí está el recuento y el reporte deportivo.
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0: Ya, vamos con ojos que no ven. A ver, ¿cómo se llama esa ojos que no ven? A ver, yo creo que hay que buscarla por Alexis y Fío, ¿no? Aquí está ojos que no ven. Aquí, a ver, hay una versión. No me gustan tanto las versiones, pero dejémosla aquí, va. Ya, esa está buena. Ya, amigo, vamos a tocar el tema sin ningún problema, para que estén pendientes, ¿vale? La vamos a tocar. Saludos a Jonathan Martínez, saludos Capo, saludos Rey, saludos. Oye, cabros, recuerden, mañana los quiero a todos conectados. Mañana les voy a contar alguna muy buena noticia. Hola, David. Mañana podemos invitar al concurso a regalar una mochila de Michelin. 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Saludos al Seba, que está ahí en sintonía cocinando nueces confitadas. Saludos al Jonathan Martínez. Buena, Rey. Saludos, Capo. ¿Quién más? Aquí en el WhatsApp, Palú.
2: Ya, David. Oye, ¿y en la farándula qué está pasando hasta el momento? ¿Se nos puede comentar algo?
0: Bueno, se vienen cambios. Lo único que te puedo... Eso es lo único que podemos reportar en la farándula, ¿ya? ¿Quién más? Dice, hola, David. Saludos por acá desde Sodimac. Te estamos escuchando. Buen programa todas las tardes. Queremos ganar un premio. ¿Quién no ha ganado nunca? Que lo manifieste. El que no ha tenido ninguna oportunidad o nunca ha podido ganar. Amigo, quizás esta es tu oportunidad para que puedas participar. 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
3: ¡Qué perre!

Ojos que no ven, ojos que no ven, corazón que no siente, ojos que no ven. Bueno, David, excelente, buen tema. ¡Falso tema!

0: gente, nos vamos. Sí. Joe Randy, 5 de la tarde con 28. Que tengan buena tarde. Muchas gracias por la sintonía del día de hoy. Mañana los queremos a todos muy atentos a la sintonía. 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Muchas gracias a todos nuestros auspiciadores del día de hoy. Muchas gracias también a todos los auditores, ustedes que hacen posible este programa.
1: Chao.
0: Chao, amigo, que estés linda.
1: Chao.
0: Chao, lindo. ¿Eh? Nos vamos. Bueno, que tengan buena tarde. Y ganador o ganadora. Sacamos un ganador acá. Ganador o ganadora. Ya ganó 997-15-5136. 997-15-5136. Ese es el número en el WhatsApp. Que tengan buena tarde. Cuídense. 15:30 horas mañana. Un día muy importante. Gran programa. Los queremos a todos atentos al planeta mañana porque tenemos noticias.
1: Chao, de visito. Será hasta mañana. ¿Eh?
0: Chao, mi rey. Descanse. Cuídense. Chao.
2: Para toda Latinoamérica. Saludos. ¿Quién más suelto que nosotros? Dime.
3: Chulería, dime qué día.
4: Usted va a bajar de ahí arriba y...
5: Finished. Nos vamos. Adiós.
6: Adiós.
5: Planeta Mix. Ajusta el reloj que mañana a las 15:30 horas llega una nueva. Sensacional. Y energética tarde. Chávez y Planeta Mix.
1: Oye, negro, ¿y te voy a cambiar de radio al final o no?
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1: Buenas tardes, terrícolas. Bienvenido, bienvenidas a tu generación. Estamos en vivo

Oye, ayer se agotaron la primera preventa. 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La fiesta 80 y 90, ¿eh?

Excelente, ¿eh? Ah, pero es que no puedo cantar más agudo. Tendría que apretarme los dedos. A ver, espérate.

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0: por ahí?
1: Hola, Motita. ¿Qué tal? Aquí de regreso a la casita y escuchando el programa. Y buen inicio con la mejor música, como siempre.
0: Como siempre, mi amigo.
1: Estamos ready para el sábado.
0: Estamos listos.
1: Para que floten los ojos.
0: ¡Beso!
1: Bueno, con tal que floten los puros ojos, está todo bien.
0: Ahí nos vemos bailando, amigo. Comunícate al 965-92-0812. 965-92-0812. Toda la información de nuestras fiestas está ahí, ¿eh? Por supuesto, también en nuestras redes sociales. En el Facebook tienes que buscar Generación 90. Y en el Instagram, @Generación 90 también, ¿eh? Pronto estaremos en OnlyFans.

0: Chilango. Saluditos por acá. ¿Quién está al otro lado? ¿Aló?
1: Hola, Modify.
0: ¿Cómo estamos?
1: ¿Cómo estáis, mi perro?
0: Aquí estamos, amigo.
1: Oye, ¿no? Así que voy a estar en OnlyPan.
0: Sí, OnlyPan.
1: Porque para eso no me alcanza,
0: mi amigo. Por eso, mi amigo. Voy a ser OnlyPan, el promotor del pancito.

0: 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Primera preventa agotada. 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Nos vemos bailando el 5 de septiembre en Club Dubai. ¿Qué tengo por aquí? ¿Aló? ¿Hola?
1: Muy buenas tardes a todos los noventebrios de corazón.
0: Muy bien, amigo.
1: Ahí, estimado DJ Mota.
0: Bien, ¿y tú, compita, cómo estamos?
1: Aquí en sintonía del muy buen programa.
0: Muchas gracias, amigo.
1: En la peguita, en la peguita.
0: ¿Estás en la peguita ya?
1: Un gran saludo
0: para
1: mi gran amigo.
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1: los noventeros.
0: 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Sí. Bien, voy a la primera pausa de esta edición de día jueves 3 de septiembre. ¿A quién saludamos hoy día? Hoy día saludamos que está de onomástico Gregorio. Felicidades, Gregorio. Con una temperatura de 15 grados. Ahí está. Oye, 15 grados la temperatura, ¿eh? Por lo menos no tenemos agüita hasta el domingo. Y el sábado tenemos buena temperatura también. El sábado la máxima va a ser 18 grados. Va a estar pero primaveral para el sábado. Después baja la temperatura, pero buenísimo para el sábado. Voy a la pausa. Vuelvo con más. Hoy día regalamos invitaciones también dobles, ¿ok? Para que participen.
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0: Ya, vamos a regalar dos invitaciones dobles. Dos invitaciones dobles para que vayas a bailar este sábado 5 de septiembre ahí en Club Dubai, a la fiesta 80 y 90. ¿Eh? Para participar, solamente me tienes que decir qué tan holguito marino estás o qué holguita marina estás. ¿Cuál es tu nivel? Del 1 al 10.

0: Por acá tengo saluditos. Buenas tardes, Mota. Ya estamos conectados. Saludos, terrícolas. Full pega por acá. Saludos, amigo Marcelo. Póngale el hombro, póngale el hombro. ¿Quién está por aquí? ¿Aló?
1: Hola, Motita.
0: Hola, ¿cómo estás, Verónica?
1: ¿Cómo estás?
0: Tanto tiempo, bien. ¿Y tú cómo estamos?
1: Cada día.
0: ¿Sí? Saludos para ti, amiga. Sí,
1: que lo pasé muy bien y en la fiesta que haces.
0: Ah, muchas gracias, amiga, muchas gracias.
1: Lo pasé todo bien.
0: Lo vamos a pasar increíble, amiga, muy bien.
1: Un abrazo.
0: Saludos para ti, ¿eh?
1: Y Mota.
0: Muchas gracias, amiga Verónica. 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Para los que quieran asistir a nuestra fiesta, estamos regalando dos invitaciones dobles. Tenemos dos dobles para que vayas con quien tú quieras. Simplemente me tienes que decir cuál es tu nivel de holguita marina o holguita u holguita marina. ¿Ok? ¿Cuál es tu del 1 al 10? ¿Cuál es tu ganas de salir? Imagínate fueras holguita marina. Holguito marino, ¿en qué nivel de estrés para salir estás? Del 1 al 10, ¿cuánto consideras tú para poder salir a nuestra fiesta? ¿Ah?

Por acá me dicen, Mota, estoy a punto de explotar. Ese es mi nivel de holguita marina. Recuerda, nos tienes que decir en qué nivel estás de holguita marina o también holguito marino. ¿Qué nivel de ahogo para salir a la fiesta?

0: Olguita, ¿estás listo?
1: Olguita Marina, no me diga. Olguita Marina, ve que me ahogo más.
0: Pero mi musa, yo creí que le gustaba.
1: Me estoy ahogando, Chanchito.
0: Por favor, no se me ahogue.
1: Es que no lo aguanto, pues.
0: Respire profundo,
1: mejor. No se trata de eso, Chanchito. Es más fuerte que yo. Después no diga que no se lo advertí.

0: ¿Cuál es tu nivel de ahogo de holguita marina o de holguito marino? ¿Ah?
1: Estoy estresado.

Participa por las dos invitaciones dobles para este sábado, ¿eh? Para que te vayas a desestresar. ¿Cuánto es el nivel de ahogo de Olguito Marino, de Olguita Marina, que tienes en este minuto?

0: Oiga, amigo, deje de hablar encima del tema, ¿no? Que lo venimos escuchando nosotros aquí. Queremos llorar con los exos.
1: ¿De dónde viene saliendo? Oye, ¿de dónde viene saliendo? Hola, Mota, mi nivel es con camisa de fuerza, de camino al manicomio.

0: Tengo saluditos por acá.
1: Motita, basta que usted diga fiesta.
0: Y vamos.
1: Es una obra, una urticaria, una comezón, como que ya no.
0: Como que me empieza a picar la espalda.

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1: Buenas, Mota. Buenas. Oye, no, estoy terrible, tranquilo. No quiero nada, ni una entrada, ni pizza, ni Johnny Walker, ni.
0: ¿No quiere nada?
1: Ni Gabriela Mistral, ni una cuestión.
0: ¿Por qué?
1: Pero estoy bien, gracias, Mota. Estoy bien.
0: Estoy bien porque me tomé un Armonil.

0: ¿Cuánto estás ahogado? ¿Cuánto estás ahogada por salir? ¿Cuál es tu nivel de estrés? Para que te lleves una de las dos invitaciones dobles para la fiesta y saques todo el estrés. Y el es 4. Y el es 5.
1: Botita, cuando habláis de la fiesta, me acuerdo cuando uno sueña.
0: ¿Ya?
1: Y uno quiere correr y no puede correr y no puede correr y no puede correr.
0: Ah, claro.
1: Y
0: sí, ¿verdad?
1: Eso me pasa, compadre, con la rodilla.

0: nota que está buena la música. Con esta da un poco de sed. ¿Por qué tiene que ser siempre sed?
1: Oye, Motita, bueno, como usted sabrá, el sábado 5 cambia nuestro uso horario, entonces usted
0: salgo más
1: tendrá
0: temprano.
1: Que compensarnos en algo.
0: Salgo más temprano, amigo.
1: Esa pérdida de tiempo que vamos a tener. Me imagino yo, creo.
0: Sí, amigo, no hay problema. Le regalo un autógrafo, amigo. No, vamos a salir más temprano. Para que lleguen temprano también.

0: Hola, motita.
1: Hola.
2: Estoy más ahogado que el gallo del basureo.

0: acordé de un chiste. Que tengan al lado. Ay, me acordé de un chiste.
1: Mota, me llegó Wira Sacha para el sobajeo del domingo al mediodía. Saludos para el día nublado, que anda seco como momia. Como momia egipcia. ¿Había otra momia o no? ¿El otro lado?
2: Voy a beber durante 21 días.

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0: Tengo saluditos por acá. ¿Quién está? ¿Aló?
1: Clementita, oye, es para que le permita.
0: Espera, estaba muy rápido. Nunca quedas
1: mal. Hola, quedas mal. Clementita, oye, para que le embarrar en mi casa, loco.
0: ¿Qué pasó?
1: Sí, sabes que venía chato saliendo de la pega, cabreado y todo eso. Me puse a escuchar el programa, la buena música y todo eso.
0: ¿Y qué pasó?
1: Y ahora el camino para la playa.
2: Una mala copia de un gringo hippie. Tu guitarra,
0: oye, imbécil, guatón.

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0: Oye, recuerda que este sábado 5 de septiembre llega nuestra fiesta 80s y 90s ahí en Club Dubai. Estamos regalando dos invitaciones dobles estamos regalando hoy día, para que nos digas qué tan estresado o ahogado o ahogada estás para salir a la fiesta, para agotar todo el estrés. ¿Qué tan ahogado o ahogada estás como la holguita marina? ¿Necesitas desestresarte? Cuéntanos y te regalamos una de las dos invitaciones dobles que tenemos para ti. 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Ya lo saben entonces, para que te puedas llevar una de las invitaciones, no tienes que decir qué tan ahogado o ahogada estás, o estresado o estresada.
1: Motita, estoy más ahogado que Jack después que la Rose no lo dejó subirse a la puerta para salvar a ese viejo. No. Necesito esas invitaciones.
0: Necesita, por favor.
1: Para sacar a mi señora, porque la última que la saqué fue para tu fiesta.
0: ¿Y qué pasó?
1: Y de ahí me está reclamando, ¿cuándo vamos a ir a bailar con el cabezón? Oh. Así que las necesito. Estoy más ahogado que mi señora después que me manda un silencioso y lo sabaneo. Necesitamos relajarnos después de tanto castigo. Regálame la entrada, pues, perrito.
0: Anotado, perrito. ¿Qué tengo por aquí?
2: Hola, amiguito.
0: Hola.
2: Me gustaría que usted tapara la escalera.
0: Ah, pero amiga, por acá no eso. Por acá no eso, amiga. Muy bien, participa por estas dos invitaciones dobles que tenemos para ti para este sábado. Este sábado vamos a Club Dubai a bailar los 80s y 90s. Nos vemos bailando, ¿eh?

0: Por acá dice, mira Mota, estoy ahogado en el taco. Necesito un desestresarme en la fiesta. Quiero llevar a la tóxica a ver si después de la fiesta pasa algo más.
1: Hola, Motita.
0: Hola.
1: Estoy ya un 7, yo creo, de ahogado.
0: ¿Un 7?
1: ¿Estoy participando por la pizza o no?
0: Hola, no.

0: Oye, queda muy poco para nuestra fiesta, muy poco.
1: Motita, yo no estoy estresado por la conita. Quiero ganarme el Juanito Caminante, por favor.
2: Sácate el tiro de pizza. Everybody in Italy,
3: rock with me. Pegando la carne mandada, caldo, camarones, guacho, que dejé pendiente de ayer.
0: Ándale.
3: En reposo está el toque.
0: Oye, nos preparamos para la fiesta este sábado. Recuerda, en la previa va a estar DJ Daniel Rosales. Previa Daniel Rosales. En la música y video que les habla DJ Mota. Tenemos toda la producción de Gandalf Producciones. Vamos a tener toda la puesta en escena de Gandalf Producciones ahí. Escenario, pantalla, luces, chaya, serpentina. Se les da calor en la noche, vamos a tirar CO2. Un poco de airecito. También están las locuras del mismo Blacky. Prepárate para la fiesta, ¿eh? 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

0: ¿Quién va a estar Daniel Rosanel Fierro?
1: No, Daniel Rosales. Daniel Rosales, que se coloca la casaca. Ponte la casaca.
2: Bueno, ya acostarse el toro, a ver tele, van a llegar dos españoles. La Fallon llegó, el Ray, el tonto, le quiere cargar el dardo, pero no lo encanta mucho. Y ahora llegan dos españoles más, no sé cómo será así.
1: Lo que hacen los reality, bueno.

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2: Prepárate para el 5, no queda nada para el 5 de septiembre. La fiesta 80 y 90 que estabas esperando. ¿Qué tengo por acá? Saluditos. ¿Aló?
3: Buenas tardes, caballero. Buenas tardes, señor. ¿Tiene libro sobre el cansancio? Sí, pero están todos agotados.
4: Motita, ¿puedes poner para nuestra comunidad a Eraser? Take a chance on me.
2: Para nuestra comunidad. ¿Qué más tengo por acá? Saludos.
5: Mota, vuelve. ¿Por qué tanto remix? Corta el churro.
2: Está en el baño. Oye, último minuto para participar. Estamos listos con las entradas dobles para este sábado. 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
6: Soy más abogado que Carlos Pinto haciendo un capítulo mea culpa. Necesito la entrada. Bueno, las invitaciones.
2: Invitaciones, sí.
6: ¿Cuál es la diferencia?
2: En la entrada entras por la puerta. En la invitación, donde entran los invitados. ¿Qué más fácil?

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0: Hola, Motita.
1: Hola.
0: Como dicen por ahí,
1: ¿qué dicen?
0: Agosto prepara y septiembre nos lleva.
1: Ah.
0: Pero nos lleva una borrachera maldición. Uy, te la encargo. Oh. Gracias, que estés bien. Chao.
1: Cuídate, amigo. Nos lleva para la fiesta.
2: O sea, los invitados entran por Detroit.

0: Oye, como siempre cuando mezclamos esta canción en la fiesta, usted tiene que hacer la coreografía, así que vaya ensayándola desde ya, porque te vas a llevar premios. De hecho, en la pantalla aparece la bailando ahí Michael Jackson con los zombies. Y ahí usted puede copiar la coreografía, ¿no? Pero si la puede buscar antes para ensayarla, ahora la puede buscar en YouTube, por ejemplo. La ensaya antes. Ya tengo por aquí saluditos. ¡Aló!
1: Hola, Monita, ¿cómo estás? Justo a saludarte. Disculpa que no te haya hablado durante todo el día. Que pasa es que estaba muy ocupado trabajando de conserje. Soy Jesús Conserje, que habla a veces con el David Chao y probamos canciones. ¿Podrías colocarte, por favor, el tema I Wanna Be With You de Etai para dedicarlo a mi hermano David Walter Carrasco Saavedra?
0: Lo voy a buscar, amigo. Vamos a buscar. No, para ti, ¿eh?
1: Le encanta ese tema a mi hermano David.
0: Le encanta, muy bien.
1: Usted no te había hablado durante todo el programa, a eso me refiero. No, todo el día. Y no está ahí todo el día en la radio, ¿cómo?
0: Sí, estoy casi todo el día, amigo.
2: Motita, ¿mezcla pasada o corte?
0: Ah, ya.
3: Yeah.

0: ¡Aló! Voy a escuchar el motor. ¡Aló! Voy a escuchar el motor.
1: Marito, ¿cómo estás? Aquí estamos conectándonos tarde, pero llegando. Hoy, tarde. ¿Verdad? Ese tema de Thriller. ¿Eh? Es muy bailable. Bueno, vamos a bailar el sábado. Ya nos vemos. Y también me estaba acordando que en una película antigua de los 90, que también como que armaba una fiesta, la fiesta estaba mala y una niña armaba la fiesta con este tema. No me acuerdo.
2: Ah, sí.
1: Tú sabes.
2: Sí, se llama. Si tuviera 30. Si yo tuviera 30, se llama. Sí, me acordé. Buena película, Si yo tuviera 30. Ahí sale Mark Ruffalo, el que interpreta ahora a El Hombre Increíble. Sale Jennifer Garner. Y la interpreta la... ¿Cómo se llama esta? La flaquita.

0: Ah, Jennifer Garner, está bien.
1: Mismita, la mismita, así que por eso mismo, por haber dado ese dato, me gané las entradas.
2: Etai, etai, etai.

0: Bien, Terrícola, me comienzo a despedir. Muchas gracias por la tremenda sintonía de esta edición de jueves. Nosotros ya nos encontramos mañana viernes, edición de fin de semana, para ya prepararnos para la fiesta de este sábado, ¿eh? Recuerda que para toda la gente que participó, te llega un WhatsApp donde dice que eres ganador, dice felicidades, eres ganador o ganadora de una de las invitaciones dobles para la fiesta el 5 de septiembre para Club Dubai, en la fiesta 80s y 90s. Me comienzo a despedir, soy DJ Mota, que les habla. Un beso al cielo, que tengan buena tarde y noche para todos, ¿eh? Nos escuchamos mañana. Chau, chau, chau, chau, chau, chau, chau.
1: Yo te regalé. Six, seven.

0: escuchar el moda, ¿no?
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0: Radio Isadora FM indica la hora. Las 19 horas y 57 minutos.
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